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0: te puedo decir el dato exactamente, pero son muchos los años que lleva ya Sergio Dalma desgranando música Made in Italia. Ahora este, Entre tú y mil mares, un guiño a Laura Pausini, otro de los temas que se incluyen dentro de ese álbum titulado El Ritorno a Villa Dalma.
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0: Vaya lío y vaya pollos montado con Leire Martínez, la ex vocalista de La Oreja de Van Gogh, ahora que llega pidiendo tres deseos.

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1: Sigue dando guerra musical la colombiana Shakira, ahora con Soltera

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1: El malagueño, conocemos su faceta como cantante, ahora también como actor. Vámonos de aquí, Pablo Alborán. ¿Qué?

0: desgranando ese álbum titulado Llamado Grasa. Aquí la tenemos a ella, única, genuina, Nati Peluso, con este legendario.
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0: sevillano llega con un cambio de ritmo inesperado. Y continúa también con su oda de amor, confesando decenas de te quiero y te amo. Con esta, nuestra canción, Álvaro de Luna.
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0: canción con un ritmo muy pop, muy pegadizo también, inspirada en la música disco de la década de los 70 y 80 y que sirve como abrebocas para una nueva etapa de esta guapa canaria. Te hablo de Ana Guerra, Contar mentiras.
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0: Me gusta su nuevo videoclip, me gusta su música y me gusta la gente. Moisés Losada.
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0: gusta, me gusta la gente. Y ahora también es el tiempo, porque nos gusta, darle la bienvenida nuevamente a estos micrófonos, los de Real Betis Radio, a nuestro compañero Blas Edo Martín. Blas Edo, buenos días, bienvenido a los micrófonos de tu casa, de tu radio, en este 2026, de nuevo aquí, en Real Betis Radio. Cuéntanos.
1: Hola, buenos días escuchantes, soy Blas Edo. Hoy tenemos que estar muy tristes, porque algo nuestro se ha marchado. Sí, amigo, se ha apagado la radio de Onda Media. Esa radio que nos ha acompañado durante mucho tiempo, a aquellos que tenemos ya unos años. El apagón de la Onda Media en España no ha sido simplemente una decisión técnica, ha sido algo más, ha sido perder ese sonido de poca calidad que fue sustituido por la FM. Durante casi 100 años, esas emisiones se oían con un pequeño transistor y una pequeña pila, que formaban parte de nuestra banda sonora, donde miles de palabras y sonido se han perdido en la amplitud modulada, en la Onda Media. Esa que nos acompañó a millones de personas con diferentes contextos, ricos, pobres, gente de ciudad, gente del campo, incluso gente de la mar, donde ningún otro medio llegaba. Sonaba en los rincones más escondidos del país, en casas aisladas, en talleres, en el campo arado, en mitad de un socarral donde un transistor de pilas bastaba para sentirse acompañado. Para muchos, ese zumbido inconfundible era una señal de identidad, un clásico tan humilde como indispensable. Esa radio llegó a España a principios de los años 20 con una afición minoritaria, casi artesanal. Lo hacían casi a mano. Ahora le podríamos llamar que eran friki o hacker. Aprendían a manejar e incluso a organizar y construir sus propios receptores siguiendo instrucciones publicadas en prensa y revistas. La radio de AM, barata, robusta y accesible. No existía cobertura perfecta ni dispositivo sofisticado. Solo una antena improvisada y ganas de escuchar. Por eso, la AM no fue solo un medio de comunicación, sino una infraestructura cultural que vertebró el país durante décadas. Las razones de este apagón corresponden a criterios técnicos y simplemente económicos. La Onda Media es más costosa por su alto consumo energético. La Onda Media no solo era una forma de emitir, era una manera de estar en el mundo. De escuchar incluso cuando todo lo demás fallaba, esa radio funcionaba. Hoy con tristeza os digo, buenos días tengan ustedes y adiós a la pequeña radio del transistor.

0: otro de los magníficos temas que se incluyen dentro de un álbum titulado Guerra Fría, donde lleva la colaboración del asturiano Melendi, transformando y uniendo sus voces, como no, toda una grande Malú y Melendi.
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0: Y ahora, Abraham Mateo con Bye, Lala.

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1: Todo un dúo explosivo que llega con este single titulado ¿Qué haces? En las voces de Manuel Turizo y Becky G.

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1: Seguimos poniendo en los cinco sentidos con India Martínez y Andy Rivera.

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1: Sabes también que cuando tú quieras y a la hora que tú quieras, puedes conectar con nosotros a través de nuestra plataforma en internet o también a través de los podcasts, a través de iVoox. Y ahora, Yo No Quiero Una Vida Contigo, la voz de Raúl E.

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1: Tiempo ahora para dejarnos llevar por la octava maravilla de este grande Ginés González.

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1: 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Vuelve Bustamante.
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1: Bueno, pues se nos ha ido estos últimos 60 minutos como agua entre los dedos. Sabes que cuando tú quieras y a la hora que tú quieras, nos vuelves a reencontrar aquí, en esta tu estación de radio favorita. El saludo cordial de María Ángeles Expósito en la producción y de Nicolás Carmona, quien te habla. Pasa un feliz resto de día. Cuanto más, mucho mejor. Adiós.
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0: letra que nos pone los bellos de punta del jerezano Raúl, un single titulado Pasajero Temporal, y donde cuando marca una fecha con una enfermedad, esa siempre queda marcada. Con tanta pasión nos lo ofrece Raúl, una letra fantástica con un sonido que realmente enamora. Gracias una vez más por conectar con esta radio que también es la tuya. Y gracias por estar ahí.
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para. Tiene su puntito este tema musical, ¿verdad? Con la letra de Iván Sevillano y la producción de David Parejo, aquí tenemos presente.

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2: Como diría José María García, ojo al dato porque se avecina un temazo. Y aquí está llegando lo que pasó, pasó. Marta Santos y Álvaro Soler.

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2: Tiempo ahora para dejarnos llevar por la octava maravilla de este grande.

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1: No te vayas, quédate porque llega el de Utrera para hacerte un temazo titulado Me fui queriéndote. ¿Cuál humor?

0: es como los rascas de la once. Rasca que te rasca hasta que te toca. Me toca a mí. Los colombianos Camilo junto a Morat. Me toca a mí. Todo un éxito que aquí y ahora, tú y yo juntitos, rascando que te rascando. Me toca a mí, me gusta, me encanta, todo un éxito.
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0: Continúa innovando en cada una de sus canciones, el de Utrera desde Sevilla, un single, Si tú quisieras, de Marco Flamenco. 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

0: Un tema pop con Tom que es muy pero que muy flamenco, donde Merche refleja fielmente ese momento personal y artístico que atraviesa. Merche, aquí lo tienes con Labios de Rojo.
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0: siempre genuino, Carlos Baute, ¿quién mejor que tú?
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0: Hacemos de nuevo un pequeño alto en el camino musical para conectar con nuestro compañero Blas Edo Martín, que lo tenemos como siempre al otro lado del hilo telefónico para contarnos sus historias, las de cada día. Buenos días, Blas Edo, bienvenido de nuevo a los micrófonos de tu casa, de Real Betis Radio, cuéntanos.
2: Hola, buenos días, soy Blas Edo. Hoy les vengo a contar que escuchar la radio debería ser una experiencia relajante. Pones tu emisora favorita, suena una canción que te encanta y justo cuando llega el estribillo, ¡zas!, el locutor te pisotea la canción y entra como un ninja hiperactivo para contarte que ha desayunado cereales sin gluten o a lo mejor te va a contar el resultado de la liga en Mordavia. Pues eso es lo que está pasando en las emisoras de ahora. Y de eso vengo yo a hablar y a quejarme en el día de hoy. Realicé una llamada telefónica para ver si podía quejarme a la emisora y en lugar de eso me ha saltado una encuesta absurda e inútil con preguntas tan surrealistas como ¿quién quiere que sea tu locutor? O si prefieres cambiar la publicidad por la poesía romántica de las cabras. Pues esta es la experiencia que le traigo hoy. Pongan atención a lo que viene a continuación.
3: Muy buenos días, tardes o noches, según la hora a la que nos estés escuchando. Bienvenidos a Radio Tortura Max, el único programa donde hablamos y... sí, seguimos hablando sin parar. Hoy os voy a contar todo sobre cómo se cultiva el nabo escandinavo en invierno. Y por supuesto, escucharemos solo 7 segundos de cada canción antes de que yo la corte para daros datos que a nadie le interesan, pero que yo creo que son súper importantes para la humanidad. Y esto que suena es uno de los éxitos del momento. Pero atención, porque antes tengo que contaros un dato increíble sobre los calcetines térmicos que usaban los vikingos.
2: Y esto que estáis escuchando es una canción fantástica, pero antes quiero contaros un dato interesantísimo sobre los calcetines térmicos que usaban los vikingos.
4: ¿Pero esto qué es, por Dios?
2: Bueno, pues motivado por ese contenido, hice una llamada telefónica para hacer una reclamación a la emisora de radio.
5: Gracias por llamar a tu radio Tortura Max. Sabemos que odias el programa, pero antes de denunciar al locutor, debes responder una breve encuesta.
6: Pregunta 1. ¿Qué locutor te gustaría que sustituyera al actual? Pulsa con tu teclado una opción. Marca con tu teclado. 1. Pepe Navarro. 2. Pepe Carmona. 3. Pepe Domingo Castaño.
2: Pero por Dios, que yo no quiero ningún Pepe, que lo que quiero es silencio, un tema entero, una canción completa, por favor. ¿Pero esto qué es, por Dios?
7: Gracias. Has elegido la opción 3, Pepe Domingo Castaño. Nos pondremos en contacto con el más allá para gestionar su contrato.
6: Ahora, pregunta 2. ¿Qué contenido del programa deseas que se modifique? Pulsa con tu teclado una opción. Marca. 1. Sustituir la música actual por música clásica con flauta de pan. 2. Reemplazar el parte meteorológico por consejos sexuales del siglo XVII. 3. Sustituir toda la publicidad por poesía romántica recitada por cabras.
8: Gracias, has elegido la opción 3. Recordad, querida doncella, que el mejor afrodisíaco es un buen plato de lentejas templadas al anochecer.
3: Pero antes de seguir disfrutando de esta joya literaria, permitidme compartir una historia curiosa. La del primer hombre que, absorto en su móvil, acabó cayendo de cabeza en una zanja. Imperdible, de verdad. Y después, atentos, porque os dejaré con nada más y nada menos que 4 gloriosos segundos del nuevo éxito de Rosalía. Y seguimos, queridísimos radioescuchas del universo conocido y por conocer. En unos instantes os leeré la lista completa de mis 72 primos. Sí, sí, 72. Y todos con nombres más raros que un pato con patines.
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2: ¡Basta, por Dios! ¡Me voy de esta emisora! ¡Me voy a Radio María, aunque me pongan a cantar el rosario en bucle! ¡Buenos días! ¡Tengan ustedes!
9: La memoria más disparado.
10: Ya no. 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
1: 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Y así, pues tenemos que tomarnos las cosas siempre. En aspecto siempre positivo. Vivir es una fiesta.

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2: La balada fantástica desde el país de la bota con Laura Pausini. Chao.

0: y sus 47.440.601 oyentes mensuales en Spotify. Casi nada.
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0: Si hay ganas de liarla, pues puede que nos liemos. Alma Cor y Lérica, juntos, suena muy bien, porque nos liemos...

0: Toñito Molina.
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0: Con sonidos como este y con información puntual, siempre te estamos acompañando desde primera hora de la mañana hasta última hora de la tarde, con buenos sonidos, buena música y buena compañía, como la que llega ahora del sevillano Nolasco, un single titulado ¿Tienes sed? Sí, la tenemos, Nolasco, sed de buena música, como la tuya.

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Saludos, ¿qué tal? Muy buenas tardes, sean bienvenidos a Hora Betis en este lunes 10 de agosto del año 2026 con toda la actualidad de nuestro equipo que pasa por ese último amistoso de la pretemporada disputado aquí en el estadio de la Cartuja frente al Bournemouth, un partido que terminó en empate a dos, donde hubo de todo, donde vimos a un equipo que sigue compitiendo a buen nivel, donde aparecía el Cucho Hernández y lo hacía marcando, donde pudimos comprobar que la afición tiene muchísimas ganas de Betis, casi 30.000 personas se dieron cita a pesar del calor que hizo tremendo en nuestra ciudad, pero estuvieron animando al Real Betis Balompié, disfrutando de un buen test de pretemporada, el penúltimo, porque ya saben, todavía resta uno más, el que nos enfrentará el próximo sábado al Inter en Italia, en Bari, con el cual se pondrá el punto y final al calendario de compromisos amistosos del verano. Y otra vez, pues con un equipo serio, un equipo solvente, un equipo que además fue muy distinto al que empleó Manuel Pellegrini frente al Arsenal, pero que volvió a responder y que sobre todo, bueno, pues no perdió a pesar de ponerse por detrás en dos ocasiones, supo empatar ese encuentro donde también hubo tangana, hubo expulsiones, bueno, pasaron muchas cosas, fue entretenido desde luego ese choque jugado aquí en el estadio del Real Betis Balompié. Luego vamos a escuchar a los protagonistas porque el Cucho Hernández después del partido atendía a nuestro compañero Eduardo Carrillo para ofrecer sus sensaciones, cómo se había encontrado, cómo vio el equipo. También en la previa habló Manuel Pellegrini y nos centraremos en lo que ha ocurrido también con el filial, con el Betis Deportivo, que ha disputado un trofeo el EPE y se ha impuesto en un triangular ante el Recreativo de Huelva y frente al conjunto anfitrión, el San Roque del EPE. Como ven, muchísimo que contar, que analizar aquí en estos minutitos que tenemos de radio por delante. Hoy con Quique Macías en la parte técnica. Vamos a seguir arrancando Hora Betis.

0: Pues vamos a ello, vamos ya con todo lo que está ocurriendo en torno a nuestro equipo en un día donde la plantilla ha descansado, donde mañana, eso sí, volverá al Tajo, volverá el trabajo en la Ciudad Deportiva Luis del Sol, en la que va a ser la penúltima semana de preparación antes del estreno liguero. Sí que es cierto que la liga oficialmente comienza ya este próximo sábado. Luego vamos a analizar y recordar cuáles son los partidos que se van a disputar, cuáles son los encuentros donde ya estarán los primeros puntos de la temporada en juego, donde veremos pues a los nuevos fichajes, a los jugadores que han ido incorporando los equipos que se estrenan, donde, bueno, pues hay muchas ilusiones, como siempre, que arranca una nueva temporada, aunque ya saben que nosotros tendremos que esperar hasta el próximo 21 de agosto para ver al Betis en acción en ese primer partido ante la Real Sociedad. Mientras tanto, pues sí que pudimos quitarnos el gusanillo de Betis después de mucho tiempo con ese partido que se jugó aquí, donde nos encontramos en el Estadio de la Cartuja el pasado sábado, un encuentro que conocimos conforme iba avanzando la tarde, que la hora cambiaba, que se retrasaba hasta las 9 debido a las altas temperaturas. Hacía mucho calor en Sevilla, yo creo que fue una decisión acertada, pero aún así ese calor no impidió que casi 30.000 espectadores, 28.331, pues estuvieran aquí presentes y animando y disfrutando con su equipo. Pedro Preciado, ¿qué tal? Muy buenas tardes.
1: Hola, buenas tardes.
0: Bueno, esto se va acercando, el inicio liguero. Mientras tanto, como digo, hay que ver la evolución de un equipo que tiene muy buena pinta. Es verdad que no se pueden sacar ningún tipo de conclusión porque al final son amistosos veraniegos, pero las sensaciones que transmite el Betis de ser un equipo muy reconocible una vez más, de ser un equipo atrevido, valiente, y ante un Bournemouth que es un rival Premier que siempre te exige mucho, además que va a jugar también en la Europa League el curso que viene, pues yo creo que el equipo respondió.
1: Se va acercando el inicio liguero y eso se nota, ¿no? También en todos los partidos amistosos vimos a un Betis reconocible y muy serio ante el Arsenal, y más de lo mismo el otro día, el pasado sábado, ante nuestra afición en la Cartuja, ante el Bournemouth, ¿no? Sí, es verdad que un partido condicionado por la doble expulsión antes del descanso, se quedaban ambos equipos con un jugador menos. Llegamos a pensar que en la segunda parte podrían hablar ambos clubes con el trío arbitral para, oye, al tratarse de un partido preparatorio, un partido amistoso, pues intentar competir 11 contra 11, pero finalmente, bueno, pues toda la segunda parte, ambos equipos con inferioridad numérica, también sirve para, bueno, pues ensayar diferentes cosas, para adaptarte a esa circunstancia de partido que se puede dar a lo largo de la temporada. Y el conjunto de Manuel Pellegrini, a pesar de ponerse en dos ocasiones por detrás en el marcador, supo reaccionar, supo tener la pelota, supo controlar el partido y supo tener muchas ocasiones. Los goles, tanto de el Cucho Hernández, que volvía haciendo lo que mejor sabe, que es marcar, y de Pablo Fornal, que continúa estando a un nivel maravilloso, pues sirvieron para empatar a dos ante un gran equipo como es el Bournemouth, un equipo que sabíamos que nos iba a poner las cosas complicadas porque los ingleses tienen plantilla y sobre todo una idea de juego muy directa y muy clara, y aún así el Betis pues sumó un nuevo amistoso dejando buenas sensaciones. Era el penúltimo, ya solo queda el de Bari ante el Inter.
0: Sí, y fue un partido donde cambió casi todo Pellegrini. Vimos un once radicalmente distinto, donde tan solo repitió Facundo Bernal y Nelson de Osa como referencia arriba. El resto fueron nuevos, la defensa nueva, los dos extremos nuevos, Morante y Anthony, que estuvo a buen nivel, que yo creo que antes de la expulsión pues estaba muy entonado y se le veía con muchas ganas. Fidalgo actuando un poco de Fornals en esa zona de enganche. Cambios que, en definitiva, yo creo que respondieron. También destacar el trabajo de Marroca en la medular. Bueno, estos son probaturas que hace el ingeniero y lo decía y luego lo vamos a escuchar, ¿no? Que nos espera un inicio de liga muy, muy apretado, con muchos partidos en muy poquito tiempo y que todos tienen que rendir al máximo nivel. Por eso, entre otras cosas, pues rota tanto ahora también, ¿no? Y le da oportunidades ante rivales de mucho potencial como el Bournemouth a todo el plantel, ¿no?
1: 9 cambios de la Viva Stadium a la Cartuja y de la Cartuja a Bari. Imaginamos que va a haber, si no 9, pues casi que 11. Puede que hasta cambie por completo, ¿no?, el 11 titular, que se puede asemejar mucho a el primer 11 de la temporada, 11 oficial ante la Real Sociedad aquí en casa, ¿no? Estaremos muy pendientes de ese auténtico partidazo ante el Inter. muy pocas veces vamos a ver al Betis, aunque sea en pretemporada, jugar ante el campeón de la Premier y el campeón de la Serie A. Son grandes equipos a los que nos estamos enfrentando en esta recta final de la pretemporada. Son equipos de un alto nivel y de unas características que nos podemos enfrentar también y que nos podemos ver las caras con ellos en Champions. Y lo dicho, pues las diferentes pruebas, lo que Pellegrini va poniendo sobre el terreno de juego, es lo que vamos a ir viendo en el inicio de la competición.
0: Sí, porque queda poco, como decimos, luego analizamos esa primera jornada, pero tenemos que seguir hablando y desglosando ese partido ante un Bournemouth que compitió bien y que yo creo que también salió con un once reconocible, con futbolistas de mucho nivel, como Ryan, como Evan Nilsson, el delantero que también vio portería, como Justin Kluivert, que lo conocemos perfectamente, como Tavernier, ese frente de ataque que le dio muchísimo al equipo de Marco Rose la pasada campaña, entre otras cosas, pues hacer historia y meterse en la Europa League y quedarse a nada, tres puntitos de Champions. Sabíamos que el rival no era sencillo, ni muchísimo menos. Los dos equipos se tomaron muy, muy en serio el partido y como digo, pues el Betis, que sobre todo en la segunda parte, pues sí que empezó también a apretar un poquito porque se puso por detrás en el marcador y luego pues iba a conseguir, en este caso, empatar, ¿no? Con los goles, como hemos analizado, de Fornals y del Cucho Hernández, al que luego escucharemos. Cucho Hernández que sigue en ese proceso de ir ganando minutos, de ir ganando ritmo, pero tardó solo 12 minutos, Pedro, en marcar, en una acción de puro delantero, muy atento en el corazón del área, ese remate de Isco, después de una buena acción, por cierto, de Morante, que le vi muy activo en banda izquierda, remataba Isco al palo y estaba muy atento Cucho para finalizar, que vivió sus primeros minutos y las sensaciones no pudieron ser mejores.
1: Lo lleva en la sangre, ¿no? Es que se le caen los goles. Yo lo contaba en Dublín cuando lo veía en sus primeros entrenamientos después de la vuelta del Mundial y es que en los partidillos, en los ejercicios de definición, tiene la portería entre ceja y ceja. Es el típico jugador que no entiende de entrenamientos, que no entiende de partidos amistosos, que tiene entre ceja y ceja la palabra gol y la portería rival. Y es que el del sábado es un gol de delantero, de saber estar, de tener también esa suerte de que el rechace del palo le caiga a él y además de estar bien situado y no caer en fuera de juego. Entonces, habla muy bien, ¿no?, de las características que tiene el Cucho Hernández, que viene de vivir meses muy especiales para él, tanto a nivel personal como a nivel deportivo. El año pasado, gracias, entre otras cosas, a sus goles, conseguíamos la clasificación para la Champions y este año vamos a poder seguir disfrutando del cafetero en ese apartado anotador y empieza de la mejor manera, que es marcando.
0: Sí, ahora mismo su competencia es de Osa, que es el que está jugando mucho de 9, haciéndolo muy bien, por cierto, Pichichi junto a Pablo García de la pretemporada, un Pablo García que no tuvo minutos, venía jugando muchísimo y se quedó en el banquillo, no participó en el amistoso frente al Bournemouth, y lo dicho, de Osa, que asumió ese rol y que también estuvo involucrado en esa acción que terminó con la expulsión de Anthony, que para mí estuvo muy activo, a muy buen nivel, se le veía pues enchufadísimo, se tomó el partido muy en serio, como si fuera un partido con puntos en juego, muy metido en la banda, regateando, desbordando, hasta que llegó esa acción donde fue expulsado en un forcejeo de Osa con un contrario, le agarran varias veces, al final Osa le suelta un pelotazo y ahí se forma la tangana que termina con Anthony expulsado y también con Alex Scott, jugador del Bournemouth, que pasaba por ahí, creo que empujaba un poquito a Anthony y también se fue a la calle, Pedro.
1: No tuvo mucho sentido, desde mi punto de vista, obviamente, en un amistoso, en ningún partido, pero menos en un amistoso, la propia palabra lo indica, no debería haber ningún tipo de forcejeo, ningún tipo de tangana, si es verdad que se enfada porque le están agarrando continuamente de Osa, este pega un pelotazo sin mucha intensidad, se enfadan ambos jugadores, ahí llega Anthony, que no debe obviamente entrar ahí, pero yo creo que el árbitro tuvo que poner paz, quizás una amarilla para cada jugador y seguir jugando 11 contra 11, ¿no? Es un partido de pretemporada donde a los entrenadores les gusta ensayar cosas con un escenario normal. Y el escenario lógico y normal es jugar 11 contra 11, no en inferioridad numérica. Pero, bueno, pues el colegiado que expulsaba a Anthony, el jugador del Dortmund, Scott, que yo creo que es el que primero ve venir y también le saca la cartulina roja, decisión salomónica, y al fin y al cabo los dos equipos yo creo que salen perdiendo porque físicamente pues se acaba más fatigado y sobre todo tratándose del momento, ¿no? Que estamos de pretemporada, de precampaña. Entonces, bueno, pues es lo que ocurría. Igualmente, lo que te decía antes, pues a los entrenadores les sirve también para ensayar pues con 10, algo que te puedes encontrar durante la temporada, una circunstancia de ese tipo, durante toda la segunda parte con uno menos, y aún así el equipo yo creo que con uno menos y por detrás en el marcador supo aguantar, supo tener la pelota, supo reaccionar y marcar el 2-2.
0: Esperemos que no nos veamos muchas jornadas en inferioridad, pero sí que sirve, ¿no? Para ver un poquito cómo tienes que plantear los partidos cuando se producen ese tipo de situaciones que no queremos, repito, y que ojalá pues no ocurra casi nunca en la temporada que viene con la Liga, la Champions, la Copa, etcétera, etcétera. También ovacionado Manuel Pellegrini, como siempre, el ingeniero que ya está terminando de pulir detalles de cara a ese plan 7.0 aquí en el Real Betis Balompié, un técnico que está satisfecho, evidentemente, conforme está avanzando la pretemporada, porque así se lo trasladó a nuestro compañero Eduardo Carrillo. Ya saben que hubo una previa de media hora en Real Betis Televisión. Desde las 8:30 estuvo nuestro compañero Eduardo Carrillo junto a Álvaro Oñate analizando el partido, lo que está haciendo esta pretemporada. Tuvimos tiempo también de escuchar por primera vez al ingeniero, a Manuel Pellegrini, que atendía a nuestro compañero y que luego, bueno, pues también habló de muchos asuntos más allá de lo que era el partido ante el Bournemouth, hizo un poquito de balance, hizo también, bueno, pues repaso a cómo ve el estado, por ejemplo, de jugadores, como es el caso de Isco Alarcón, habló también un poquito del mercado. Yo creo que fue muy interesante esa conversación que mantuvo Manuel Pellegrini con nuestro compañero Eduardo Carrillo y que aquí vamos a escuchar, porque sé que muchos ahora están de vacaciones, están en las playas, no están teniendo mucho tiempo quizá incluso para ver los partidos y mucho menos incluso la previa. Pues aquí estamos nosotros para recordarles en este ratito de radio lo que comentaba, lo que quiso transmitir el ingeniero del Real Betis Balompié, Manuel Pellegrini, acerca de todas estas cuestiones que atienden a lo que está siendo un verano ilusionante. Por lo menos yo creo que los resultados son muy positivos y esto es lo que así quiso trasladar también Manuel Pellegrini.
2: Sí, la verdad que un balance muy positivo, porque la pretemporada, si bien los resultados no son lo más importante, siempre el ganar va a ser un objetivo, porque refleja que el equipo está, es cierto, trabajando, rindiendo de acuerdo a lo que uno espera. Todavía nos quedan un par de semanas para el inicio de la temporada. Tampoco hay que confiarse absolutamente en los resultados, porque todos los equipos están a medio camino en su preparación, pero creo que ha sido una pretemporada muy positiva.
3: Quedan dos partidos para arrancar la competición aquí el próximo 21 de agosto. Hoy frente al Bournemouth, que fue una de las grandes revelaciones en la temporada que viene en la Premier, y frente al campeón de la Serie A, el Inter.
2: Sí, así es. Creo que hemos hecho una pretemporada tratando de subir el nivel de los equipos rivales en la medida que nos vamos acercando al comienzo del campeonato. Tenemos un comienzo de campeonato bastante complicado porque son prácticamente 7 partidos en menos de un mes, así que ojalá lleguemos todos en la mejor forma para poder afrontarlo desde el primer partido de la liga, que cada punto al final las cosas se consiguen por 1 o 2 puntos, así que hay que entrar con esa conciencia desde el primer minuto y para eso es bueno hacer una pretemporada correcta.
3: Manuel, el otro día también vimos a Isco jugar 45 minutos, los primeros minutos también de Anthony en la temporada, falta el Cucho, hoy juega Fidalgo de titular, también es importante, bueno, ir incorporando a jugadores de ese nivel.
2: Sí, por supuesto, son jugadores que desgraciadamente, bueno, Cucho no porque venía del Mundial, venía a descanso, pero Abdel ya tiene una lesión bastante larga, Isco también, es difícil que lleguen al 100% cuando comience el campeonato, Gio Lo Celso todavía no parte entrenando, así que por eso digo que esos 7-8 partidos que vamos a jugar en ese primer mes son muy importantes, que tengamos todo el plantel con la conciencia de que al que le toque tiene que responder de acuerdo a lo que uno espera. Bueno, y por supuesto, viendo lo que va a pasar en el mercado en estos últimos días.
3: Manuel, por las incorporaciones, ya la última, Fran García, Facundo, están también transmitiendo muy buenas sensaciones en sus minutos esta temporada. Desgraciadamente, Diego Conde tuvo esa lesión, pero Facundo y Fran muy bien.
2: Sí, así es. Creo que los dos se han integrado plenamente al equipo. Bueno, teníamos también conocimiento de sus características, por eso que también vinieron. Desgraciadamente, como ustedes, a Diego Conde le viene una lesión bastante complicada para un portero, porque son un par de meses por lo menos que no va a poder estar con nosotros, así que ya veremos cómo se conforma el plantel de aquí a que se cierre la inscripción.
0: Manuel Pellegrini, valorando y analizando esta pretemporada, satisfecho, ¿eh? Hablaba de cómo se ha ido aumentando ese nivel de los compromisos, ¿no? Desde que se empezara frente al Lotte, un equipo de cuarta categoría en Alemania. Luego nos medimos con rivales de segunda división como el Granada, otros de categoría un poquito más baja como el Recreativo de Huelva, hasta llegar ya a choques como el que tuvo lugar en el Estadio Ciudad de la Línea con el Olympique de Lyon, un equipo Champions, o que está disputando esa previa de Champions, también el Almería, y ahora ya los más fuertes. Primero el Arsenal, donde el Betis ganó con claridad y de forma contundente, siendo muy superior al equipo de Mikel Arteta. Ahora el Bournemouth, y veremos cómo acaba la pretemporada frente al Inter. Aunque bien es cierto, Pedro, que esto es relativo, los resultados indican poco, ¿no? De cara al año. Hemos visto al Betis en estas pretemporadas recientes perder mucho en pretemporada y luego perder muy poco durante la liga. Esperemos que eso no se invierta, porque es cierto que este verano yo creo que no hemos perdido un partido de toda la pretemporada. Luego hemos
1: de Granada.
0: Por eso digo que son resultados que sirven de poco, pero lo que sí importa son las sensaciones y están siendo buenas.
1: Y es mejor llegar ganando, ¿no? Por las sensaciones hasta de los propios jugadores, no la que transmiten, que obviamente eso es importantísimo, lo fundamental, ¿no? Que el equipo pues está realizando partidos serios, que no ha habido ningún partido que a excepción del Granada, en el que sí es verdad que llegamos poco a la portería rival, pero en la gran mayoría hemos sido protagonistas con el esférico y además llegando mucho, ¿no?, al rival y siendo serios atrás, como por ejemplo ante el Arsenal, que tiene un equipo muy poderoso a nivel ofensivo y que el equipo sin balón trabajó muy bien. Pero es que, oye, pues si a esos resultados le sumas esas sensaciones, pues hace que los jugadores lleguen con confianza al inicio liguero. No es lo mismo perder todos los amistosos o venir con unas sensaciones irregulares y afrontar el primer partido de liga que como lo va a hacer el Real Betis Balompié, y ojalá terminar la pretemporada también con una victoria que sería de mucho mérito ante el Inter de Milán.
0: Seguro que el Betis va a competir allí también en Italia, y seguro que este equipo va a tener refuerzo de aquí a que acabe el mercado el próximo 1 de septiembre. Queda mucha tela que cortar, esto es normal y habitual, ¿no? Muchos equipos, sobre todo habiendo un Mundial de por medio, está el mercado parado en general, pero los movimientos se van a suceder, y como yo siempre digo, lo importante es que el 2 de septiembre pues la plantilla sea la mejor posible, que sea competitiva y que luego rinda en el terreno de juego, y cuando llegue el mes de mayo, pues se evalúa, como suele ser común aquí, si se han cumplido o no los objetivos, y ya saben que el del Betis es el mismo que el del año pasado, ser un equipo que esté en Europa, que vuelva a jugar competición europea la campaña que viene. Para ello se va a poner todo por parte del club, con refuerzos que tienen que llegar, insisto, y que veremos pues qué tipo de plantilla confecciona la Secretaría Técnica con el cuerpo técnico. Esto es un trabajo de absolutamente todos. Lo que está claro es que el delantero, uno de ellos, va a ser el Cucho Hernández, al que ahora sí vamos ya a comenzar a escuchar sus declaraciones. Estaba feliz, estaba contento. Siempre es positivo marcar, aunque ha jugado poquito, por no decir casi nada, en pretemporada, debido a que estuvo con Colombia disputando el Mundial, pero regresar y marcar a los 12 minutos de ingresar al terreno de juego, oye, eso confianza le va a dar, y mucha, para lo que viene en un futuro con partidos de mucho nivel. Vamos a escuchar al Cucho Hernández, que hablaba de sus sensaciones y en la misma línea de lo que estamos hablando aquí Pedro y yo, que los resultados ahora sirven de poco, pero sí que te dan mucha confianza, sobre todo porque ya se va acercando, quedan 11 días para que el Betis tenga que competir por ganar los 3 primeros puntos de la temporada.
4: Es bonito empezar con buenas sensaciones. Al final, personalmente no me daba ni me quitaba si metía gol o no. creo que lo más importante hoy era el tema físico en tener rodaje, en tener los primeros minutos de la pretemporada. Y bueno, contento obviamente por haber salido sin molestias, sin nada, y ir sintiéndome mejor.
3: ¿Cómo te has ido encontrando?
4: Bien, bien. Al final, como dije la semana pasada que llegué, me estuve trabajando bastante bien. Ahora me estoy trabajando también de la mejor manera. Y bueno, quiero encontrar la condición física lo antes posible, que esto ya empieza.
3: Es un partido de pretemporada frente al Bournemouth, pero el equipo, igual que ocurrió en Dublín frente al Arsenal, transmite buenas sensaciones.
4: Las sensaciones son muy buenas. Es verdad que las pretemporadas en algunas ocasiones pueden ser engañosas por muchas cosas, pero la verdad es importante que todos los compañeros, incluyéndome, lleguemos con buenas sensaciones. Al final, ganar un partido de pretemporada no te da nada a nivel de puntaje, pero te da buena confianza y te da sensaciones favorables para empezar la liga. Así que, nada, con ganas de enfrentar el último partido y ya empezar.
3: Sí, porque queda el Inter, vaya partidazo del campeón de la Serie A, y luego la Real Sociedad aquí en casa.
4: Sí, como te dije, tenemos ahora un partido Champions, el partido el cual el otro día medimos un poco todo, aunque con jugadores faltantes. Creo que ahora va a ser un poco diferente. Al final creo que el Inter contará con todos sus jugadores ya para el inicio, nosotros también. Así que bueno, con ganas de hacer un buen partido, de acumular minutos y prepararse para la Real.
3: Buena noticia ver a Isco bien, ¿no? El cañito que ha hecho, los regates, verle bien a él y sonreír en el campo.
4: Sí, por supuesto que para nosotros Isco es nuestro pilar, nuestro guía, y al final nos alegramos muchísimo de que tanto esfuerzo valga la pena. Esperamos que siga sin molestias, que siga con confianza y siga sumando minutos.
3: Y ya la última, hoy hace un calor terrible, 30.000 personas aquí en la Cartuja, impresionante, ¿no?
4: Mi respeto, es que no es sorpresa, a mí no me sorprende aún, no me sorprende lo que pueden llegar a hacer los béticos por este equipo. Agradecerles como siempre se le hace, en la victoria, en la derrota, en el calor, en la lluvia, siempre están, y esperemos que sea un lindo año y darle muchas felicidades.
0: Bueno, pues las palabras del Cucho Hernández, que estará a tope seguro para esa primera jornada liguera, una jornada extrañísima, porque con esto del Mundial ya saben que hay equipos, entre ellos el Betis, que comienzan más tarde, otros que lo harán ya este próximo sábado. Es una jornada partida, muy dividida, que vamos a repasar, Pedro, porque el estreno de la Liga, desde luego que el cartel es algo. Deportivo a la vez Getafe, el
1: no
0: sábado
1: solo,
0: a las 7:30.
1: No solo por ese partido, sino por lo descafeinado que va a ser arrancar la jornada con solo dos partidos, ¿no? Porque es ese enfrentamiento y después...
0: El Sevilla-Rayo Vallecano.
1: Sevilla-Rayo, efectivamente.
0: A las 9:30, eso será el sábado. Pero es que el domingo hay tres partidos, Racing-Villarreal, Español-Levante y Celta Osasuna.
1: Racing Villarreal es buen partido.
0: Eso está bien, a mí me parece
1: sí,
0: interesante.
1: La vuelta del Racing a Primera División,
0: en
1: yo
0: su
1: me
0: casa,
1: imagino que con un sardinero
0: a reventar,
1: y luego, bueno, ante un rival directísimo como es el Villarreal del Real Betis.
0: Son esos tres partidos, como decimos, el domingo, luego el lunes hay otro, que es el Deportivo Elche, el martes otro. Es que es muy curioso. El miércoles, perdón.
1: El miércoles sí, el del Atlético de Madrid, ¿no?
0: Málaga, Atlético de Madrid, Málaga.
1: Sí.
0: Otro partido también llamativo. Y luego ya el 25 de agosto, que es ese Valencia-Betis, donde disputaremos nosotros el que será nuestro segundo partido de la temporada, pero el que corresponderá a la primera jornada de Liga. El miércoles 26, Madrid-Real Sociedad. Y el jueves 27, Barcelona-Atlético-Bilbao. Es rarísimo este estreno en la Liga, pero es lo que hay. Aún así, quedan muchos movimientos que darse, Pedro. Y veremos cómo va transcurriendo todo. Hablamos del Betis Deportivo, que tenemos todavía tiempo, porque se impuso en el trofeo La Bella, en ese triangular, frente al San Roque del Epe y ante el Recreativo de Huelva, el que goleó 0-3, al San Roque del Epe 0-1, pero buenas sensaciones también el filial.
1: Sí, y además con todo el mérito del mundo por el estado del terreno de juego. La verdad que es lamentable que se tuviera que jugar en esas condiciones, porque es más que peligroso para los jugadores de los equipos implicados el jugar en semejante patatal. Es que cuando se creó ese término de patatal en el mundo del fútbol, yo creo que se quedaron corto al ver lo del Ciudad de Lepe. No sé si han visto las imágenes en Real Betis Televisión, a través de las imágenes de los compañeros de redes sociales de Cantera, ese de vergüenza que se jugara el trofeo del Ciudad de Lepe allí, en un estadio que el Betis Deportivo ha viajado mucho los últimos años para jugar ante el San Roque de Lepe, un estadio muy coqueto, muy bonito, con una magnífica afición, pero el césped no estaba en condiciones para la práctica del fútbol. Aún así, los goles son de equipo jugón, son de un Betis Deportivo que tiene buena pinta este año, que al igual que el primer equipo está dejando muy buenas sensaciones en los partidos preparatorios y que, bueno, ya saben, este año tenemos el reto en Segunda Federación de volver a la tercera categoría del fútbol español y, oye, pues ganando al San Roque y ganando al decano del fútbol español, pues yo creo que también es importante para las sensaciones de los chavales, donde por cierto volvió, por ejemplo, Iván Corralejo, que Rica. Estuvo con el primer equipo en pretemporada, Rica, entonces bueno, pues recuperando Dani Fragoso a jugadores que van a ser también muy importantes para el filial.
0: Seguro que sí, y que tienen ese objetivo de volver, ¿eh? De volver a Primera Federación, ojalá lo puedan lograr y el año que viene pues aumenten la calidad de los partidos, ¿no? Porque la diferencia es importante. En Primera Federación hay un nivel altísimo y ahí quiere estar también el Betis el año que viene. Así que con esto nos vamos a ir marchando después de hacer este repaso a la actualidad del Real Betis Balompié. Mañana regresamos con todo lo que ocurra en torno a nuestro equipo, que volverá a la acción, volverá al trabajo, con novedades seguramente, se espera Giovanni Lo Celso, y con todo ello pues aquí estaremos para contarles y traerles toda la actualidad de nuestro equipo. Gracias, Pedro.
1: A ti, Eloy, hasta mañana.
0: Gracias también a Quique Macías por hacer posible este programa. Nosotros nos vamos, pero mañana regresamos con todo lo que ocurra con respecto al Real Betis Balompié. Hasta la próxima. Adiós.
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Amigos, ¿qué tal? Muy buenas tardes. Sean bienvenidos a Hora Betis en este lunes 10 de agosto del año 2026 con toda la actualidad de nuestro equipo que pasa por ese último amistoso de la pretemporada disputado aquí en el estadio de la Cartuja frente al Bournemouth, un partido que terminó en empate a dos, donde hubo de todo, donde vimos a un equipo que sigue compitiendo a buen nivel, donde aparecía el Cucho Hernández y lo hacía marcando, donde pudimos comprobar que la afición tiene muchísimas ganas de Betis. Casi 30.000 personas se dieron cita a pesar del calor que hizo tremendo en nuestra ciudad, pero estuvieron animando al Real Betis Balompié, disfrutando de un buen test de pretemporada, el penúltimo, porque ya saben, todavía resta uno más, el que nos enfrentará el próximo sábado al Inter en Italia, en Bari, con el cual se pondrá el punto y final al calendario de compromisos amistosos del verano. Y otra vez, pues con un equipo serio, un equipo solvente, un equipo que además fue muy distinto al que empleó Manuel Pellegrini frente al Arsenal, pero que volvió a responder y que sobre todo, bueno, pues no perdió, a pesar de ponerse por detrás en dos ocasiones, supo empatar ese encuentro donde también hubo tangana, hubo expulsiones, bueno, pasaron muchas cosas, fue entretenido desde luego ese choque jugado aquí en el estadio del Real Betis Balompié. Luego vamos a escuchar a los protagonistas, porque el Cucho Hernández después del partido atendía a nuestro compañero Eduardo Carrillo para ofrecer sus sensaciones, cómo se había encontrado, cómo vio el equipo. También en la previa habló Manuel Pellegrini y nos centraremos en lo que ha ocurrido también con el filial, con el Betis Deportivo, que ha disputado un trofeo el EPE y se ha impuesto en un triangular ante el Recreativo de Huelva y frente al conjunto anfitrión, el San Roque del EPE. Como ven, muchísimo que contar, que analizar aquí en estos 12 minutitos que tenemos de radio por delante. Hoy con Quique Macías en la parte técnica. Vamos a seguir arrancando Hora Betis.

0: Pues vamos a ello, vamos ya con todo lo que está ocurriendo en torno a nuestro equipo en un día donde la plantilla ha descansado, donde mañana, eso sí, volverá al Tajo, volverá el trabajo en la Ciudad Deportiva Luis del Sol, en la que va a ser la penúltima semana de preparación antes del estreno liguero. Sí que es cierto que la liga oficialmente comienza ya este próximo sábado. Luego vamos a analizar y recordar cuáles son los partidos que se van a disputar, cuáles son los encuentros donde ya estarán los primeros puntos de la temporada en juego, donde veremos pues a los nuevos fichajes, a los jugadores que han ido incorporando los equipos que se estrenan, donde, bueno, pues hay muchas ilusiones, como siempre, que arranca una nueva temporada, aunque ya saben que nosotros tendremos que esperar hasta el próximo 21 de agosto para ver al Betis en acción en ese primer partido ante la Real Sociedad. Mientras tanto, pues sí que pudimos quitarnos el gusanillo de Betis después de mucho tiempo con ese partido que se jugó aquí, donde nos encontramos en el Estadio de la Cartuja el pasado sábado, un encuentro que conocimos conforme iba avanzando la tarde, que la hora cambiaba, que se retrasaba hasta las 9 debido a las altas temperaturas, hacía mucho calor en Sevilla. Yo creo que fue una decisión acertada, pero aún así ese calor no impidió que casi 30.000 espectadores, 28.331, pues estuvieran aquí presentes y animando y disfrutando con su equipo. Pedro Preciado, ¿qué tal? Muy buenas tardes.
1: Hola, buenas tardes.
0: Bueno, esto se va acercando, el inicio liguero. Mientras tanto, como digo, hay que ver la evolución de un equipo que tiene muy buena pinta. Es verdad que no se pueden sacar ningún tipo de conclusión porque al final son amistosos veraniegos, pero las sensaciones que transmite el Betis de ser un equipo muy reconocible una vez más, de ser un equipo atrevido, valiente, y ante un Bournemouth que es un rival Premier que siempre te exige mucho, además que va a jugar también en la Europa League el curso que viene, pues yo creo que el equipo respondió.
1: Se va acercando el inicio liguero y eso se nota, ¿no? También en todos los partidos amistosos vimos a un Betis reconocible y muy serio ante el Arsenal, y más de lo mismo el otro día, el pasado sábado, ante nuestra afición en la Cartuja, ante el Bournemouth, ¿no? Sí, es verdad que un partido condicionado por la doble expulsión antes del descanso, se quedaban ambos equipos con un jugador menos. Llegamos a pensar que en la segunda parte podrían hablar ambos clubes con el trío arbitral para, oye, al tratarse de un partido preparatorio, un partido amistoso, pues intentar competir 11 contra 11, pero finalmente, bueno, pues toda la segunda parte, ambos equipos con inferioridad numérica, también sirve para, bueno, pues ensayar diferentes cosas, para adaptarte a esa circunstancia de partido que se puede dar a lo largo de la temporada. Y el conjunto de Manuel Pellegrini, a pesar de ponerse en dos ocasiones por detrás en el marcador, supo reaccionar, supo tener la pelota, supo controlar el partido y supo tener muchas ocasiones. Los goles, tanto de el Cucho Hernández, que volvía haciendo lo que mejor sabe, que es marcar, y de Pablo Fornal, que continúa estando a un nivel maravilloso, pues sirvieron para empatar a dos ante un gran equipo como es el Bournemouth, un equipo que sabíamos que nos iba a poner las cosas complicadas porque los ingleses tienen plantilla y sobre todo una idea de juego muy directa y muy clara, y aún así el Betis pues sumó un nuevo amistoso dejando buenas sensaciones. Era el penúltimo, ya solo queda el de Bari ante el Inter.
0: Sí, y fue un partido donde cambió casi todo Pellegrini. Vimos un once radicalmente distinto, donde tan solo repitió Facundo Bernal y Nelson de Osa como referencia arriba. El resto fueron nuevos, la defensa nueva, los dos extremos nuevos, Morante y Anthony, que estuvo a buen nivel, que yo creo que antes de la expulsión pues estaba muy entonado y se le veía con muchas ganas. Fidalgo actuando un poco de Fornals en esa zona de enganche. Cambios que, en definitiva, yo creo que respondieron. También destacar el trabajo de Marroca en la medular. Bueno, estos son probaturas que hace el ingeniero y lo decía y luego lo vamos a escuchar, ¿no? Que nos espera un inicio de liga muy, muy apretado, con muchos partidos en muy poquito tiempo y que todos tienen que rendir al máximo nivel. Por eso, entre otras cosas, pues rota tanto ahora también, ¿no? Y le da oportunidades ante rivales de mucho potencial como el Bournemouth a todo el plantel, ¿no?
1: 9 cambios de la Viva Stadium a la Cartuja y de la Cartuja a Bari. Imaginamos que va a haber, si no 9, pues casi que 11. Puede que hasta cambie por completo, ¿no?, el 11 titular, que se puede asemejar mucho a el primer 11 de la temporada, 11 oficial ante la Real Sociedad aquí en casa, ¿no? Estaremos muy pendientes de ese auténtico partidazo ante el Inter. muy pocas veces vamos a ver al Betis, aunque sea en pretemporada, jugar ante el campeón de la Premier y el campeón de la Serie A. Son grandes equipos a los que nos estamos enfrentando en esta recta final de la pretemporada. Son equipos de un alto nivel y de unas características que nos podemos enfrentar también y que nos podemos ver las caras con ellos en Champions. Y lo dicho, pues las diferentes pruebas, lo que Pellegrini va poniendo sobre el terreno de juego, es lo que vamos a ir viendo en el inicio de la competición.
0: Sí, porque queda poco, como decimos, luego analizamos esa primera jornada, pero tenemos que seguir hablando y desglosando ese partido ante un Bournemouth que compitió bien y que yo creo que también salió con un once reconocible, con futbolistas de mucho nivel, como Ryan, como Evan Nilsson, el delantero que también vio portería, como Justin Kluivert, que lo conocemos perfectamente, como Tavernier, ese frente de ataque que le dio muchísimo al equipo de Marco Rose la pasada campaña, entre otras cosas, pues hacer historia y meterse en la Europa League y quedarse a nada, tres puntitos de Champions. Sabíamos que el rival no era sencillo, ni muchísimo menos. Los dos equipos se tomaron muy muy en serio el partido y como digo, pues el Betis, que sobre todo en la segunda parte, pues sí que empezó también a apretar un poquito porque se puso por detrás en el marcador y luego pues iba a conseguir en este caso empatar, ¿no? Con los goles, como hemos analizado, de Fornals y del Cucho Hernández, al que luego escucharemos. Cucho Hernández, que sigue en ese proceso de ir ganando minutos, de ir ganando ritmo, pero tardó solo 12 minutos, Pedro, en marcar, en una acción de puro delantero, muy atento en el corazón del área, ese remate de Isco, después de una buena acción, por cierto, de Morante, que le vi muy activo en banda izquierda, remataba Isco al palo y estaba muy atento Cucho para finalizar, que vivió sus primeros minutos y las sensaciones no pudieron ser mejores.
1: Lo lleva en la sangre, ¿no? Es que se le caen los goles. Yo lo contaba en Dublín cuando lo veía en sus primeros entrenamientos después de la vuelta del Mundial y es que en los partidillos, en los ejercicios de definición, tiene la portería entre ceja y ceja. Es el típico jugador que no entiende de entrenamientos, que no entiende de partidos amistosos, que tiene entre ceja y ceja la palabra gol y la portería rival. Y es que el del sábado es un gol de delantero, de saber estar, de tener también esa suerte de que el rechace del palo le caiga a él y además de estar bien situado y no caer en fuera de juego. Entonces habla muy bien, ¿no?, de las características que tiene el Cucho Hernández, que viene de vivir meses muy especiales para él, tanto a nivel personal como a nivel deportivo. El año pasado, gracias entre otras cosas a sus goles, conseguíamos la clasificación para la Champions y este año vamos a poder seguir disfrutando del cafetero en ese apartado anotador y empieza de la mejor manera, que es marcando.
0: Sí, ahora mismo su competencia es de Osa, que es el que está jugando mucho de 9, haciéndolo muy bien, por cierto, Pichichi junto a Pablo García de la pretemporada, un Pablo García que no tuvo minutos, venía jugando muchísimo y se quedó en el banquillo, no participó en el amistoso frente al Bournemouth, y lo dicho, de Osa, que asumió ese rol y que también estuvo involucrado en esa acción que terminó con la expulsión de Anthony, que para mí estuvo muy activo, a muy buen nivel, se le veía pues enchufadísimo, se tomó el partido muy en serio, como si fuera un partido con puntos en juego, muy metido en la banda, regateando, desbordando hasta que llegó esa acción donde fue expulsado en un forcejeo de Deosa con un contrario, le agarran varias veces, al final Deosa le suelta un pelotazo y ahí se forma la tangana que termina con Anthony expulsado y también con Alex Scott, jugador del Bournemouth, que pasaba por ahí, creo que empujaba un poquito a Anthony y también se fue a la calle, Pedro.
1: No tuvo mucho sentido, desde mi punto de vista, obviamente en un amistoso, en ningún partido, pero menos en un amistoso, la propia palabra lo indica, no debería haber ningún tipo de forcejeo, ningún tipo de tangana, si es verdad que se enfada porque le están agarrando continuamente de Osa, este pega un pelotazo sin mucha intensidad, se enfadan ambos jugadores, ahí llega Anthony, que no debe obviamente entrar ahí, pero yo creo que el árbitro tuvo que poner paz, quizás una amarilla para cada jugador y seguir jugando 11 contra 11, ¿no? Es un partido de pretemporada donde a los entrenadores les gusta ensayar cosas con un escenario normal y el escenario lógico y normal es jugar 11 contra 11, no en inferioridad numérica, pero bueno, pues el colegiado que expulsaba a Anthony, el jugador del Dortmund, Scott, que yo creo que es el que primero ve venir y también le saca la cartulina roja, decisión salomónica, y al fin y al cabo los dos equipos yo creo que salen perdiendo porque físicamente pues se acaba más fatigado, y sobre todo tratándose del momento, ¿no?, que estamos de pretemporada, de precampaña. Entonces, bueno, pues es lo que ocurría. Igualmente, lo que te decía antes, pues a los entrenadores les sirve también para ensayar pues con 10, algo que te puedes encontrar durante la temporada, una circunstancia de ese tipo, durante toda la segunda parte con uno menos, y aún así el equipo, yo creo que con uno menos y por detrás en el marcador, supo aguantar, supo tener la pelota, supo reaccionar y marcar el 2-2.
0: Esperemos que no nos veamos muchas jornadas en inferioridad, pero sí que sirve, ¿no?, para ver un poquito cómo tienes que plantear los partidos cuando se producen ese tipo de situaciones que no queremos, repito, y que ojalá pues no ocurra casi nunca en la temporada que viene, con la Liga, la Champions, la Copa, etcétera, etcétera. También ovacionado Manuel Pellegrini, como siempre, el ingeniero que ya está terminando de pulir detalles de cara a ese plan 7.0 aquí en el Real Betis Balompié, un técnico que está satisfecho, evidentemente, conforme está avanzando la pretemporada, porque así se lo trasladó a nuestro compañero Eduardo Carrillo. Ya saben que hubo una previa de media hora en Real Betis Televisión. Desde las 8:30 estuvo nuestro compañero Eduardo Carrillo junto a Álvaro Oñate analizando el partido, lo que está siendo esta pretemporada. Tuvimos tiempo también de escuchar por primera vez al ingeniero, a Manuel Pellegrini, que atendía a nuestro compañero y que luego, bueno, pues también habló de muchos asuntos más allá de lo que era el partido anterior. El Bournemouth hizo un poquito de balance, hizo también, bueno, pues repaso a cómo ve el estado, por ejemplo, de jugadores, como es el caso de Isco Alarcón. Habló también un poquito del mercado. Yo creo que fue muy interesante esa conversación que mantuvo Manuel Pellegrini con nuestro compañero Eduardo Carrillo, y que aquí vamos a escuchar, porque sé que muchos ahora están de vacaciones, están en las playas, no están teniendo mucho tiempo quizá incluso para ver los partidos y mucho menos incluso la previa. Pues aquí estamos nosotros para recordarles en este ratito de radio lo que comentaba, lo que quiso transmitir el ingeniero del Real Betis Balompié, Manuel Pellegrini, acerca de todas estas cuestiones que atienden a lo que está siendo un verano ilusionante. Por lo menos yo creo que los resultados son muy positivos, y esto es lo que así quiso trasladar también Manuel Pellegrini.
2: Sí, la verdad que un balance muy positivo, porque la pretemporada, si bien los resultados no son lo más importante, siempre el ganar va a ser un objetivo, porque refleja que el equipo está, es cierto, trabajando, rindiendo de acuerdo a lo que uno espera. Todavía nos quedan un par de semanas para el inicio de la temporada. Tampoco hay que confiarse absolutamente en los resultados, porque todos los equipos están a medio camino en su preparación, pero creo que ha sido una pretemporada muy positiva.
3: Quedan dos partidos para arrancar la competición aquí el próximo 21 de agosto. Hoy frente al Bournemouth, que fue una de las grandes revelaciones la temporada que viene en la Premier, y frente al campeón de la Serie A, el Inter.
2: Sí, así es. Creo que hemos hecho una pretemporada tratando de subir el nivel de los equipos rivales a medida que nos vamos acercando al comienzo del campeonato. Tenemos un comienzo de campeonato bastante complicado, porque son prácticamente 7 partidos en menos de un mes, así que ojalá lleguemos todos en la mejor forma para poder afrontarlo desde el primer partido de la Liga, que cada punto al final las cosas se consiguen por 1 o 2 puntos, así que hay que entrar con esa conciencia desde el primer minuto, y para eso es bueno hacer una pretemporada correcta.
3: Manuel, el otro día también vimos a Isco jugar 45 minutos, los primeros minutos también de Anthony la temporada, falta el Cucho, hoy juega Fidalgo de titular, también es importante, bueno, ir incorporando a jugadores de ese nivel.
2: Sí, por supuesto, son jugadores que desgraciadamente, bueno, Cucho no, porque venía del Mundial, venía a descanso, pero Abdel ya tiene una lesión bastante larga, Isco también, es difícil que lleguen al 100% cuando comience el campeonato. Gio Lo Celso todavía no parte entrenando, así que por eso digo que esos 7-8 partidos que vamos a jugar en ese primer mes son muy importantes, que tengamos todo el plantel con la conciencia de que al que le toque tiene que responder de acuerdo a lo que uno espera. Bueno, y por supuesto viendo lo que va a pasar en el mercado en estos últimos días.
3: Y Manuel, por las incorporaciones, ya la última, Fran García, Facundo, están también transmitiendo muy buenas sensaciones en sus minutos esta temporada. Desgraciadamente Diego Conde tuvo esa lesión, pero Facundo y Fran muy bien.
2: Sí, así es. Creo que los dos se han integrado plenamente al equipo. Bueno, teníamos también conocimiento de su característica, por eso que también vinieron. Desgraciadamente, contra a Diego Conde le vino una lesión bastante complicada para un portero, porque son un par de meses por lo menos en que no va a poder estar con nosotros. Así que ya veremos cómo se conforma el plantel de aquí a que se cierre la inscripción.
0: Manuel Pellegrini, valorando y analizando esta pretemporada, satisfecho, ¿eh? Hablaba de cómo se ha ido aumentando ese nivel de los compromisos, ¿no? Desde que se empezara frente al Lotte, un equipo de cuarta categoría en Alemania. Luego nos medimos con rivales de segunda división como el Granada, otros de categoría un poquito más baja como el Recreativo de Huelva, hasta llegar ya a choques como el que tuvo lugar en el Estadio Ciudad de la Línea con el Olympique de Lyon, un equipo Champions, o que está disputando esa previa de Champions, también el Almería, y ahora ya los más fuertes. Primero el Arsenal, donde el Betis ganó con claridad y de forma contundente, siendo muy superior al equipo de Mikel Arteta. Ahora el Bournemouth, y veremos cómo acaba la pretemporada frente al Inter. Aunque bien es cierto, Pedro, que esto es relativo, los resultados indican poco, ¿no? De cara al año. Hemos visto al Betis en estas pretemporadas recientes perder mucho en pretemporada y luego perder muy poco durante la liga. Esperemos que eso no se invierta, porque es cierto que este verano yo creo que no hemos perdido un partido de toda la pretemporada. Luego hemos
1: de Granada.
0: Por eso digo que son resultados que sirven de poco, pero lo que sí importa son las sensaciones y están siendo buenas.
1: Y es mejor llegar ganando, ¿no? Por las sensaciones hasta de los propios jugadores, no la que transmiten, que obviamente eso es importantísimo, lo fundamental, ¿no? Que el equipo pues está realizando partidos serios, que no ha ido, no ha habido ningún partido que a excepción del Granada, en el que sí es verdad que llegamos poco a la portería rival, pero en la gran mayoría hemos sido protagonistas con el esférico y además llegando mucho, ¿no?, al rival y siendo serios atrás, como por ejemplo ante el Arsenal, que tiene un equipo muy poderoso a nivel ofensivo y que el equipo sin balón trabajó muy bien. Pero es que, oye, pues si a esos resultados le sumas esas sensaciones, pues hace que los jugadores lleguen con confianza al inicio liguero. No es lo mismo perder todos los amistosos o venir con unas sensaciones irregulares y afrontar el primer partido de liga que como lo va a hacer el Real Betis Balompié, y ojalá terminar la pretemporada también con una victoria que sería de mucho mérito ante el Inter de Milán.
0: Seguro que el Betis va a competir allí también en Italia, y seguro que este equipo va a tener refuerzo de aquí a que acabe el mercado el próximo 1 de septiembre. Queda mucha tela que cortar, esto es normal y habitual, ¿no? Muchos equipos, sobre todo habiendo un Mundial de por medio, está el mercado parado en general, pero los movimientos se van a suceder, y como yo siempre digo, lo importante es que el 2 de septiembre pues la plantilla sea la mejor posible, que sea competitiva y que luego rinda en el terreno de juego, y cuando llegue el mes de mayo, pues se evalúa, como suele ser común aquí, si se han cumplido o no los objetivos, y ya saben que el del Betis es el mismo que el del año pasado, ser un equipo que esté en Europa, que vuelva a jugar competición europea la campaña que viene. Para ello se va a poner todo por parte del club, con refuerzos que tienen que llegar, insisto, y que veremos pues qué tipo de plantilla confecciona la Secretaría Técnica con el cuerpo técnico. Esto es un trabajo de absolutamente todos. Lo que está claro es que el delantero, uno de ellos, va a ser el Cucho Hernández, al que ahora sí vamos ya a comenzar a escuchar sus declaraciones. Estaba feliz, estaba contento. Siempre es positivo marcar, aunque ha jugado poquito, por no decir casi nada, en pretemporada, debido a que estuvo con Colombia disputando el Mundial, pero regresar y marcar a los 12 minutos de ingresar al terreno de juego, oye, eso confianza le va a dar, y mucha, para lo que viene en un futuro con partidos de mucho nivel. Vamos a escuchar al Cucho Hernández, que hablaba de sus sensaciones y en la misma línea de lo que estamos hablando aquí Pedro y yo, que los resultados ahora sirven de poco, pero sí que te dan mucha confianza, sobre todo porque ya se va acercando, quedan 11 días para que el Betis tenga que competir por ganar los tres primeros puntos de la temporada.
4: Es bonito empezar con buenas sensaciones. Al final, personalmente no me daba ni me quitaba si metía gol o no. Creo que lo más importante hoy era el tema físico, en tener rodaje, en poder tener los primeros minutos de la pretemporada. Y bueno, contento obviamente por haber salido sin molestias y nada, y ir sintiéndome mejor.
3: ¿Cómo te has ido encontrando?
4: Bien, bien, al final, como dije la semana pasada que llegué, me estuve trabajando bastante bien, ahora me estoy trabajando también de la mejor manera y bueno, quiero encontrar la condición física lo antes posible, que esto ya empieza.
3: Es un partido de pretemporada frente al Bournemouth, pero el equipo, igual que ocurrió en Dublín frente al Arsenal, transmite buenas sensaciones.
4: Las sensaciones son muy buenas. Es verdad que las pretemporadas en algunas ocasiones pueden ser engañosas por muchas cosas, pero la verdad es importante que todos los compañeros, incluyéndome, lleguemos con buenas sensaciones. Al final, ganar un partido de pretemporada no te da nada a nivel de puntaje, pero te da buena confianza y te da sensaciones favorables para empezar la liga. Así que, nada, con ganas de enfrentar el último partido y ya empezar.
3: Sí, porque queda el Inter, vaya partidazo del campeón de la Serie A y luego la Real Sociedad aquí en casa.
4: Sí, como te dije, tenemos ahora un partido Champions, un partido el cual el otro día medimos un poco todo, aunque con jugadores faltantes, creo que ahora va a ser un poco diferente. Al final creo que el Inter contará con todos sus jugadores ya para el inicio, nosotros también. Así que bueno, con ganas de hacer un buen partido, de acumular minutos y prepararse para la Real.
3: Buena noticia ver a Isco bien, ¿no? El cañito que ha hecho los regates, verle bien a él y sonreír en el campo.
4: Sí, por supuesto que para nosotros Isco es nuestro pilar, nuestro guía y al final nos alegramos muchísimo de que tanto esfuerzo valga la pena. Esperamos que siga sin molestias, que siga con confianza y siga sumando minutos.
3: Y ya la última, hoy hace un calor terrible, 30.000 personas aquí en la Cartuja, impresionante, ¿no?
4: Mi respeto, es que no es sorpresa, a mí no me sorprende aún, no me sorprende lo que pueden llegar a hacer los béticos por este equipo. Agradecerles como siempre se le hace en la victoria, en la derrota, en el calor, en la lluvia, siempre están y esperemos que sea un lindo año y darle muchas felicidades.
0: Bueno, pues las palabras del Cucho Hernández, que estará a tope, seguro, para esa primera jornada liguera, una jornada extrañísima, porque con esto del Mundial ya saben que hay equipos, entre ellos el Betis, que comienzan más tarde, otros que lo harán ya este próximo sábado. Es una jornada partida, muy dividida, que vamos a repasar, Pedro, porque el estreno de la Liga, desde luego que el cartel es algo. Deportivo Alavés Getafe, el
1: No
0: sábado a
1: solo
0: las 7:30.
1: Por ese partido, sino por lo descafeinado que va a ser arrancar la jornada con solo dos partidos, ¿no? Porque es ese enfrentamiento y
0: El
1: después
0: Sevilla-Rayo Vallecano,
1: Sevilla-Rayo, efectivamente.
0: a las 9:30. Eso será el sábado. Pero es que el domingo hay tres partidos: Racing Villarreal, Español Levante y Celta Osasuna.
1: Racing Villarreal es buen partido.
0: Eso está bien, a mí me parece
1: Sí. La
0: interesante.
1: vuelta del Racing a Primera División,
0: En
1: yo
0: su
1: me imagino que
0: casa,
1: con un Sardinero
0: a reventar.
1: a reventar y luego, bueno, ante un rival directísimo como es el Villarreal del Real Betis.
0: Son esos tres partidos, como decimos, el domingo. Luego el lunes hay otro, que es el Deportivo Elche. El martes otro. Es que es muy curioso. El miércoles, perdón.
1: El miércoles sí, el del Atlético de Madrid, ¿no?
0: Málaga, Atlético de Madrid, Málaga.
1: Sí.
0: Otro partido también llamativo. Y luego ya el 25 de agosto, que es ese Valencia-Betis, donde disputaremos nosotros el que será nuestro segundo partido de la temporada, pero el que corresponderá a la primera jornada de Liga. El miércoles 26, Madrid-Real Sociedad. Y el jueves 27, Barcelona-Atlético-Bilbao. Es rarísimo este estreno en la Liga, pero es lo que hay. Aún así, quedan muchos movimientos que darse, Pedro. Y veremos cómo va transcurriendo todo. Hablamos del Betis Deportivo, que tenemos todavía tiempo, porque se impuso en el Trofeo La Bella, en ese triangular, frente al San Roque de Lepe y ante el Recreativo de Huelva, el que goleó 0-3, al San Roque de Lepe 0-1, pero buenas sensaciones también el filial.
1: Sí, y además con todo el mérito del mundo por el estado del terreno de juego. La verdad que es lamentable que se tuviera que jugar en esas condiciones, porque es más que peligroso para los jugadores de los equipos implicados el jugar en semejante patatal. Es que cuando se creó ese término de patatal en el mundo del fútbol, yo creo que se quedaron corto al ver lo del Ciudad de Lepe. No sé si han visto las imágenes en Real Betis Televisión, a través de las imágenes de los compañeros de redes sociales de cantera, de vergüenza que se jugara el trofeo del Ciudad de Lepe allí, en un estadio que el Betis Deportivo ha viajado mucho los últimos años para jugar ante el San Roque de Lepe, un estadio muy coqueto, muy bonito, con una magnífica afición, pero el césped no estaba en condiciones para la práctica del fútbol. Aún así, los goles son de equipo jugón, son de un Betis Deportivo que tiene buena pinta este año, que al igual que el primer equipo está dejando muy buenas sensaciones en los partidos preparatorios y que, bueno, ya saben, este año tenemos el reto en Segunda Federación de volver a la tercera categoría del fútbol español y, oye, pues ganando al San Roque y ganando al decano del fútbol español, pues yo creo que también es importante para las sensaciones de los chavales, donde, por cierto, volvió, por ejemplo, Iván Corralejo, que Rica. Estuvo con el primer equipo en pretemporada, Rica. Entonces, bueno, pues recuperando Dani Fragoso a jugadores que van a ser también muy importantes para el filial.
0: Seguro que sí, y que tienen ese objetivo de volver, ¿eh? De volver a Primera Federación, ojalá lo puedan lograr y el año que viene pues aumenten la calidad de los partidos, ¿no? Porque la diferencia es importante. En Primera Federación hay un nivel altísimo y ahí quiere estar también el Betis el año que viene. Así que con esto nos vamos a ir marchando después de hacer este repaso a la actualidad del Real Betis Balompié. Mañana regresamos con todo lo que ocurra en torno a nuestro equipo, que volverá a la acción, volverá al trabajo con novedades seguramente, se espera Giovanni Lo Celso y con todo ello pues aquí estaremos para contarles y traerles toda la actualidad de nuestro equipo. Gracias, Pedro.
1: A ti, Eloy, hasta mañana.
0: Gracias también a Quique Macías por hacer posible este programa. Nosotros nos vamos, pero mañana regresamos con todo lo que ocurra con respecto al Real Betis Balompié. Hasta la próxima. Adiós.

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1: Muy buenas tardes, amigos sevillaneros. Bienvenidos a Sevillanas de Real Betis Radio, programa patrocinado por la compañía discográfica Adriático Records. Hoy vamos a disfrutar de una nueva entrega de nuestro equipo de colaboradores. Tendremos una letra de José Padroso Uribarri, las sevillanas del siglo XXI con José Antonio Espinosa, la década prodigiosa con José L. Fernández, Eterno Pascual con Rocío González, desde Huelva con Manolo Miguel, las sevillanas sin trampa ni cartón con Javi Fernández. En los años 70 os hablaré de los de la Trocha y en novedades os traigo las nuevas sevillanas del grupo Cantares de Huelva. Vamos a comenzar como de costumbre con una letra de José Padroso Uribarri. En esta entrega escucharemos a los Maravillas con Risas y Suspiros.
2: Una letra de José Padroso Uribarri.

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1: En las sevillanas del siglo XXI, José Antonio Espinosa nos trae en esta entrega al grupo Andares.

Muy buenas, amigos y amigas, amantes de las sevillanas y oyentes de Radio Betis. Continuamos. Seguimos en este rinconcito trayendo una nueva entrega del siglo XXI en una temporada preciosa, pero que ya está llegando a su fin. Y tras dejar atrás Semana Santa y Feria, yo ya lo que respiro es rocío, es lo que escucho, es lo que saboreo y es lo que pienso e imagino. Por lo que, aun sin estar en fechas todavía, esta sevillana es rociera 100%. Además, y para rizar el rizo, viene de Huelva, con ese soniquete onubense inconfundible e inimitable en voz y en música. Y traigo una sevillana de esta temática porque, como he dicho y seguiré diciendo, las sevillanas rocieras son uno de los pilares que sostienen nuestro cante. Son atemporales y además, a la vista está, en tiempos de singles donde casi están desapareciendo las sevillanas nuevas de Feria o Semana Santa, las rocieras siguen grabándose, algunas de ellas hasta volviéndose medianamente populares y siendo cantadas con frecuencia por el aficionado.

0: Pues bien, la obra que vamos a escuchar a continuación se titula Tengo un sin pecado rocío, con autoría de alguien que no necesita presentación en las sevillanas rocieras que saben a Huelva, ni más ni menos que Paco Millán. Una letra llena de melancolía y nostalgia, cantada con finura y delicadeza, y que espero sirva para que se le encoja el alma a todos nuestros oyentes rocieros. Esta joya la canta Andares, un grupo orubense que comenzó en 2002 con 8 componentes y que fue reduciéndose hasta que en 2009 con 4 componentes, Abel, Miguel Ángel, Eloy y Miguel, los mismos que siguen hoy día, decidieran grabar su primer disco. Han parido 4 trabajos de estudio y es del tercero de ellos, llamado Mi Tiempo, producido y arreglado por Joaquín Brito y que vio la luz en el año 2013, del que vamos a rescatar el tema mencionado anteriormente.
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0: Poco más que añadir, amigos. Tan solo espero que disfrutéis de esta maravilla como lo hago yo frecuentemente, porque calidad tiene de sobra para que desde hoy forme parte de vuestra playlist más personal. Tengo un sin pecado, Rocío. Andares. Muchas gracias por todo y hasta la próxima entrega.

0: Es el turno de Rocío González en su apartado Eterno Pascual, hoy con las sevillanas Que se acerquen los niños.
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2: Hablando de todo un poco, ¿qué me decís de ese vídeo que ha estado rulando por las redes sociales, grabado desde un balcón, creo que en Triana, donde se ve a unos niños jugando a la Semana Santa? Uno de ellos en concreto va cambiando de registro para hacer el solo de saetero, de capataz y de costalero. Salgo a la calle y los veo también por mi pueblo, que por cierto es el más bonito del Aljarafe, con sus pasos hechos a medida, soñando tradiciones que pasan de generación en generación. En mi misma calle hay un chiquillo que siempre va silbando marchas. Lleva ya tocando la trompeta unos 2 o 3 años y todos los vecinos somos testigos de su constancia y evolución. Y si es verdad que alguna queja ha recibido a la hora de la siesta, por lo que a mí respecta tengo que decir que además de gustarme, me hace tela de gracia. ¿Será que me hago mayor? ¿O será que nuestros niños me hacen encantadoramente mayor cuando me conquistan con sus pasiones, que son las mismas que me enseñaron los míos, los que aunque ya no están, están siempre? ¿Y qué tiene que ver todo esto con las sevillanas? Pues a ver, si hablo de sevillanas, entiendo que puedo hablar de cualquier cosa, de la vida misma, de chistes y jolgorios, de amores, poetas, fútbol, torrijas o garbanzos, de madres, de abuelas y de niños. De esos niños que siempre han estado presentes en la obra de Pascual González, a través de títulos como Chivirikú, Misifú y Robustiana, Me voy al cole, Sevillanas de mi niña, Mi niño o Niño sevillano. Por eso el programa de hoy se lo dedico a ellos, a nuestros niños andaluces, y lo hago pidiendo precisamente lo que reclama el título de la sevillana que a continuación escuchamos del disco Gente Buena, Que se acerquen los niños.

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1: En la década prodigiosa, José L. Fernández nos habla hoy de dos grandes solistas de los años 80.
2: La década de los 80 también tuvo su parte triste. No todos fueron alegría y auge, como hemos hablado tantas veces, del género. Fueron los años en los que desaparecieron dos de las máximas figuras del cante por sevillano, Diego de los Reyes y Paco Palacios el Pali. El de Castilleja de la Cuesta había hecho historia con su hermano Miguel, formando un dúo inimitable que contribuyó en las décadas anteriores a que las sevillanas fueran teniendo un sitio importante en fiestas y romerías. Pero la pareja se separó a finales de los años 70 tras grabar aquel precioso LP titulado Triana llora de pena, y Diego decidió entonces emprender una corta carrera en solitario con grabaciones que sí sonaron, pero que evidenciaron una triste decadencia, como reconoció Feliciano Pérez, compositor de algunos de los temas de aquellos últimos trabajos, como El rocío que yo quiero, un disco en el que se incluían sevillanas como La carreta de mi prima, grabada antes por Ecos de las Marismas, Cuando se dice Triana, que también grabaron Los Rocieros, o la que da nombre al disco. Diego de los Reyes falleció el día 24 de junio de 1984. Paco Palacio se quedó entonces como el único y máximo representante de los solistas por sevillanas. Cosechaba éxitos uno tras otro y dejó para la historia sevillanas emblemáticas como Sevilla tuvo una niña, A Fernando Terremoto, La noche de bodegones, Orgullo rociero y, como no, Vámonos para la feria, unas sevillanas que canta absolutamente todo el mundo, incluso los nacidos después del año de la grabación, y que estas sevillanas fueron incluidas en el último disco que grabó en 1988. Antes, en marzo de 1982, sufrió unos mareos poco antes de una actuación en una discoteca de la línea. Fue ingresado durante varios días en el hospital de la ciudad y finalmente salió adelante, y él, como agradecimiento al trato recibido tanto por los linenses como por el personal médico, como por los celadores, por todo el mundo, en la línea grabó una sevillana en su disco de 1983 llamada Viva la Línea. Recuperó el ritmo y siguió actuando, grabando, hasta que el 21 de junio de 1988 nos dejó tras sufrir una insuficiencia respiratoria cuando solo tenía 60 años. Vamos a cerrar esta entrega precisamente y apelando un poquito al paisanaje con esas sevillanas que dedicó a nuestro pueblo de la Línea de la Concepción en 1983, en uno de los mejores discos, por cierto, de Paco Palacio. ¿Cómo quiero yo, Dios mío, la Línea de la Concepción?

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1: Nos llega desde Huelva Manolo Miguel. En esta nueva edición nos hablará de Eduardo Fernández Jurado.
2: Hola Javier, un saludo también a todos los oyentes de Radio Betis. Hoy nos vamos con un compositor que nos dejó hace ya unos años, en 2019 exactamente, Eduardo Fernández Jurado, prolífero compositor de Huelva, nacido en 1944, que como digo nos dejó hace ya unos años y además nos dejó en activo siendo residente de la Hermandad del Rocío de Migrantes de Huelva. Recibió la medalla de la ciudad de Huelva y además un doctor vinculado a la vida cofrade de Huelva, pregonero de muchísimas hermandades y enamorado del flamenco. Destacó por letras de sevillanas rocieras, escribió para los marismeños principalmente, pero también para Niñas de la Manola, Cantares de Huelva o incluso el Coro de Almonte. Hoy nos vamos a acordar del gran Eduardo Fernández Jurado y con algunas sevillanas que hemos recopilado. Por ejemplo, la sevillana Escalofrío, de Marismeño, de los años 90. Un tema de Cantares de Huelva que lleva por título Almonte le dice adiós, de las Niñas de la Manola, del año 85, si no recuerdo mal. Vamos a quedarnos con Sentimiento Rociero, hoy recordando a Eduardo Fernández Jurado.
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0: Es el momento de disfrutar de la voz de Javi Fernández en su apartado Sin Trampa ni Cartón. Nos cantará en esta ocasión Sevillanas de Salmarina.
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2: Hola amigos de Radio Betty. Hoy me voy a atrever a hacer un tema de Salmarina. Ese grupo que fue un adelantado a su tiempo. Voy a atreverme con esta humildad a hacer Más yo vine a mi ventana. Va por ustedes.

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1: Los de la Trocha. Tomaron este nombre del local donde actuaban diariamente, llamado La Trocha, situado en Sevilla, primero en la calle Imperial y posteriormente en la Ronda de Capuchinos. Los de La Trocha fue uno de los mejores grupos de sevillanas ya desde sus comienzos allá por los años 70 de la mano de Manuel Bernal, llegando incluso a ser solicitado su presencia en el prestigioso programa televisivo Cantares, presentado por Lauren Postigo y donde acudieron junto a la escuela de baile de Pepe Moreno. En 1984, por motivos varios, cambiaron el nombre del grupo por Canela Pura, volviendo nuevamente a retomar el nombre original hasta su última grabación en la primavera de 1989.

grabaron 12 discos como Los de la Trocha y 3 como Canela Pura. Una de las voces más destacadas de Los de la Trocha y de las mejores que ha conocido el género de las sevillanas era la de Antonio Bertrán o Antonio Valencina, que junto a Manuel Bernal, Antonio Ramírez y Leonardo López conjuntaron unas voces potentes y frescas que junto a la guitarra de Francisco Terrero se desenvolvían extraordinariamente bien en los directos. El guitarrista Manolo Romano también perteneció al grupo en sus inicios y estuvo en los comienzos también del grupo Brumas. Francisco Carmona, que estuvo en Gloria Bendita, grabó varios discos con Canela Pura y el último de Los de la Trocha y pasó en 1994 a pertenecer al grupo Brumas, donde continuó hasta su retirada en 2014.

Desde que los de La Trocha grabaran su primer disco en 1973, estuvieron grabando de forma consecutiva hasta 1986. 11 discos, como los de La Trocha y 3 como Canela Pura, cerrando su carrera discográfica en 1989 con el disco A la Feria Me Voy, nuevamente como los de La Trocha. Estamos ante uno de los grupos de Sevilla capital más importante de la historia de las sevillanas, y aún hoy en día, 35 años desde su retirada, no han sido reconocidos como merecen, ni por el público ni por las instituciones, ya que al menos deberían tener una calle en Sevilla.

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1: En el apartado Novedades os traemos los dos nuevos singles del grupo Cantares de Huelva. Cantares de Huelva nos adentraban en los estudios de grabación desde el año 2015. Han sido más de 10 años esperando este momento. Su primer single lleva por título Durmiendo Contigo, con letra de José Antonio Sánchez de Paco y música de Carlos Quintero, con la producción musical de José María Nieto.

Para despedir este apartado novedades, no puedo dejar pasar la ocasión para escuchar unas sevillanas dedicadas a Antoni, el jugador de Real Betis Balompié. Sevillanas que han sido grabadas por el dúo Relío, que lleva por título Antonio de Triana, con letra y música de Alex Ortiz y arreglos musicales de Fran Carmona. Relío, van a formar el lío con Antonio de Triana.

Y hasta aquí llegó una nueva entrega de Sevillanas en Real Betis Radio, programa patrocinado por la compañía discográfica Adriático Records. En los controles técnicos ha estado Quique Macías. La semana que viene habrá más. Os saluda vuestro amigo Javier Montiel y al mal tiempo, Sevillanas.

0: Muy buenas noches y bienvenidos todos. Un programa más aquí a su rojiblanca sintonía, Sevilla Fútbol Club Radio, la 91.6 de la FM y también retransmitiendo a través de nuestro streaming de nuestra página web en Sevilla Fútbol Club Radio y también en nuestras plataformas digitales. Un programa el de hoy especial, un programa aquí en la 91.6 de 120 minutos de duración en el que vamos a hablar de los subterráneos y de las ánimas de Almería. Seguiremos también con Rafael de Alba, con el que hablaremos de investigación paranormal. Igualmente con nuestro buen amigo Manuel Zamora, que nos va a hablar del enigma y de los misterios de los cruces de camino en Huelva. Y finalmente nos trasladaremos a la provincia y comunidad autónoma de Badajoz, en Extremadura, para hablar de su pasado megalítico, también de Cáceres. Es el contenido de este programa de hoy de Voces del Misterio que comienza aquí y ahora.
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2: Legalizar el contrato de su alquiler ha sido un error, señor Russell.
3: ¿Cómo dice?
2: Esa casa jamás debería haber sido alquilada. Ha sido una equivocación. La señorita Norman actuó precipitadamente.
3: ¿Qué puede objetarse?
2: Esa casa no debe ser habitada. Nadie ha podido vivir en ella. No quiere que la habite nadie.
4: Y esta noche abrimos nuestro programa con un buen amigo de tierras almerienses, el periodista Diego Fernández, que ha estado ya en numerosas ocasiones aquí, miembro del equipo de Voces del Misterio, y que hoy, bueno, pues trae un tema de esos que inquietan y apasionan: las ánimas, nada más y nada menos. Con él vamos a hablar y con él vamos a diseccionar un tema que a todas luces resulta estremecedor. Diego, ¿qué tal? Muy buenas noches.
5: ¿Qué tal, José? Buenas noches. Pues lo primero, encantado de estar aquí contigo y agradecerte evidentemente la oportunidad que nos das para desde este trocito de tierra que es Almería llevarle ese misterio al resto de Andalucía.
4: Oye, ¿por qué las ánimas? Cuéntame.
5: Bueno, pues las ánimas al final me decanto por ellas porque tienen una tradición importante en la provincia almeriense, sobre todo en lo que es en el poniente de Almería, más concretamente en el municipio de Vera. Al final es un municipio que está arraigado a esas ánimas benditas que todo el mundo va a rezarle, da igual nieve, llueva, truene, sea verano, sea invierno. Y creo que es algo a lo que no sabemos muy bien qué es, a lo que no sabemos muy bien qué estamos rezando, pero que sin embargo siempre vamos a ir a pedirle un favor, a rezarle, a ayudarle a salir del purgatorio. Y yo creo que es un tema que puede ser muy interesante, sobre todo a la hora de saber qué es un ánima bendita. Vamos a intentar explicarlo, porque es verdad que no se llega a saber exactamente qué es, si es un fantasma, si es un espectro, si es una aparición, porque realmente no es ninguna de esas tres cosas. Entonces vamos a tirar por ahí a ver si somos capaces de descubrir o descubriros al resto de Andalucía qué son esas ánimas benditas y por qué en Almería son tan importantes.
4: Pues vamos a comenzar para iniciar esta andadura. ¿Qué son las ánimas benditas?
5: Bueno, pues las ánimas benditas son básicamente personas o almas que necesitan purificarse. Son personas que no han cruzado al cielo y que son ese tipo de entidades, vamos a llamarlas así, por lo menos de algún modo, que están en una zona, lo que conocemos como el limbo, con ese purgatorio. Un purgatorio en el que, bueno, pues después de haber acabado su vida terrenal, no han terminado de cumplir esos pecados, vamos a ponerlo entre comillas, y que por lo tanto no pueden irse, no pueden llegar a la luz y no pueden quedarse tranquilas hasta que cumplan hasta que terminen de purgarse. A eso es lo que le llamamos un ánima bendita. ¿Por qué se le puede llamar bendita? Bueno, pues al final son Entidades que buscan esa bendición, que buscan esa paz, que buscan salir de esa zona oscura del purgatorio, y eso, pues gracias a nosotros, es lo que podemos tratar de conseguir, que es sacarlas de ahí a cambio, pues, de ofrendas, de favores, o de simples rezos, de velas, etcétera, etcétera.
4: Unas ánimas que, además, creo que están muy arraigadas en todo lo que es Andalucía, principalmente.
5: Sí, están muy arraigadas, sobre todo en el territorio de Andaluz, porque fíjate, curiosamente, es verdad que España siempre ha sido un país que le ha gustado mucho la parapsicología, las ánimas, los espíritus, las entidades, los fantasmas, etcétera, etcétera. Pero sin embargo, Andalucía al final es una tierra que es importante a la hora de hablar de las ánimas benditas. Dentro de esta tierra, pues es verdad que hay culto en todas las provincias, donde hay muchísimas ermitas. De hecho, rara es la provincia que no tenga al menos entre 4, 5 o 6 ermitas de ánimas para poder visitar. Pero no solo en Andalucía, porque fíjate, hace no tanto salimos de Andalucía, más concretamente para visitar el municipio de la localidad de Cartagena, allí también, o sea, allí también tienen ese culto a las ánimas, y me contaban que viene también de esa tierra andaluza, de la gente que venía de Andalucía, ha arraigado ese culto a las ánimas benditas también por parte del, vamos a llamarlo, el extranjero, que es más allá de Despeñaperro, y que, bueno, pues al final tiene una simbología muy importante para aquellas personas que han perdido un ser querido y que, sin embargo, pues quieren seguir ayudándole, quieren seguir recordando, quieren seguir rezándole para que consigan salir de ahí.
4: ¿Hay casos en los que se haya logrado contactar con esas ánimas?
5: Pues hay casos. Aquí en Almería tenemos varios casos de los que personas han contactado directamente con esas ánimas, y al revés, que son las ánimas quienes han contactado con esas personas. Me voy a adaptar al municipio de Adra, que es donde más contacto hemos tenido con las ánimas, y te voy a hablar, José, de Manuel. De hecho, en Adra, fíjate cómo será la cosa, que lo conocen como Manuel, el de las ánimas. Porque esta persona hace unos años pues estaba pasando una situación muy complicada a nivel económico, y le pidió el favor, habló con las ánimas para pedirle un favor de prosperidad económica. Bueno, pues a esta persona le toca hasta 3 veces la lotería. Ya fíjate, si una es suerte, pues imagínate las 3. Bueno, pues claro, tú sabes, yo creo que todo el mundo que sabe hablar de las ánimas benditas sabe que a cambio hay que llevarle aquello que se le prometió, si no hay consecuencias. Bueno, pues Manuel, por desgracia, no pudo cumplir esa promesa porque le prometió una figura muy, muy, muy específica de Escayola, que no consiguió encontrar y que no, incluso no se la podían hacer por lo difícil que era. ¿Qué pasó? Bueno, pues Manuel al final, aparte de una serie de experiencias que tuvo en casa, que tocaban a las puertas, le abrían las ventanas, había alguien dentro, que él mismo decía que paseaba por su casa, le encendían luces, le apagaban luces, pues se acabó arruinando y perdió todo el dinero. Él mismo lo achaca a que es una venganza, entre comillas, por no haber cumplido su parte con las ánimas. También hay más casos, sino que hay una mujer, de la que no trasciende el nombre porque no quiso en su día, que mandaba a su hijo a replicar las campanas de la iglesia. Claro, ella, pues sabiendo que el hijo era un poco despistado, que a lo mejor no podía ir, etcétera, etcétera, etcétera, pues ella misma intervino con las ánimas, estuvo hablando con las ánimas para pedirle que las campanas replicasen. Llámalo divina providencia, o llámalo casualidad, o llámalo de que fueron realmente las ánimas, pero a la hora en la que lo había pedido, las campanas replicaron. El niño, al llegar a casa, ella le preguntó si había sido él, le dijo: no, se me ha olvidado, perdóname. Entonces, es verdad que el contacto con las ánimas, si hay gente que ha tenido. Y que es muy curioso, porque es verdad que, bueno, pues ellas no te van a hablar nunca, o al menos no tenemos registros de ánimas que hayan hablado, pero sí han intercedido a nivel de actos, pues concediendo ciertos deseos, vamos a llamarlo así, o incluso despertándonos, que yo os lo digo, a nivel curiosidad, lo he probado y funciona. No sé si era más por el este de decir, a ver si me van a despertar y me despierto yo solo, o porque alguien de verdad te despierta.
4: alguien te despierta, está también la creencia, la sugestión onírica que uno puede llegar a tener cuando precisamente invoca las ánimas. Pero hablando de las ánimas, incluso hay personas que depositan una creencia, y en las iglesias podemos encontrar también ese culto a las ánimas, ¿verdad?
5: Sí, en la iglesia se pone bastante evidente ese culto a las ánimas. Fíjate, pues con lo que es la iglesia, para el tema de la parapsicología, que siempre, bueno, pues siempre se suele decir, con la iglesia hemos topado, porque al final es siempre un stopper a la hora de los estudios de la parapsicología y demás. Pero fíjate que en las ánimas es todo lo contrario. En la iglesia está muy arraigado ese culto a las ánimas, ese culto a las ánimas benditas. Por ello mismo se le hacen ermitas, se le hacen pequeños altares, para que la gente pueda rezarle a esos familiares que ellos creen, o así se han hecho manifestar a estos familiares, que no han llegado a la luz y que necesitan, pues habitualmente, de un rezo eclesiástico, de algún tipo de hecho de la iglesia, pues para poder ya alcanzar esa paz divina. Entonces ahí es cuando la iglesia pues siempre va a tratar de echar una mano o de tratar de ayudar para que alguien que no ha alcanzado la luz pueda al fin estar, pues como se suele decir, en el cielo.
4: ¿Tú crees en las ánimas?
5: Yo creo en las ánimas, sí. He tenido gente que ha contactado con ellas de manera directa, que se le ha cumplido algún favor. Y yo sí creo firmemente en las ánimas.
4: Las ánimas, que además, fíjate, que tienen una amplia capacidad en este caso para motivar a las personas, porque yo tengo incluso casos de chicas que invocaron a las ánimas, no cumplieron, y en su casa estuvieron sucediendo hechos extraños hasta que cumplieron la promesa, ¿no? El trato que siempre se acuerda con ello. Incluso hay ánimas negativas, tú lo sabes.
5: Sí, claro, o sea, al final las ánimas negativas existen, pues como existen las personas que estamos vivas, hay personas más positivas y personas más negativas, pues evidentemente hay ánimas negativas y ánimas que son muy negativas. En el caso de no cumplir tu promesa, pues yo siempre lo he dicho cuando me han preguntado por el mundo de las ánimas benditas, y te lo cuento a ti, eso lo cuento a todos los que nos estén escuchando. Si alguien le promete algo a las ánimas, lo más recomendable y lo que debería hacer es cumplirlo, porque si no, pues esa ánima, quizás al principio, bueno, pues te vamos a decirlo a lo un poco fuerte, te puede dar un poco de tiempo o te puede hacer pequeños ruidos, pero en el momento en el que va pasando el tiempo y tú no le cumples esa promesa, pues puede llegar a ser algo más peligroso y convertirse en una ánima vengativa. Y en el caso de que no cumpla, de que pasen los meses, de que a ti ya te da igual, y a esa persona o a esa entidad no se le va a olvidar lo que tú le has prometido. Y esto al final es como hacer un pacto. Yo te ofrezco a ti a cambio de, ahora si tú me lo das y yo no te lo devuelvo, pues el que tiene un problema soy yo, que yo sé que voy a cargar muchas consecuencias. Así que yo lo que le recomiendo a la gente es que cumpla, porque hablar de las ánimas vengativas es muy peligroso, sobre todo cuando lo viven en tus propias carnes.
4: Ánimas, que ahí está el culto, la creencia. ¿Qué tiene que hacer una persona que cree en las ánimas para invocarlas?
5: Bueno, pues lo principal es rezarles. Hay ciertas oraciones, hay ciertos ritos de invocación, pero sobre todo hay a poder ser, hay que acercarse a una de esas ermitas de las ánimas y llevarle una pequeña ofrenda. Pues siempre se suele llevar pequeñas velas de aceite, que son de estas velitas que no se apagan o que tardan mucho en apagarse, para iluminarles el camino en la oscuridad y rezarle. Y en la medida que se le reza, pues pedirle un favor. Y quiero que me conceda, por favor, intercede ante Dios para concederme, atiende en petición, etcétera, etcétera. Entonces se le pide, dicho localmente, el favor que queremos. ¿Qué es lo que pasa cuando se te concede? Bueno, pues siempre se le reza al final de la petición otro tipo de rito. Y bueno, pues también es verdad que no solo existe para eso, sino que, bueno, tú puedes invocar a alguien o tratar de contactar con alguien, si simplemente para ayudarlo, para mandar a alguien a la luz. No es la primera vez, de hecho en el municipio de Gitano todos los días va gente y no todos van a pedirle favores. Es verdad que muchos sí, pero simplemente hay gente que va a pedirle que vayan a hacer la luz. Esto es con otro tipo de rito, completamente distinto. Es verdad que es un rezo, pero no es el mismo, sino que es completamente distinto al que habitualmente utiliza la gente para pedirle favores.
4: ¿Tienes casos en los que se haya dado más incidencia de este culto a las ánimas?
5: Pues tenemos casos, sobre todo, pues lo que te comento, en el poniente de Almería, Vícar, también hay bastante incidencia en el culto. Adra es una ciudad en la que tú preguntas por las ánimas y todo el mundo te va a decir, sí, yo es que voy, o he ido, o he escuchado, o tengo un primo, o tengo un vecino, en el que todo el mundo va al menos una vez en su vida a las ánimas benditas. Hay gente que va todos los días, o sea, de hecho tenemos contratado de gente que ha ido muchos días seguidos, pues es porque durante una semana a la misma hora, al mismo lugar, y encontrarte siempre a la misma persona en la ermita. Bueno, pues tú dices, o esta criatura tiene mucho a la que le deben, o tiene una... está muy arraigada en este lugar. Entonces tenemos casos de gente en los que es tan fuerte la creencia que tienen sobre las ánimas benditas, ya sea porque le han cumplido un favor, ya sea por el miedo, ya sea por una persona fallecida, que es verdad que sobre todo en el municipio de Adra van casi todos los días, por no decir todos los días, o sea, tú no va a haber ni un día del año en el que tú vayas y esté la ermita completamente sola.
4: Un culto que realmente es interesante, que se practica en toda España, también en Sudamérica, el culto está muy extendido.
5: Sí, sí, es verdad que al final el culto está muy extendido, pero al final es normal, si es, a ver, al final son prácticas como todo. En Estados Unidos empezó a hablarse del espiritismo, pues ya claro, cada uno, es que yo quiero probar, pues al final se acaba extendiendo. Pues un poco con las ánimas ha pasado exactamente lo mismo, o sea, al final, si tú ves que a alguien le pasa y tú quieres que te pase, más por curiosidad que por otra cosa, tú lo acoges en tu zona, entonces ya lo has extendido un poquito. Claro, a medida que se habla un poquito más, pues se va extendiendo. Claro, ¿qué ha pasado con las ánimas benditas? Pues que al ser algo tan llamativo, tan curioso, tan diferente, tan peligroso incluso, pues es verdad que a medida que la gente la ha ido probando, ha ido pidiendo favores, ha ido rezándole, perdona que estamos un poco resfriados, se ha ido extendiendo por España y por Latinoamérica. Al final, la habladuría es lo que hace que un ritual se quede o no se quede. Hay rituales que no se han quedado, que se quedaron en el olvido, y en cambio esta de las ánimas benditas, pues al final se acaba quedando por lo que se acaba quedando. Tú me preguntabas antes si yo creo o no creo en las ánimas benditas. Hombre, yo sí, y creo que a todo el que le preguntes, cuando ve la incidencia que tienen las ánimas benditas, ya no solo en Almería, ya no solo en Andalucía, sino en España y en Latinoamérica, pues se le da una vuelta a su cabecita y decir, hombre, si es que si no creyese las ánimas benditas, ¿por qué hay tanta cultura sobre estos seres?
4: Una cultura además que está muy enraizada, está muy... En Andalucía es un culto que normalmente nuestros padres, nuestros abuelos nos han hablado de ello, es decir, es algo que está ahí, que incluso hay capillas que tienen azulejos o retablos dedicadas a las ánimas, y las ánimas que en cualquier caso, bueno, pues está todo abierto a la creencia, pero en esa creencia indudablemente entramos con lo que es este misterio del que hoy estamos hablando. En Almería, Diego, ¿cuáles son los últimos casos en los que andas metido?
5: Bueno, pues en Almería al final los últimos casos relacionados con estas ánimas benditas es un caso que tenemos en la localidad de Vícar, en la que una mujer le pidió un favor, no nos ha querido contar cuál, por ser más personal, pero sí es verdad que nos dice que le prometió hacerle una misa durante 9 días seguidos. Bueno, pues no pudo ser esos 9 días seguidos, se quedó en 6, por diferentes circunstancias de trabajo, personales, enfermedad, etcétera, etcétera. Y en la casa de esta mujer, pues se han venido realizando diversos fenómenos. Pues a ella le han tocado la puerta, le encienden una luz, le hablan, le tiran de la manta de cuando está durmiendo. Entonces estamos trabajando en ese caso porque es verdad que la mujer está bastante asustada. Ya, evidentemente, la primera pregunta es ¿qué ha pasado? O déjame entrar a ver si durante nuestra conversación pasa algo raro. Al menos cuando nosotros hemos estado allí, pues no ha pasado nada. También es verdad que no habremos coincidido, porque al final pues no tiene hora ni momento de aparición. Simplemente pues lo que tenga que pasar pasa en un momento dado. Pero es verdad que esa mujer incluso ha llegado a abandonar su casa durante varios días, e irse a un hotel por el miedo de no poder dormir, de que las ánimas no le dejen dormir. Así que estamos trabajando en ese caso, a ver si pronto podemos darle respuestas, que evidentemente, eso lo hemos dicho, que tú tienes la respuesta simple. Pero dices, esto tiene que cumplir. Y no me vale un no puedo. Si tú quieres liberarte de esto, tú tienes que cumplir tu palabra.
4: No hay otra. Es decir, aquí no vale amuleto, ni vale decir, si tú prometes algo, ese algo se te concede, tú lo tienes que cumplir.
5: Claro, al final no hay otra. O sea, no hay, por mucha gente que diga, no, es que me lo limpian, me han limpiado la casa, me han hecho una limpieza espiritual, digo, no, esto no funciona así. En el momento en el que tú invocas a una alma bendita, aquí no hay tu tía. Ellos cumplen, tú cumples. Si tú no cumples, puede venir quien quiera a limpiar de la casa, que esa ánima no se va a ir de ahí hasta que tú no cumples, y no te va a dejar en paz hasta que tú no cumples.
4: Tremendo lo que nos cuenta Diego Fernández de Almería. Cambiando de tema, Diego, a nivel paranormal en Almería, ¿qué podemos destacar en estos últimos meses?
5: Bueno, pues en estos últimos meses estamos indagando en los refugios de Almería, que los conoces bien, que son, bueno, pues son un nicho, o sea, a nivel paranormal son un nicho y una maravilla para poder estudiarlos, para poder vivir experiencias, para poder estar dentro de ellos, aunque sea sin aparato. Estamos tratando de explotar más ese aspecto de investigación, porque no te llegué a enseñar, de hecho. Tú tienes una foto y próximamente podré enseñar a la luz una fotografía de esos refugios en las que se puede apreciar una cara perfectamente, una cara con un bigote. Esa señora a día de hoy no sabemos quién es, no por nada, sino porque cuando hemos preguntado a través de la Spirit y demás, nos ha querido preguntar, nos habla, pero no nos cuenta quién es. Simplemente bueno, dice lo que le suelen decir a mucha gente. Iros, dejadme en paz. Solo repite esa pregunta. Iros, dejadme en paz. Digo, bueno, pues no te preocupes, ya volveremos. Más allá de eso, tenemos también un caso muy curioso que, fíjate, me salió hace unos días en una casa particular cerca de la capital, en el que, bueno, pues me han asegurado que varios vecinos en una cochera comunitaria ven sombras. Claro, cuando tú te dicen ven sombras, digo, bueno, pues se puede haber colado a alguien, tener cuidado porque a lo mejor están robando. Y ellos me aseguran que no, que ellos ven sombras, que ven sombras y escuchan pasos y están muy asustados y ven sombras de un grupo de cuatro personas. Los sensores de las cocheras pitan, lo han llevado a reparar, el mecánico le dice que los sensores están perfectamente, que no hay nada y... haciendo guardia una noche me contaron estos vecinos que por delante se les pasó una sombra de una persona, no saben si decirme si hombre o mujer, de 1,80 m de altura más o menos, y que se paró justo delante de ellos en la pared. Claro, hombre, miedo evidentemente sí, es importante. Así que eso nos ha salido hace poquito, tenemos que seguir investigando porque hemos estado una sola vez y no hemos tenido una respuesta muy óptima. Tenemos que seguir analizando datos con la grabadora de vídeo, etcétera, pero tenemos que seguir insistiendo. Los vecinos ya saben, pues al final tú sabes cómo es la gente, un poco que se echa un poco para atrás porque a ver si van a pensar que estamos locos, a ver si va a salir en prensa, etcétera. Y entonces estamos trabajando en, primero, seguir ganando la confianza de esos vecinos y, segundo, tratar de ayudarles sabiendo, primero, qué o quién hay ahí, y segundo, cómo poder ayudar a esa entidad o a esas entidades, en caso de que las haya, por lo menos en cruzar y que puedan salir y puedan dejar descansar tanto a las entidades como a los vecinos.
4: ¿Qué instrumental, qué aparatos lleva Diego a sus investigaciones?
5: Bueno, pues yo llevo una gran cantidad de aparatos. De hecho, bueno, se hemos ampliado. Tú te acordarás ahí en Sevilla que llevábamos cierta maquinaria bastante curiosa. Pues esa grabadora JVC, una grabadora de audio bastante buena. A lo que hemos ampliado, pues con REMPods, detectores de movimiento, la Spirit Box, un termómetro de temperatura que también nos ha dado muy buenos resultados en los sitios en los que los hemos hecho. De hecho, la gente cuando ve que empieza a bajar la temperatura de golpe me pregunta, dice, ¿no es que es una zona más fría? Digo, no, porque si 50 centímetros más para un lado la temperatura sube, no es que sea una zona más fría, es que aquí pasa algo. Y también esos detectores de EMF, que tenemos varios ya, tenemos por a pares. Y además de una Kinect, que nos hemos hecho de ella hace poquito, que la hemos probado, que de momento, bueno, pues evidentemente los resultados son notables, nosotros nos vemos, a día de hoy no hemos visto nadie detrás nuestra, estamos esperando y deseando que aparezca algo para decir, ok, esto funciona. Y también, bueno, pues ese juego de la Verónica, que es verdad que es más esotérico, que es más mágico, por así decirlo, y que es verdad que no es tan científico, pero que igual nos puede ayudar. Además, evidentemente, ya en el mundo del esoterismo, ayudado con el péndulo, con mi compañera que es medium y que nos puede echar una mano pues a la hora de contactar con ellos, etcétera, etcétera. O sea que llevamos prácticamente un cargamento.
4: Cargamento de aparato que yo doy fe que de hecho tienen unas enormes grabaciones y incluso con la cámara de infrarrojo que habéis llegado a captar hechos extraños. ¿Qué es lo más sorprendente que te ha pasado en una investigación, Diego?
5: Bueno, pues lo más sorprendente que me ha pasado en una investigación y lo más llamativo es ya no solo interactuar con esas entidades, con esas personas, sino que incluso poder verlas. O sea, yo no tengo un don yo para verlas, yo la gente se lo puede decir, yo tengo una sensibilidad que tiene un zapato, básicamente. Pero es verdad que a través del contacto con ellas, de poder hablar con ellas a través de los diferentes aparatos, generar esa confianza, en el momento en el que muchas veces le preguntas, ¿puedo verte? Bueno, pues nos hemos visto. De hecho, no hace relativamente mucho en la ciudad de Cartagena, en un lugar que se llama Villa Esperanza. Bueno, pues es una mansión enorme, allí hay de todo, sobre todo pequeños. Bueno, pues ya hemos visto gente. Y eso creo que puede ser lo más llamativo y lo más fuerte que hayamos vivido, incluso lo más curioso, saber niños. Fíjate, al final los gente de 1,80 m, adultos, no se suelen ver tanto, lo que sí se suelen ver niños, y quizás es lo que más, al menos a mí me llama la atención, el poder decir, tengo delante mía una persona que sé que no está viva y la estoy viendo como si lo estuviera. Eso es lo más interesante y lo más fuerte, evidentemente, lo más curioso de este mundo.
4: ¿Y a nivel psicofónico?
5: Bueno, a nivel psicofónico, pues desde que me amenazan de muerte, básicamente, hasta que me saluden, me digan hola o no te vayas, hasta que nos feliciten la Navidad. Fíjate, hemos llegado a grabar psicofonías no hace tanto, que decimos, ¡ay, feliz Navidad! Y que digan, igualmente, digo, mira, pues me ha resultado muy curioso, no por miedo, sino más por curioso que otra cosa. También en mi lugar de trabajo, pues de esto que vas y dices, voy a probar la Spirit Box, ¿por qué no? Mi lugar de trabajo tiene más de 100 años y es verdad que me resultó muy curioso porque dije, bueno, aquí no va a haber nada, no me tengo que preocupar, no creo yo que tal. Y estando con la Spirit Box solo en el despacho, yo saludé, hola. Bueno, pues pasaron dos o tres veces y se escuchó hola. Digo, vale, no pasa nada, puede ser la radio, puede ser lo que sea. Pero que es lo más curioso, que cuando yo termino de hablar solo, porque ahí no responde nadie, digo, bueno, me voy a ir, ¿vale? Y me dice, vale, adiós. Digo, bueno, vale, genial. Y es lo más llamativo, o sea, básicamente que puedan interactuar contigo ya sea lo que te digan, creo que yo me quedo con toda esa pequeñita experiencia, porque no podría calificarte qué es lo mejor y qué es lo peor que me han dicho. Hombre, lo peor, evidentemente, amenazarme de muerte, eso está claro. Pero lo mejor no sabría calificártelo. O sea, es simplemente con saber que has contactado con alguien que al menos físicamente no está allí, es una experiencia a la que yo a la gente que le guste se la recomiendo, que vaya con un experto a una de las rutas, a una experimentación, y que la disfrute, porque no se sabe lo que se va a llevar. Bueno, sí se sabe, se va a llevar un recuerdo para toda la vida.
4: Un recuerdo para toda la vida que bueno, que algunos desde luego no se lo querrían llevar nunca, ¿eh?
5: No, desde luego. Yo tengo gente que le he dicho, digo, bueno, vente a una investigación mía, no te preocupes, ya verás, qué chulo. Y no, que me da miedo, como te traiga algo te mato. Digo, bueno, tranquilo. No se lo quieren llevar, da mucho miedo. Es verdad que hay gente que, hombre, le es muy, muy aprensiva, le da mucho miedo, yo lo entiendo. Pero los más curiosos, a los que sí nos gusta, pues son pequeñas experiencias que tú dices, mi trabajo está mereciendo la pena, estoy sacando resultados y estoy hablando con gente con la que habitualmente a lo mejor un familiar suyo lleva sin hablar con él pues 40 años y yo consigo contactar con él. Entonces es un pequeño punto de satisfacción. Ahora, para esa persona que no se la quiere llevar en su vida y al pobre le toca, bueno, pues yo lo siento mucho, pero hijo, te ha tocado. O sea, no te queda otra que disfrutarla o que pasar un mal rato en tu caso.
4: ¿Cuál fue el primer libro que leyó Diego en su vida?
5: El primer libro que leí en mi vida.
4: Misterio.
5: De misterio. Vamos a ir de misterio. El primer libro que leí, fíjate, es el de Misterios de Almería, de Alberto Cerezuela, que es por el que yo había hecho diferentes rutas y demás, ya me conocía un poquito la historia de las ciudades. Y yo me compro ese libro por saber qué dice este autor, cómo enfoca la historia de este autor y ver qué puedo hacer yo con respecto a esta historia. Ese es el primer libro de misterio que yo me leo en mi vida. Este de Alberto Cerezuela, que tampoco tiene, no tiene excesivamente mucho tiempo, no tiene 10 años. Y me llamó tanto la atención que si tú ves ahora la colección, o si la gente viera ahora la colección que tengo, pensarían que yo estoy completamente loco, porque como solo, prácticamente solo tengo libros de misterio, o sea, hay un apartado de la librería que solo hay libros de misterio, o sea, hay para aburrir. Y ese fue el primer libro que a mí me abrió los ojos y me abrió las puertas a decir, yo quiero saber exactamente qué siente una persona que ha estado ahí, que quiere ver eso, que quiere contactar con lo que no hay o lo que no existe realmente, o al menos lo que no estamos viendo.
4: De entre tus temas preferidos, Diego, ¿con cuál nos quedamos?
5: Bueno, pues en mis temas preferidos está, evidentemente, a mí me gusta la experimentación en persona. O sea, a mí me gusta esos libros en los que hay un investigador que se va a hacer una experimentación a un lugar muy concreto en el que él cuenta pues un poco lo que le va ocurriendo. Lo que es que tenemos un contexto de la historia en el que ocurre esto, esta desgracia. Te pongo el ejemplo del camping del Alfaque, en el que ocurre dicha desgracia. Alguien va a investigar y cuenta exactamente qué es lo que le va pasando a medida que va investigando. No por nada, sino porque al final es un libro del que uno aprende. Al final nadie nace sabiendo y todo el mundo aprende hasta el final de sus días. Y más gente como yo, que al final estamos empezando en este mundo de la parapsicología, del estudio de los fenómenos extraordinarios, etcétera, etcétera. Entonces son los libros que a mí más me están gustando porque al final son ejemplos para poder seguir yo avanzando en este mundo, poder seguir aprendiendo a cómo tener que hacer ciertas experimentaciones, ciertas investigaciones.
4: Que no es poco, ¿eh?
5: No, desde luego no es poco, porque, vamos, a quien le preguntes, yo siempre lo he dicho, digo, hombre, tú ven conmigo, si yo no tengo miedo, tú no corras. Ahora, en el momento en el que yo corra, No te quiero ver, tú sal huyendo. Pero es verdad que hombre, a quien le guste, yo se lo recomiendo ese tipo de libros que al final vas a aprender mucho de muy buenos maestros, como y te voy a poner de ejemplo, o sea, te gusta o no te voy a poner de ejemplo, porque yo de ti he aprendido mucho. Y bueno, pues al final son cosas que si te gustan tienes que hacerlo y tienes que enfrentar tus miedos, porque yo he afrontado muchos miedos con respecto a esta temática y que bueno, pues al final tienes su recompensa.
4: Diego, de los casos de Almería, ¿con cuál te quedaría?
5: De
4: ¿Cuál
5: los
4: es
5: casos de Almería.
4: el caso ese de Almería que tú has dicho, buf?
5: El caso de Almería que yo he dicho, bof, pues yo, fíjate que me quedo con los refugios de Almería. Para mí es mi lugar favorito. O sea, sí te lo digo, para mí es mi lugar favorito. Porque es verdad que mucha gente puede pensar, no, el Teatro Cervantes, Conchita Robles, Miguel, etcétera, etcétera. Sí, es un caso llamativo por el contexto del caso. Porque a ella la matan allí, el pobre muere a los días, al poco tiempo. Pero yo me quedo con los refugios por la simple sensación de estar dentro y sentir un agobio de saber que no vas solo, aunque tú vayas solo y no ves a nadie, tú sabes que no vas solo en ningún momento, que ahí hay un correcalles de gente, que ahí no para de pasar gente, no para de entrar gente. Que en esos accesos que tienen, que están prohibidos al público, hay algo que se nos está escapando. De hecho, hay uno de los accesos que están pegados a la parte principal, en el que se oyen niños llorar, y todo viene a raíz de una avalancha que hubo durante la guerra civil, en la que murieron varios niños. Pues esos niños se siguen escuchando en ese túnel a día de hoy llorar. Claro, luego ya cuando averiguamos, vamos, vemos la foto que conseguimos sacar de este señor y demás, pues al final es el caso que más impacta. Porque no sabes realmente cuánta gente hay dentro, no te lo van a decir, porque tenemos varios nombres que nos han llegado a decir ellos, pero no nos dicen ese nombre de que, si es suyo, si es de su hija, si es de su madre, simplemente a través de una persona con unas capacidades bastante especiales, nos dice, mira, esta persona está corriendo de un lado a otro, está completamente desesperada y está repitiendo un nombre. Entonces es el caso que más impacta, sin duda alguna.
4: Casos que desde luego a nuestro compañero Diego Fernández le han llevado incluso a escribir su libro que presentamos aquí en Voces del Misterio, ese libro de Almería con casos que son realmente impresionantes, espeluznantes en algunos de ellos, y que tuvimos la ocasión ya no solo de hablar con él y hablar de ello, sino también incluso de analizar determinados casos como los ocurridos en hospitales o, por ejemplo, hablando de esos sótanos, de esos refugios que se encuentran hoy día bajo la ciudad almeriense, que desde luego son bastante, bastante destacados. Diego, te vamos a dejar. Te quiero agradecer que hayas estado hoy con nosotros,
5: No sé,
4: que
5: yo
4: hayas,
5: creo. Sí, dime.
4: que nos hayas contado estos casos y también ese culto a las ánimas que resulta tan interesante. Y te escucho en una próxima cita.
5: Pues José, muchísimas gracias a ti por darme esta oportunidad. Aquí sabes que tienes tu casa, Almería es tu casa. Prometo ir pronto a verte y precisamente llevarte este Almería Fantasma y Leyenda.
4: Pues compañero, será un placer, un abrazo.
5: Un abrazo muy fuerte.
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7: Personas normales. no se ven unos a otros. Solo ven lo que quieren ver. No saben que están muertos.
8: ¿Los ves a menudo?
7: Todos los días. Están en todas partes. No le contará a nadie mi secreto, ¿verdad?
4: Y esta noche nos acompaña Rafael de Alba, nuestro compañero Rafael de Alba, que hemos tenido con él la ocasión de investigar en estas últimas semanas y que hoy vamos a contar un poco, vamos a adelantar un poco el fruto de esas investigaciones y de los sitios donde hemos estado. Rafa, ¿qué tal? Muy buenas noches.
5: Hola, muy buenas noches, José.
4: Decía bien, ¿verdad? Que hemos estado en diferentes sitios y con sorpresa.
5: Pues sí, la verdad que sí, que hemos estado investigando un poco y la verdad que sí, que me hemos llevado alguna sorpresa que otra.
4: Vamos a ver, vamos a empezar con el primer caso, porque nos hemos ido al pabellón de la muerte. Cuéntame, pabellón en el que era un antiguo lugar de trabajo de bomberos, con dos zonas bien diferenciadas, una primera nave principal donde estaban los vehículos, una segunda nave dedicada a oficinas y salas de descanso. Cuéntame, ¿qué pudimos detectar allí?
5: Bueno, en un principio tú sabes que yo lo que hago es que llego al lugar y capto o empiezo a captar las energías que hay en su entorno. Y como tú bien dices, había dos sitios diferenciados. Uno era donde estaba ese campo donde estaban los bomberos y había una garita aparte. También que me llamaba la atención, ¿no? Tenía yo un cierto nerviosismo con esa garita. Pero claro, yo, como tú sabes, cuando voy, lo primero que hago es eso, captar para ver esas energías y a ver lo que se mueve. Y lo más curioso es que cuando estaba en la puerta de entrada, corría una energía muy rara y veía un ser, ¿no?, que pasaba y con figura de mujer. Y me quedé un poco sorprendido, porque además incluso uno de los comentarios que hice fue que la veía como ensangrentada, ¿no? Como la veía muy débil, ¿no? Porque tú sabes que yo capto las energías y veces de una forma y de otra, pero lo que me llegaba de ese ser es que se había debilitado, ¿no? Como que le había perdido sangre o de pérdida de sangre. Y durante la investigación, pues bueno, pudimos descubrir, o mi sorpresa fue que descubrí que esa chica o esa ese ser la habían matado ahí, había sido apuñalada, en fin. Y ya empecé, como tú sabes, con el tema de verla, ¿no? De que siempre había como de esa garita se metía donde íbamos a investigar después más adentro y se cruzaba esa energía, ¿no? Pero lo curioso es que lo hacía con tanta fuerza, con tanta energía, que hasta a mí mismo me estaba sorprendiendo. Yo decía, bueno, habrá pasado algo aquí que obviamente ahora iremos descubriendo, porque una vez que estuvimos allí dentro, tú sabes, pusimos la espiritradio, hicimos mediciones y obviamente había muchas energías, pero por muchos campos, ¿no? Nos querían también que fuéramos hacia la parte final, que nos estaban atrayendo, ¿no? Como, venir por aquí, ¿no? Y tú sabes, ¿no? nos vamos dejando llevar, pero fue una sorpresa tras otra, porque además incluso conectaron bastante rápido y empezaron a hablar con nosotros a través de las máquinas con mucha rapidez. Es como que tenían ganas, ¿no?, de estar ahí con nosotros.
4: Unas ganas que además se traducían en que las máquinas iban captando diferentes realidades que desde luego estaban ocurriendo. ¿Qué nos pasó con esas máquinas?
5: Empezamos a preguntar, siempre preguntamos, ¿no?, que si había así allí, nos dijeron que sí. Empezaron a hablar con nosotros, fueron bastante coherentes. Esa voz de más femenina, ¿no?, empezó a decir que muerte, asesinato. asesinato. En fin, estaba cuadrando un poco todo lo que había percibido en un principio. También salió una voz, otra voz, ¿no?, de masculina, que nosotros, pues, claro, rápidamente tratamos de que era del tema del bombero y de toda esa zona de allí, que también estaba bastante con bastante energía. Pero como siempre, hay un ser allí que es el que tiene mucha fuerza, ¿no? Y además incluso tiene tanta fuerza como que pensamos que incluso es capaz de tener retenido allí a esos seres, a esas entidades, que es nuestro amigo o querido Padre Miguel, que sale siempre a relucir. ¿Por qué? Porque está ahí, ¿no? Es uno de los que se puede decir que están arraigados al lugar, porque obviamente es el más, no voy a decir más ancestral, porque hay otro ser allí que también nos asustó bastante, que recuerdo que sacó esa voz, como decimos nosotros, de ultratumba, ¿no? Y que además incluso a mí me insultó, me insultó varias veces y me mandó bastante lejos, porque su presencia, mi presencia allí, pues para ellos no es grata, ¿no? Porque claro, también entiende que de los cactos sé lo que me están diciendo. Muchas veces cuando estamos hablando yo les digo que no me hablen a mí, ¿no? Que hablen a través de las máquinas que llevamos. Y ciertamente, pues hablaron. También yo recuerdo que llevábamos la máquina que nos dice el cambio de temperatura, y hubo un bajón de temperatura, pero brutal, en un principio. Y después, cuando pasamos a la otra zona del bombero, que hacía frío, hubo una subida de temperatura. Y mira que ya hacía frío, ¿eh? Porque estos días ha hecho fresquito. Y la verdad que nos sorprendió bastante. Llevábamos dos aparatos y, sin embargo, un aparato tenía unos niveles más altos que el otro. Es decir, el que yo tenía en mi mano, los niveles eran bastante más fríos, habría una diferencia de 3 o 4 grados. Fue curioso, la verdad.
4: ¿Qué lugar es, en tu opinión, más llamativo? ¿El hangar principal o la zona de habitaciones?
5: Para mí, la zona de las habitaciones, lo que pasa es que parece que cada habitación refleja un algo, ¿no? Aquí ha ocurrido algo, aquí ha pasado algo, aquí también ha ocurrido algo, aquí hay algo. Es decir, cada una tiene una energía, esa es la palabra. Pero sin embargo, el hangar principal es donde se centra toda esa energía. Incluso recuerdo que pusimos la máquina para poder ver, ¿no?, las imágenes, y se captó varias imágenes, porque recuerdo que estabas tú con Javi, estabais los dos ahí cogiendo y captando esas energías, y decías, mira, aquí hay uno, mira, aquí hay otro. Y estábamos hablando nosotros a través de la Piri Radio y la Piri Voz, y continuamente nos iban respondiendo a todo lo que ibais hablando ustedes también, nos respondían a nosotros y respondía yo lo que ustedes estabais hablando. Fue muy, muy llamativo, porque muchas veces cuando vamos a esos sitios nos encontramos de que, bueno, casi siempre se repiten muchas palabras que dice uno, bueno, esto ya lo ha dicho, o bueno, son palabras incoherentes, pero no. Era bastante coherente. Es más, llegó un momento que recuerdo que, como teníamos dos aparatos, íbamos hablando, en los dos aparatos se iban contestando uno a otro. Fue alucinante, porque en uno teníamos a la chica y en otro teníamos a este hombre. A este hombre, ¿no? A este ser masculino y al ser femenino, para no olvidarlo. Y le estaba contestando, ella decía, tengo miedo, y él contestaba, tranquilo. tranquila, o no pasa nada. En fin, y llegó un momento en que nosotros estábamos incluso hablando con ellos y entre ellos mismos se contestaban. Fue de estas veces que tú te quedas un poco diciendo, bueno, ¿cómo es posible que incluso entre ellos energéticamente se están hablando, pero a través de los aparatos que nosotros llevamos? Fue bastante, bastante fuerte. Incluso, como te digo, esa chica que había fallecido allí, porque sí, había, por lo visto, la habían matado, la habían apuñalado, era la que interactuaba, porque decía que ella tenía miedo, la habían asesinado, la habían muerto, en fin. Todo era coherente, todo era hablar y responder sobre la marcha de lo que íbamos diciendo. Fue una de las... Tú sabes que hay muchas investigaciones que cuestan mucho trabajo de que ellos hablen, ¿no? De que ellos se pongan en contacto, porque obviamente también influyen las energías. Pero ya te digo, fue fascinante escucharlos como hablaban incluso entre ellos y nos contestaban a nosotros, y todo con una claridad muy, muy sorprendente. Esa es la palabra. Incluso cuando una de las fases finales, que tú sabes que muchas veces nos ponemos a preguntarle, ¿no?, cosas un poco más para ver qué es lo que pasa allí, o si están bien o no están bien. Fíjate que cortó la conversación, creo que fue ella, porque la cortó, porque dijo 27 o 29, dan un número, cuando dan un número es porque van a cortar. Y enseguida el otro aparato hizo lo mismo, es decir, cortaron los dos la energía al mismo tiempo. Y en ese instante estaban ustedes con la máquina y estaba ahí enfocando hacia la zona que estábamos nosotros, y viste un ser así un poquito más raro, que dice, uy, mira, no sé qué, parece que está de esta forma. Y ese ser que usted estaba ahí viendo fue el que a mí me llegó con mucha fuerza, que es el que controla toda esa situación, es decir, el que hace que esas almas que estaban hablando con nosotros desaparecieran en cierto modo. Es interesante porque tú sabes que yo muchas veces hablo del campo astral, y cuando hablo del bajo astral siempre me refiero a las energías negativas, pero muchas de

nosotros que tenemos los aparatos en la mano. Yo, obviamente, siempre tú sabes que como llevo una muleta, pues me puse de espalda a la pared y obviamente ahí me pude apoyar, pero el empujón fue bastante fuerte, es decir, que el ser energético negativo que hay allí tiene bastante fuerza. Incluso notamos cómo pegaron una pedra muy fuerte en una de las paredes, lo cual nos sorprendió bastante y nos alertó, porque había un silencio grande y fue un buen estruendo, es decir, fue una buena pedrada a la pared. Como muchas veces nos pasa, vamos a sitios que lo primero que hacemos es ver qué sitio esté, que podamos entrar, que podamos estar bien y que no haya ningún riesgo, ¿no? Y obviamente, una vez que ocurrió eso, estuvimos viendo si es que se había caído un trozo de techo y nada. Lo que había ocurrido, pues, obviamente era eso, de que ese ser se había hecho notar a través de haber tirado ese objeto. Muchas veces, cuando nos pasan estas cosas, nosotros no se lo achacamos a la casualidad, ¿no? Sino que investigamos o vamos a ver qué es lo que ha ocurrido, si verdaderamente es un objeto que se ha caído o es que ha habido ese movimiento de ese ser que quiere decir aquí estoy. Asustar, bueno, en cierto modo siempre te lleva un sobresalto, pero como ya estamos acostumbrados muchas veces a que nos pasen estas cosas, pues obviamente nos coge desprevenido, pero bueno, vamos e investigamos. Que, por cierto, cuando una de las veces que fuimos a pasar, vimos, además que lo vimos muy claramente, una sombra que pasó bastante, evidentemente, lo demás incluso se ve que pasa por delante de nosotros. Y una vez que nosotros entramos ya a ese andar, a esa sala más grande, vemos como esa misma sombra que vimos pasar desde el pasillo por allí se gastó también con las dos máquinas que llevaba ahí. La verdad que fue uno de las veces, tú sabes que hemos ido muchas veces y hemos ido a muchos sitios en los cuales hay cosas que nos sorprenden, ¿no? Pero esta vez sí salimos más sorprendidos por el hecho de mucha comunicación con ellos, mucho querer contactar con nosotros y sobre todo explicar lo que nos decían, pues obviamente tenía un sentido, ¿no? Tenía una lógica. No decían palabras al azar. Muchas de las... Bueno, después de ese sitio del pabellón, cuando volvíamos hacia atrás otra vez, nuevamente hacia esa garita del inicio, ocurrió nuevamente prácticamente lo mismo. Sentimos ese un frío intenso, un frío bastante grande, y cuando fuimos a salir hacia la garita, vi otra vez, tuve la percepción de ver a esa mujer, y la verdad que me dio la sensación de que es una entidad que anda desde la garita hacia esas habitaciones, de esas habitaciones hacia la garita. Es como un bucle, ¿no? Y se puede conectar o se conecta con nosotros en este caso a través de los aparatos que llevábamos, como para decir, sí, estoy aquí, sí, me ha ocurrido esto, y sí, la verdad, pues no, como diría, no estoy bien o no está bien. Hay que tener en cuenta que siempre que ocurre este tipo de acontecimiento, ¿no? De que mueres en un sitio y además, incluso es más, nos habló y nos comentó de su vida, ¿eh? Que muchas veces no

0: no hablan de su vida y nos concretó mucho qué es lo que había sido, qué por qué había sido y por qué le había ocurrido o por qué le habían quitado la vida allí. Obviamente nos quedamos, ya te digo, muy sorprendidos de todo lo que ocurrió en esa investigación. Recordar que muchas veces es más hablar o te hablan a ti, ¿no? Mentalmente, ¿no? Porque tú los escuchas y los ves y te hablan mentalmente, pero lo que nos gusta o lo que nos llena más de satisfacción es ver cómo esas entidades hablan a través de esos aparatos y coherentemente te cuentan su historia, ¿no? Coherentemente te están diciendo lo que ha ocurrido con ellos y lo que ocurre allí, que también uno de esos seres, que siempre nosotros lo llamamos el Padre Miguel, pero por encima del Padre Miguel hay otro ser más fuerte que ese, que digo yo, del bajo astral, que es el que domina esa situación, que es el que domina esa zona. Normalmente yo los considero, como te diría, son captadores de almas, ¿no? Captadores de energía, porque ellos se alimentan a través de la energía de esos seres fallecidos, por eso siguen estando allí. Muchos de ellos no pueden ir a la luz o no pueden cambiar dimensionalmente porque están atrapados por esos seres. Obviamente, por mucho que se haga, por mucho que se intente hacer, es muy complicado que encuentren la paz, ¿no? Es más, allí se han hecho muchos rituales, porque cada vez que tú vas andando o andas por un sitio o andas por otro, te estás dando cuenta de que se han hecho rituales. ¿Qué ocurre cuando se hacen rituales en estos sitios? Obviamente que lo que estás llenando es de energía negativa a ese ser del bajo astral, lo cual lo hace más fuerte, más potente, y puede tener a esas almas más atrapadas allí. No le da, no da con tu energía o la energía de las personas que vayamos, que intentemos limpiar aquello, no damos para poder hacer un portal y que esos seres puedan ir a la luz y puedan descansar en paz. Recuerdo también que al final, ya de cuando nos salíamos, como íbamos hablando, y dijimos, bueno, vamos a hacer una ouija. Vamos a hacer la ouija para ver, confirmar, ¿no? Que siempre confirmamos todo lo que allí hay o todo lo que pueda haber allí y intentar conectar con cualquier entidad o cualquier ser que haya allí. Bueno, pues, obviamente, nos pusimos a hacer la ouija. Empezamos a preguntar, hombre o mujer. Dijo que era un hombre. Decir que en esa investigación éramos cuatro personas. Así que yo, para esta mujer, soy muy malo, pero sé que iba José, iba Javi, la mujer y yo. Estábamos nosotros tres haciendo la ouija y conocí a ellos dos. Es decir, las contestaciones que le estaban dando es hacia ellos dos. De que iba a ir las cosas mejor, que para una fecha, marzo o abril, iban a cambiar las cosas, económicamente mejor, en fin, muy bien. Pero después volvemos a preguntar y se conectó una entidad que decía que, bueno, más o menos quería hablar conmigo. Lo que pasa es que le preguntamos que si tenía problemas de deletrear y nos dijo que sí. Porque cuando le preguntábamos el nombre o nos contestaba cosas que teníamos que interpretarlas, es decir, más o menos contestaba, pero erróneamente, ¿no? Muy raro. Y nos sorprendió mucho porque incluso es de reconocer que esas entidades, si en su día o era algo ancestral que no sabe el alfabeto de ahora mismo, bueno, el reciente, o porque esa persona no se adoptó en lectura o en lo que sea, le costaba trabajo, mucho trabajo de letrear. Es más, nos contestó y José fue el que más o menos, cuando estaba deletreando, que iba diciendo las letras, tuvimos que descubrir qué es lo que quería decir. Fue muy interesante eso. Os puedo decir que de muchas veces que he hecho la Ouija, es de las primeras veces que pasa, por lo menos a mí, de que nos conteste una persona y le digamos, ¿tienes problema a la hora de deletrear? Y nos dijo directamente que sí. Pues sabéis que la Ouija tiene un sí y un no, y después los números y las letras, ¿no? Y fue curioso, muy curioso. La verdad es que nos dejó un poco sorprendido todo lo que ocurrió allí ese día, porque fue un cúmulo de situaciones, un cúmulo de cosas que iba diciendo, es increíble, o verás, sí es verdad, perdón, y esto es más de eso personal, ¿no? Yo últimamente cuando me conecto con estas entidades que normalmente vienen a mí, llámalos que sean seres dimensionales, seres de luz, llámalos como quieras, me están diciendo que va a haber está habiendo un cambio espiritual, un cambio que viene en este año con mucha fuerza, un cambio del cual parece ser que vamos a descubrir más cosas o vamos a entender más cosas de ese mundo espiritual, más de ese mundo de los seres fallecidos, de ese mundo en el cual pues la verdad es que cada uno tiene una imagen, una visión de cómo es. Pero va a haber algo que va a marcar como unas pautas, ¿no? Como que nos van a enseñar cuál podría ser el camino para que en cierto modo todos podamos coincidir o haya más concordancia con lo que todos vemos, ¿no? Y está vinculado a lo que hemos vivido estos días atrás y eso que acabamos de empezar el año. Sin embargo, yo creo que por ahí van los tiros. Va a haber más conexiones con estas entidades, va a haber más apertura hacia ese mundo tan espiritual, llamarlo de esa forma, ¿no? O tan incomprendido, que nos puedan hacer ver de otra forma esas realidades, ¿no? Como siempre yo he dicho, que cuando una persona deja esta vida, sigue o es cuando empieza a vivir, es cuando va a esos portales y es cuando se abre esas dimensiones. Y creo que se va a abrir ese mundo, tengo esa corazonada para este año. Y sobre todo, pensar, cada uno seguiremos viendo ese mundo espiritual de una forma. Es decir, que yo la puedo ver en esos portales o esas dimensiones y tú las puedes ver como rayos de luz o caminos luminosos donde esos seres están todos esperándote antes que tú llegues o que vengan a recogerte. Eso ya es cuestión de cada uno. Pero en esta experiencia que hemos tenido este día atrás, os puedo decir que ha habido muchas cosas muy relevantes, muchas cosas que me han dejado francamente con ganas de más, pero porque creo que van a estar ahí, creo que están ahí, que creo que quieren conectar con nosotros con más fuerza para que obviamente sepamos qué es lo que hay ahí detrás. Y os digo, no, eso de que, bueno, ¿verdad? Muchas veces de que te toquen, ¿no? De que te tiren del abrigo, del chaleco, de lo que lleves, o de si lleva un bolsito te tira del bolsito. Esas cosas pasan, pero el empujón, las ganas que entraron a hablar con nosotros, las contestaciones coherentes, que como he dicho antes, normalmente no contestan tan coherentes, no son tan coherentes contestando. Te dicen palabras sueltas que tú tienes que ir más o menos cuadrando, ¿no? Pero no, todo fue correlativo. Incluso cuando entramos, Te iban empujando o te iban diciendo, vente para adentro, ven para adentro, que es lo que ha dicho antes José, el hangar, ese hangar que es una zona más amplia, y siempre te llevan hacia allí. Obviamente, allí es donde está ese bombero, apareció este Padre Miguel, apareció este ser astral, el bajo astral tan negativo, y sobre todo la sensación, no solo térmica, porque ya os digo, llevábamos esos relojes térmicos y la sensación de frío fue bastante, bastante fuerte. Pero no solo eso, sino la sensación de que estás rodeado de entidades, que tú la estás presintiendo, porque la estás presintiendo, y de que no sabes tú el por qué uno te dice una cosa, otro te dice otra, pero ellos, para hablar a través de esos aparatos, no están todos preparados. Por eso muchas veces los que hablan o los que se conectan con nosotros parece que son siempre los mismos, pero obviamente es porque son entidades que, vamos a decir, energéticamente están más fuertes, energéticamente están más por la labor de cooperar, de hablar, de decir lo que ha pasado allí, de decir lo que le ha pasado, porque eso de asesinato, estoy muerto, me han matado, claro, tú lo vas cogiendo, lo vas ordenando todo y tú dices, esta chica es la que murió en la garita, que fue la que asesinaron a cuchillar. También te cuenta de que ella era una chica de la vida, que, en fin, de la droga, que no sé qué, en fin, que no estuvo hablando de tantas cosas y fueron tan coherentes que al final pues dijimos, obviamente, esto fue lo que pasó aquí, esta entidad bien iba, y ya os digo, hablando entre ellos, con los dos aparatos, con los dos espíritus, hablaban entre ellos y se respondían, como fue alucinante.
1: Desde luego, unos momentos que fueron impresionantes, que tuvimos la oportunidad de investigar y que Rafael de Bada en este caso se convirtió pues en un testigo y en un participante de excepción de esta nueva aventura buscando el misterio. Rafa, te agradezco que hayas estado aquí esta noche con nosotros, que nos haya contado esta experiencia, y seguimos investigando.
0: Pues sí, si Dios quiere, seguiremos investigando y seguiremos llevándonos esas sensaciones.
1: Que no es poco, compañero. Un abrazo.
0: Un abrazo igualmente.
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3: Esta mañana estaba frente a mi casa y ahora está frente a mi despacho, así que hágame un favor, no me diga que se trata de una coincidencia.
4: No, no es una coincidencia.
3: ¿Le conozco?
4: Me llamo Raymond Price.
3: ¿Me está siguiendo?
4: Se trata de Ana, señor Rivers. He estado recibiendo sus mensajes desde el otro lado.
3: ¿De qué otro lado?
4: Jonathan, su esposa ha muerto. Tengo pruebas, señor Rivers. Ha intentado comunicarse desde el momento de su muerte. Oiga, señor Rivers, mi hijo murió a los 12 años. Tuve inclinaciones suicidas.
3: Basta, no se me acerque. ¿Entendido?
4: Hasta que alguien vino a decirme lo que yo le he dicho. Que mi hijo muerto, estableció contacto. Y era cierto, señor Rivers. Era verdad. Lo hizo desde el más allá. Y era feliz, feliz. Por favor, espere. Dijo que estaba en paz. Y eso cambió mi vida.
1: Y nos encontramos con un buen amigo, con Manuel Zamora, que nos va a hablar de un interesante caso y de también todo lo misterioso que se mueve en su zona, en Huelva. Con él, en este caso, vamos a estar, con él saludamos, a él vamos a, en este caso, a dedicar los últimos minutos de este programa de hoy de Voces del Misterio. Manolo, ¿qué tal?
0: Buenas noches, José Manuel, y buenas noches a toda la audiencia en este 2024.
1: Compañero, feliz año ante todo.
0: Feliz año.
1: Y mucho que contar, ¿no? Porque te has estado moviendo incesantemente por tu tierra.
0: Pues sí, a lo largo de este año pasado estuve haciendo diferentes investigaciones, ya hablamos del silo de Escasena, ya hace también algún tiempo hablamos de Tejada la Nueva y Tejada la Vieja, también del fenómeno de sombras que hemos podido observar, y actualmente estoy también investigando una serie de, bueno, los cruceros, cruces, los cruces de camino, sobre todo las historias que están relacionadas con las leyendas, mitos, algunos también parecen reales, sobre los cruces de camino, los caminos rurales que pueden llegar a estar encantados, antiguas ruinas, antiguos poblados desaparecidos, algunos de ellos dedicados a actividades mineras ya pues más allá de los años anteriores, los años 50 en España, y la verdad es que a lo largo de todo lo que es la comarca, vamos, tanto del condado de Huelva como del campo de Tejada, en fin, toda esta parte de aquí de Huelva, es muy interesante cuando, bueno, sin parar de moverte, encuentras historias y también encuentras lugares como el que hoy vengo a contar. Y me gustaría también que lo conocieran todos los oyentes del programa, porque realmente es apasionante el conocer estos cruceros, estas cruces de camino.
1: Pues vamos a comenzar, compañero, vamos a comenzar y vamos en este caso a hablar de todo esto de los cruces de camino, que siempre han tenido fama de sobrenatural, ¿verdad? Un cruce de camino, una encrucijada, ¿verdad?
0: Exacto, una encrucijada, y además prácticamente en todas las civilizaciones, en todas las leyendas de todos los tiempos aparece ese cruce de camino como una mezcla entre los dos mundos, como un lugar donde puede suceder lo inexplicable e incluso donde se manifiesta con más facilidad el intercambio de dos dimensiones o de dos mundos. Entonces, por eso mismo no deja de ser interesante, y mucho más cuando nos enfrentamos a caminos rurales que están poco transitados y donde podemos encontrar hitos, podemos encontrar antiguas construcciones, o podemos encontrar el caso de cruceros, cruces en el camino, que muchas veces se van perdiendo los significados, porque claro, en estos caminos algunos de ellos hasta han dejado de ser un camino transitado, sino que aparecen ocultos bajo hierba, bajo diferentes tipos de maleza, y ya prácticamente el significado se va perdiendo. Hay que llegar a las personas mayores para que nos digan un poco el significado de esos hitos, de esos monumentos, por ejemplo, de estas cruces de caminos que, bueno, al fin y al cabo no son más que la señal de la cruz cristiana y que, bueno, también nos empieza a conmemorar ese momento en el que el mundo horizontal, que es el mundo que vivimos, se cruza con ese mundo vertical, que es el cielo, y también el supuesto infierno, ¿no? Y donde prácticamente todo se va entremezclando. Es verdad que muchas de estas cruces, aparte del significado religioso o el significado místico, también tienen una parte muy interesante con respecto a cuando señala un lugar en el borde del camino o en medio de una tierra o de una senda en el cual generalmente recuerda pues una muerte que puede ser violenta o accidentada y que la familia de la persona que murió ahí intenta que ese ser querido, pues bueno, se perpetúe su recuerdo en ese lugar donde encontró la muerte.
1: ¿Y todo esto en relación con tu tierra, con Huelva? ¿Por qué, compañero?
0: Pues todo esto porque la primera de estas cruces, he encontrado muchas a lo largo de estos caminos rurales que abundan en esta comarca, es una de ellas. Tiene una historia en Paterna del Campo, un poco más allá de lo que se denomina el Prado de San Roque. Ya empieza a entrar en una antigua vereda, que es, digamos, la vereda de una vereda. O sea, es un pequeño camino muy angosto que prácticamente es transitado por algunas personas que van a pie por el campo. Allí aparece una cruz que está prácticamente enterrada en maleza. O sea, estamos hablando de un monolito que puede medir pues casi un metro y medio, pero que a lo largo de todo el tiempo que lleva abandonado, pues ha ido ocultando esa cruz, que en su momento tuvo un significado precisamente por lo que señalaba antes, por la muerte violenta de una persona, de un labrador, que allí encontró la muerte. Su familia costeó esta cruz como conmemoración a principios del siglo XIX y poco a poco ha ido acumulando diferentes historias a lo largo de lo que allí sucede. Y eso es lo que yo he investigado. Es un lugar donde me relatan que aparecen el fenómeno de sombra, donde aparecen también una sensación algunas de las noches en las cuales parece que alguien quiere hablar o alguien está jadeando muy cerca de uno, muy cerca del lugar donde está la cruz, y donde no terminas de encontrarte solo, parece que alguien te acompaña y muchas de las personas incluso apuntan a esa parte en la cual parece ser que hay un espíritu que acompaña a la persona que está en ese momento en la vereda y que está al pie de la cruz. Es como si de alguna manera el suceso de esa muerte de aquel campesino que fue atropellado por un arado, pues todavía terminara marcando ese lugar y todavía pareciera estar unida a ese crucero, a esa cruz que hicieron en su momento la familia. Estamos hablando de principios del siglo XIX, una cruz que se ha sostenido en el tiempo y que, aunque hoy ha sido abandonada, no deja de ser un pequeño monumento, pues precisamente dedicado a esa persona. Cosas que me relatan las personas que han estado allí, yo mismo he estado allí, y aunque no he podido observar la sombra, sí he podido observar la bajada de temperatura, sí es verdad que es un lugar al aire libre, sí es verdad que parece que lo están observando a uno en todo momento, y que en algunos momentos parece como que silban o te quieren hablar, pero no terminas de entender lo que dice. Entonces es un lugar que no deja de sobresaltar a cualquiera que lo visite. En una de las ocasiones, uno de los testigos me relató que durante un senderismo nocturno con otro compañero empezó a escuchar cómo jadeaban y cómo empezaban como a llamar, pero a llamar a un tal Pedro. Ninguno de los dos compañeros se llamaban Pedro, pero podría estar relacionado precisamente como una llamada de auxilio de aquella persona que fue hallada muerta allí. Y curiosamente, en ese contexto que hablamos de las cruces, el cruceiro parece que, al estar abandonado, pues prácticamente ya nadie quiere prestarle atención, pero cualquiera que pase a su agujera muy fácilmente puede llegar a sentir que reclama esa atención que últimamente o durante las últimas décadas no ha recibido. El caso más interesante que me han relatado fue en una noche que precisamente estos compañeros estaban al pie de esta cruz, prácticamente en uno de los senderismos nocturnos que habían realizado, a la vuelta, donde aparece un fenómeno de dos orbs, de dos pequeñas olas de luz, una de color rojo, otra de color blanco, que parece salir del centro mismo de ese cruceiro, de esa cruz, que aunque está enterrada por la maleza, sí se puede distinguir por la noche, pues ese montículo que aparece. Esas luces llegaron a perseguir a estos dos compañeros, según ellos relatan, y llegaron también a querer atravesar el cuerpo de uno de ellos, a lo cual él se agachó después de correr por esa misma vereda y las luces retornaron otra vez a ese cruceiro. Ambos no tuvieron ganas de volver a comprobar de dónde había salido esa luz, una luz muy roja y otra muy blanca, ambas muy pequeñas, en forma de bola, y cuando ambos vuelven de día, no pueden llegar a ver que, que haya existido nada que provoque esa luz. O sea, no hay ni fuego, ni bengala, ni nada así. Cuando ellos regresan a su casa, los dos visiblemente alterados, no han podido hacer otra cosa que correr y empiezan a recabar información. Esa información que se la van preguntando a las personas ancianas del lugar, que van contando que efectivamente existe esa historia de aquel antiguo labrador que fue atropellado pues, por unos bueyes en uno de los arados que él estaba realizando. Entonces, esa muerte violenta parece marcar el sitio y ellos lo relacionan precisamente con estas luces que vieron. Por eso me animan a mí a ir, voy en diferentes ocasiones y verdaderamente es un lugar, como antes decías, que parece que te sigue, que te vigila, que es un sitio donde uno no termina de encontrarse, no se puede encontrar nunca uno cómodo, y en el cual, pues, verdaderamente, tanto baja la temperatura en algunos momentos de la noche, de una manera inexplicable, porque puede bajar 3 o 4 grados de golpe, eso sí lo he podido medir. También he podido realizar diferentes fotos donde sí que aparecen algún tipo de orbs, pero en ninguno de ellos de esa intensidad que me relatan estos testigos. Sí es verdad que esos orbs no lo veía ni yo, ni las personas que me acompañaban, pero sí aparecen en la fotografía, con lo cual pues es una de las primeras indicios que me hacen investigar más a fondo esta cruz. Sí es verdad que también llego a conocer a las personas mayores que supieron la historia de este pequeño, de este labriego que encontró allí la muerte, y lógicamente me empiezan a relatar pues que fue una muerte angustiosa, que jadeaba, que el hombre no murió en el mismo momento y que efectivamente pidió socorro hasta que lo pudieron auxiliar, solo que murió al poco tiempo de tener ese accidente. Y lógicamente la familia, pues queriendo perpetuar su recuerdo, pues levantó esa cruz, ese monumento a este hombre.
1: ¿Tú que has podido vivir allí, Manolo? ¿Qué has podido, cuando has estado entrevistando a los testigos y has estado en el lugar, has notado la energía, has notado que has vivido allí?
0: Sí, en el lugar sí se nota esa energía, una energía que no es positiva, que es como angustiosa, que no que termina además por llegar a tener que abandonar el lugar porque no te sientes bien. Incluso en los momentos de la noche, que es cuando hemos realizado fotos, yo personalmente he realizado fotos y medidas de temperatura, es donde sí que se puede observar que ya no solamente es que te esté como observando, sino que parece como que empieza a meterse esa angustia dentro de ti, con lo cual es un momento bastante complicado a la hora de investigar, porque no puedes soportar el estar allí más tiempo del debido, porque llega un momento que la angustia parece apoderarse de ti, en especial por la noche. Durante el día, cuando sí he ido allí, no he sentido nada particular. Lo que sí he sentido es, la pena, ¿no?, de saber esa historia, pero sí es verdad que incluso sin conocer la historia, antes de entrevistar y antes de informarme sobre el lugar, ya varios testigos me habían hablado de lo mal que estaba aquí, o sea, de lo mal que se sentía uno en el lugar, pero no, ninguno de ellos llegaban a conocer la historia de fondo, que es algo que fuimos conociendo más tarde cuando ya sí empezamos a entrevistar y ya empecé a conocer a las personas que sabían la historia de casi primera mano. Entonces, no de primera mano, porque estamos hablando del principio del siglo XIX, pero sí de sus mayores que se la contaron a ellos y que, bueno, hoy en día prácticamente se ha ido perdiendo.
1: En tu opinión, allí, ¿qué es lo que ocurre?
0: Bueno, yo creo, en mi opinión, que pueda existir algún tipo de impregnación por el momento que vivió la persona, una muerte angustiosa que parece reflejarse todavía algunos días a lo largo de, sobre todo algunas noches, a lo largo de esa vereda, la vereda que da a la cruz, esa zona concreta en la que aparece más fuerte esa angustia que se sufre allí, y verdaderamente es el lugar que yo creo que puede haber sufrido más impregnación por el sufrimiento de aquella persona al encontrar allí la muerte. es realmente significativo, como muchas veces pasa en muchas de estas casas, de estos puntos encantados, sin pretenderlo, aparecen sentimientos que parece más bien que se marcaron allí, que llegaron a marcar el terreno por el sufrimiento que produjo en ese momento. Y aunque es algo que parece remoto, no deja de repetirse, de representarse, con lo cual es como una energía que quedó allí fijada, allí impregnando ese lugar y que no termina de desaparecer.
1: ¿Y encontramos más cruceros en toda esa zona, Manolo?
0: Sí, muchísimos, muchísimos. Esto también es bastante sorprendente, y es que en ese contexto también histórico, prácticamente la contrarreforma católica hasta prácticamente la actualidad, pues han existido muchísimas cruceros que se han puesto en diferentes tipos de lugares de los caminos, y precisamente aquí se encuentra pues casi por cada vereda encuentra una pequeña cruz o incluso dos, y algunas de ellas sí aparecen mucho más grandes, como es el caso de crucero que, bueno, prácticamente te lo encuentras en medio del campo, pero están hechos la parte de la cruz. Muchísimas veces te la encuentras hecha de hierro o algún material metálico, alguna aleación tipo acero, y después te encuentras también el pie, que pueden ser basamentos de piedra. Incluso hay algunos basamentos que se han reutilizado. Tenemos incluso el caso de un basamento romano que parece un pedestal, que en su momento también era como un hito en un camino y que se ha reutilizado para ponerle una cruz encima. Es un camino que va desde la localidad de Paterna del Campo a la localidad de Manzanilla. Y ese camino también aparecen diferentes restos, tanto de época romana como posteriormente. Hay otro camino que también es el de Masarrón, donde aparece una pequeña cruz que aparece a mitad de camino. Es un camino muy importante porque da a una serie de fincas que tienen bastante actividad agrícola y que curiosamente también por esa zona aparecieron restos que se han denominado desconocidos como desconocidos, y algunos de ellos tartesos, que aparecen también una gran cabeza que actualmente no se sabe dónde puede estar, y esa cabeza parece pertenecer a la cultura tartésica. Apenas se encuentran registros en el museo hoy en día y también en diferentes fondos arqueológicos, pero bueno, la cabeza existió y aunque se perdió, estuvo en la esquina precisamente de ese cortijo de la finca Masarrón, donde estuvo muchísimo tiempo como apoyo de una esquina la cabeza boca abajo, que apareció en las tareas de labrar la tierra. Y vemos cómo también hay otro lugar donde hay casas de antiguos poblados mineros, tanto poblados mineros actuales, entre el siglo XIX y XX, como algunas construcciones circulares, que son como unos castros, que también están semienterrados. Todo esto prácticamente está por descubrir, como quien dice, y te lo encuentras en caminos que, bueno, aunque parezcan tierra de labranza solamente, en algunos puntos pues nos dan sorpresas, ya sea de la arqueología, de fenómenos a lo largo de la historia fueron ocupando este lugar, hasta fenómenos paranormales, como hablamos, porque dejaron marcado el lugar. Así que tenemos una serie de cruceros muy interesantes y precisamente señalando lugares donde una de dos, o ha sucedido algún hecho luctuoso o se ha querido marcar el territorio también rememorando a alguien que en su momento fue importante en ese terreno. Es curioso porque en la colección de fotografías que tengo a lo largo de esos caminos me aparecen cruces pues a lo largo de lo que le llaman la vereda de la Aquilosa. También aparece la cruz de los Aguilones, que es como en un cerro, bueno, un pequeño cerrito que hace el terreno, y donde la corona esa cruz con un basamento de piedra, y arriba una cruz
5: de hierro, de unos 2 metros de altura. Y es un lugar que también es muy interesante de visitar, porque aparece también la misma marca y el recuerdo a una persona que falleció y, bueno, está marcado por esa cruz.
1: Es increíble todas estas cosas que uno no logra o no logra cazar cuando lo tiene delante de sí. Y sin embargo, cuando alguien como tú, curioso por naturaleza, vamos un poco viéndolo, ¿verdad? Te quedas casi sorprendido que todo ello pueda existir, Manolo.
5: Pues sí, en el caso de, vamos, lo que me llevó a ver en estos cruceros una serie de elementos misteriosos, pues fue la antigua costumbre de relacionarlo pues con una persona que, como antes hemos dicho, puede haber fallecido, puede haber tenido una importancia en el lugar, pero lo que ya realmente me llamó la atención es cómo antiguamente era un lugar de culto, donde se acercaban las personas a poner flores, a recordar a aquella persona que pudo fallecer allí, o que le recordaba aquella tierra a la que estaba unido, y que poco a poco muchos de ellos han ido pues quedando en medio del campo, en medio de algunos caminos rurales. Como en estos caminos rurales aparecen elementos de misterio, ya sea en esta cruz que hemos mencionado, donde además tenemos testigos que nos relataban cómo le persiguieron esas bolas de luz, que nos dicen que una era de un intenso color rojo, otra de un intenso color blanco, y que pareció durante un tiempo perseguirlo por esa vereda, hasta saber que había una historia que lo relacionaba esta cruz con precisamente ese fenómeno, al estar allí y comprobar que efectivamente, sobre todo durante las noches, es un lugar donde se puede sentir observado e incómodo, y que a lo largo también de diferentes investigaciones, que ya en otras ocasiones he relatado, como por ejemplo la de la fuente de la Cañería, que está en Escacena del Campo, y es una fuente donde también aparecen una serie de testimonios que nos dicen que en algunas noches, bueno, concretamente una noche de verano, en los años 80, una familia fue perseguida por unas bolas de luz, y que eso estaba relacionado con una serie de corrientes de agua que aparecen en el lugar y que parecen marcar como una fuerza natural allí. Sí es verdad que también, un poco más adelante de ese camino, encontramos la antigua ciudad de Tejada la Nueva, que comparte término municipal con los dos pueblos, tanto con Escacena como con Paterna, y que también pues nos relataron como un fenómeno de sombras a lo largo de aquellos restos arqueológicos se había manifestado, bueno, en diferentes ocasiones ante diferentes testigos, y que esa sombra pues parecía crecer, alcanzar los 2 metros e incluso dejar inmóviles durante un tiempo a las personas que lo observaban. Son lugares muy apartados de donde hay núcleos de población, y son lugares muy puntuales que están marcados bien por un yacimiento arqueológico, bien por corrientes de agua o incluso por algún tipo de muerte, con lo cual creo que el fenómeno que se está manifestando ahí puede ser diferente en cada uno de estos lugares del camino rural, pero no deja de ser un sitio que a mí personalmente me apasiona, porque claro, encontrar que está uno en medio de ese campo, no digamos ya si uno está por la noche, y saber que en diferentes puntos de diferentes caminos alejados de los pueblos pueden suceder este tipo de fenómenos, pues te deja mucho mucho que pensar, sobre todo cuando uno lo va relacionando con todo lo que ha sucedido a lo largo del discurrir del tiempo por esos caminos.
1: Pues compañero, te agradezco enormemente que hayas estado hoy aquí con nosotros en tu programa, en tu casa, en Voces del Misterio, que nos hayas contado todo esto que tiene una incidencia directa con tu zona, con poder ir precisamente y poder contemplar lo que nos has contado, y en cualquiera de los casos te emplazo una nueva cita para que podamos seguir hablando de todo ello.
5: Pues como siempre te digo, José Manuel, un placer siempre participar aquí, traeros estos misterios que aparecen ahí, y desde luego la investigación por estos caminos rurales le queda muchísimo. Yo creo que nos queda muchísima sorpresa por ir desvelando, porque cuanto más voy viendo, cuanto más voy andando, más fotografías tomo y más testimonios recojo, más me impresiona lo que sucede en esos, ya sean cruces de caminos, lugares marcados por las cruces, en fin, todo eso no deja de sorprenderme. Y especialmente esta historia, que está relacionada con una cruz que he podido fotografiar y seguir, y bueno, puedo seguir de cerca, porque verdaderamente está cerca de mi domicilio, pues la verdad es que me apasiona. Y seguramente nos revelará más sorpresas, porque es un lugar que está documentado, es un lugar que también tenemos una historia que la relaciona con el objeto que allí se encuentra, y que además es un lugar que hay muchos testimonios sobre la parte tan especial del fenómeno que aparece allí. Así que, como ya te digo, quedarán muchas sorpresas todavía.
1: Pues compañero, te lo agradezco y te emplazo una nueva cita en la que nos cuentes más cosas que ocurren por allí, por Huelva. Muchísimas gracias.
5: Gracias a ti. Hasta luego.
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7: Hoy la propuesta que tengo es visitar algo que puede que nos haya pasado desapercibido, que no sea tal vez muy del visitar, pero que sin embargo tiene muchísima importancia. Y eso no es ni más ni menos que todo lo que conforman los dólmenes que nos vamos a encontrar en nuestra Extremadura, en la Extremadura megalítica, porque es un patrimonio que tenemos precisamente en la provincia, y los menhires son parte, por ejemplo, de los grandes conjuntos megalíticos junto con las necrópolis. Habían desempeñado el papel de lápidas vinculadas a la conmemoración y al culto de los antepasados. Ciertos menhires podrían haber sido tributos a las divinidades, o en el caso de los menhires esculpidos, representaciones de esas mismas. Los dólmenes, que en bretón quiere decir mesa grande de piedra, es una construcción megalítica generalmente construida por varias losas clavadas en la tierra en posición vertical y una o más losas a modo de cubierta apoyadas sobre ellas en posición horizontal. De ahí mesa grande. La mayoría de estos monumentos son tumbas colectivas donde se enterraban a los difuntos de los poblados vecinos junto a un discreto ajuar funerario que con el paso del tiempo han ido apareciendo, han ido surgiendo y también nos hacen tener una mejor conciencia y una mayor conciencia de cómo vivían realmente estas personas. Entonces, ¿qué podemos encontrar en Extremadura? ¿Extremadura es tierra de dólmenes y de menhires? ¿Es tierra megalítica? Por supuesto. Es tierra muy interesante. Y, por ejemplo, vamos a comenzar por Badajoz, porque ahí vamos a encontrar el dolmen del Rebellado. En las proximidades de Valverde de Leganés, en Badajoz, que se encuentra en una de las rutas megalíticas más interesantes que tiene la provincia. El dolmen del Rebellado, que es uno de los elementos que forman parte de esta ruta y que se encuentra en la carretera propia de Valverde de Leganés con Almendral. Y el dolmen tiene una cámara circular con corredor largo, que es muy, muy perceptible. La losa que cubre la cámara tiene forma trapezoidal y en su interior, en su zona interior, se han grabado cazoletas. De hecho, cuando vemos la magnitud de estas piedras nos quedamos impresionados porque, entre otras cosas, el peso que tienen debió de ser brutal y todavía no llegamos a asimilar cómo aquellos seres, en teoría primitivos, prehistóricos, pudieron ser capaces de izar tan semejante y tan tamaño piedra que forman precisamente el mismo. Luego tenemos el dolmen del Ácara, que este está situado en plena dehesa, a unos 25 kilómetros de Mérida. Este dolmen es un monumento megalítico tipo sepulcro, de corredor, con un elemento arquitectónico muy propio del calcolítico, y en su categoría es el mayor que podemos encontrar en España, y lo tenemos en Extremadura. Está datado del cuarto milenio antes de Cristo y fue declarado Monumento Nacional en 1931, un auténtico monumento nacional prehistórico que tenemos en la provincia y que en muchos casos languidece y se nos olvida que lo tenemos ahí. Porque este dolmen está formado por un largo corredor cubierto por casi 20 metros de longitud de piedra que da acceso a una cámara mortuoria que en su interior se han encontrado un ajuar funerario formado por cuchillos, puntas de flecha y placas de pizarra, y la estructura de la cámara y del corredor también está cubierta con piedras y tierra hasta formar un gran túmulo para reforzar y evitar que la estructura se viniera abajo. Las piedras que forman la cámara mortuoria son enormes, el peso que tiene es muy alto, y sin embargo, nuevamente, aquellos no tan primitivos ancestros nuestros, pues realmente lograron algo que es muy importante y muy interesante, que es ni más ni menos que alcanzar, que lograr construir esos auténticos prodigios en plena dehesa. Otro dolmen interesante, el dolmen de Magacela, que es un dolmen que está cerca del Marzo y se encuentra, y también le llaman el dolmen de la Cerca del Marzo, que se encuentra al noroeste de Magacela y está cerca de la localidad de Don Benito, en esa provincia de Badajoz, nuestra provincia de Badajoz. Al noreste de Magacela son bellos todos los pueblos extremeños, pero este en concreto tiene algo que es muy interesante, y es que tiene pinturas rupestres, castillo, sepulcro prehistórico con figuras grabadas que lo hacen doblemente interesante. Un monumento megalítico, el de Magacela, que es de la tipología de dólmenes de corredor o de galería, y que el único elemento que ha llegado hasta nuestros días es el sepulcro, es en este caso de la cámara circular, que es únicamente lo que ha sobrevivido, porque todo el pasillo o corredor ha desaparecido. Pero hoy día, que podemos hacer reconstrucciones más que interesantes, pues hemos podido reconstruir en 3D todo lo que es este monumento, este conjunto, y realmente nos damos cuenta de lo impresionante que resulta teniendo al fondo y como vista maravillosa lo que es el pueblo. Una curiosidad a destacar de esta construcción es la decoración que presentan los 5 ortostatos que se encuentra y que han enmarcado en la planta con grabados de figuras zoomorfas o cazoletas de difícil interpretación y que aún están creando serios problemas de interpretación a arqueólogos e historiadores. Otro dolmen, el dolmen de Sierra Gorda, que es un elemento patrimonial muy representativo del Valle de la Serena. Es una construcción de tipo funerario de la cultura dolménica del periodo neolítico al calcolítico y está realizado con grandes piedras hincadas verticalmente y adosadas unas en las otras, un túmulo circular de unos 4 metros que además se accede por un corredor. Este dolmen está en esta localidad, en el Valle de la Serena, y que es realmente también muy interesante de ver, como muy interesante de ver, por ejemplo, es el yacimiento de Huerta Montero. Este monumento está ubicado en la localidad pacense de Almendralejo. Posee un carácter único debido a su peculiar forma y también a su orientación. Es un espacio con una longitud de más de 15 metros que fue descubierto en 1988, relativamente reciente. Estudios realizados han confirmado que fue utilizado durante más de 1000 años como cámara funeraria, aunque otros estudios arqueológicos han indicado que también se celebraban ceremonias de culto de los antepasados. El dolmen de la Cueva del Monje, que este dolmen es también conocido como la Cueva de la Moneda, al creer que allí hubo un yacimiento de monedas enterradas. Esta fue una de las causas de destrucción de parte de este interesante dolmen. Tiene una estética y una construcción que se asimila al dolmen de Lácara y que tiene grandes dimensiones con un gran corredor. Es un sepulcro megalítico de corredor que al tener una cámara más o menos redonda y un corredor largo, formado por piedras hincadas paralelamente, y luego cubiertas por otras de grandes dimensiones horizontales. En definitiva, es uno de los más bellos dólmenes de la provincia y también de algunos ortostatos que se componen y que permanecen caídos dentro del propio dolmen o alrededor de las grandes piedras que forman las cercanías de este lugar. Tenemos también el Menhir del Rábano, que es sobre un paisaje de suelos fértiles y verdes donde se levanta este menhir, dado que ocupa todo un páramo, en el sentido de que está solo en el páramo, y dando a quien lo visita una visión más que agradable de lo que es el Valle de Ardila. Se encuentra en las cercanías de Valencia del Ventoso, en Badajoz, y se ubica en una finca particular. Es un monumento megalítico, es de forma troncónica, sección ovalada, y su parte superior tiene forma puntiaguda, pareciendo un cuerno, se mire desde donde se mire. Pero también nos tenemos que ir a otros lugares interesantes, como por ejemplo los que podemos visitar en la vecina provincia de Cáceres, también en Extremadura, el Dolmen del Mellizo, que está situado en Valencia de Alcántara, ya municipio de Cáceres, y es uno de los dólmenes más conocidos de la región extremeña, uno de los más visitados y también puede que uno de los más fotografiados. Existió un dolmen cercano del mismo tipo, que con el tiempo se ha ido perdiendo, y de ahí el nombre del Dolmen del Mellizo, porque eran dos casi iguales, casi gemelos, mellizos, y que el tiempo ha hecho que, por desgracia, se pierda. El Dolmen del Mellizo, que es uno de los dólmenes más antiguamente conocidos de Valencia de Alcántara, que recibe también otros nombres, dicho hay que decir, y que, por ejemplo, se le ha llamado Aceña Borrega, Anta de la Marquesa, Data 3, o el que popularmente se le conoce que es el Mellizo. Es uno de los pocos dólmenes en Extremadura que conserva no solo la cubierta de la cámara sepulcral, sino la puerta que salvaba la diferencia de altura entre cámara y corredor, que esto es también particularmente interesante. Y de esa forma nos vamos a encontrar que cuando uno tiene la oportunidad de estar allí, pues ve, primero busca dónde está su mellizo. El mellizo tan solo quedan, bueno, vestigios, no queda mucho más. Pero sí es verdad que tiene la oportunidad de mirar y comprobar también las maravillas de la prehistoria que han anidado en nuestra tierra. Como también nos vamos a encontrar en Extremadura el denominado Canchal de los Ojos. Y es que, bueno, pues tiene una forma bastante peculiar. Es un bloque, un macizo de piedra que nos recuerda extrañamente siempre ¿a qué? A un cráneo que está mirando, que está vigilando. Y uno se queda también ahí muy sorprendido porque realmente no sabe lo que es hasta que llega. Y cuando llega ahí, se encuentra con un tipo de construcción que es posible que antaño estuviera habitada y que sirviera de refugio. Es también conocido como la Peña Buraca, que se encuentra muy cerca de las Piedras Albas de Cáceres, y se trata de un asentamiento de época tardorromana, cuyos restos ocupan una superficie de alrededor de 4 hectáreas, el equivalente a 4 campos de fútbol. En el entorno del Canchal de los Ojos se localizan varias tumbas, lugares que son muy llamativos, lagares rupestres, fragmentos de tégula, ladrillos y otros materiales de construcción que son igualmente importantes y notorios, y que nos podemos encontrar en esta misma zona, en esta misma región. Igualmente, nos encontramos que hay también interesantes motivos donde en este mismo punto, en este mismo lugar, destaca este yacimiento porque la roca, tanto el Canchal de los Ojos como Peña Buraca, aluden a lo mismo, grandes cavidades que le dan esa particular apariencia de cráneo. Tanto los dos ojos como toda una serie de marcas que podemos apreciar son las huellas de haberse formado parte de una construcción adosada a ella. Existe también un complejo interesante que son los dólmenes de Montehermoso y que está ubicado en una dehesa, en la dehesa Boyal, a 2 kilómetros de Montehermoso, en Cáceres. Es un conjunto dolménico que consta de 3 dólmenes, pero hay indicios y vestigios que allí hay más dólmenes por desenterrar y descubrir, incluso una posible necrópolis y restos de edificaciones de diferentes épocas. Los tres monumentos megalíticos que podemos encontrar son el dolmen de la Gran Encina, el Gran Dolmen y el Dolmen del Tremal. Todos ellos de origen funerario, con cámara y corredor largo, que datan de entre 3.000 y 4.500 años antes de Cristo y que fueron de un periodo bastante importante, y los tres tienen un gran parecido entre ellos. Para el final me he querido quedar con uno de los más importantes y de los que yo prefiero, porque me refiero al dolmen de Guadalperal,

durante años hasta que logró exhumar el monumento, un dolmen o conjunto megalítico funerario de entre 4 y 5 mil años de antigüedad. Las piedras que se mantuvieron in situ, pero los objetos que halló en las excavaciones, pues fueron por desgracia trasladados a Berlín. Así, durante 40 años, el dolmen de Guadalperal estuvo a la vista de todos, hasta que en 1963 se construye el embalse de Valdecañas y las aguas del Tajo empiezan a inundarlo todo. El río da la vida, da la bonanza para las cosechas y demás, pero por contra, también sumergió este dolmen. En todos estos años, el dolmen había vislumbrado en alguna ocasión cuando el nivel del agua desciende, pero nunca se había quedado totalmente a la vista. Eso sí ocurrió por primera vez en el verano de 2022. Y ya ha ocurrido también en 2023 y posiblemente en 2024, debido a la persistencia de la sequía. Así, ahora se plantea qué hacer con el dolmen, porque se le ha bautizado como el Stonehenge español y se quiere, o hay proyectos para trasladarlo piedra a piedra hasta un entorno más elevado. Del dolmen queda en la actualidad un centenar de piedras de granito, muchas de pie, algunas caídas. Se puede apreciar aún la forma ovalada de la cámara principal y los restos del corredor de 20 metros que unió la ribera del Tajo con el monumento hace milenios. Un gran menhir que esconde un misterio tallado en una de sus caras y es lo que parece una serpiente que, según algunos investigadores como Ángel Castaño, presidente de la Asociación Cultural Raíces de Peraleda, piensan que podría tratarse de una representación de 15 kilómetros de curso del río Tajo entre sus dos afluentes, el Gualija y el Ibor. Y los estudiosos están convencidos que este lugar fue un importante centro religioso y económico en la región, al ser de los pocos sitios de cruce del Tajo de norte a sur. Es curioso verlo en una vista aérea porque forma también un abrigo es como si la tierra abrazara este monumento y Raíces de Peraleda lo que reclama de forma persistente es que las autoridades pues de alguna forma protejan este entorno. Su traslado sería una pérdida irreversible, creen algunos. Otros creen que sería interesante porque salvaría al dolmen de futuras inundaciones. Pero sea como fuere, de todos modos, ver in situ este dolmen, pues realmente es muy interesante. Es interesante porque no es el único monumento milenario sumergido bajo las aguas del embalse. La inundación, por ejemplo, también sumergió en su día a la población romana de Augusto Briga y que sus restos también son visibles cuando el nivel del agua está más bajo y cuando, en este caso, si se decide salvar algunos de los monumentos, también incluso dicen que algunos de esta o parte de esta ciudad. En cualquiera de los casos, el dolmen de Guadalperal también es conocido como el Tesoro de Guadalperal y que data de entre ese periodo de entre el siglo V y el siglo VIII antes de Cristo, que es una construcción megalítica diseñada con una finalidad funeraria, según se ponen de acuerdo los historiadores, y que todas las excavaciones que se han realizado alrededor de él, pues conducen precisamente a la importancia que tuvo este pueblo, que tuvo todo el asentamiento que hace ya milenios estuvo allí y que por desgracia ha quedado inundado. Es un punto interesante de ver, de visitar, sobre todo ahora que se puede, y que esperemos que muy pronto, pues si esto no es cainismo, simplemente quede cubierto porque será señal que ha llovido y que el campo, los agricultores, la tierra extremeña que tanto lo necesita como la andaluza, pues se vean otra vez con agua. Y en cualquiera de los casos, como hemos podido ver en esta ruta, Extremadura guarda muchos enclaves megalíticos muy importantes. En el oeste de la península ibérica destaca con especial brillo toda Extremadura por la cantidad de dólmenes que congrega y que hoy hemos visto los principales y que nos hemos dejado muchos atrás y que poco a poco, bueno, pues iremos contando porque al fin y al cabo es parte de nuestro patrimonio, es parte del patrimonio extremeño, es parte del patrimonio.

0: patrimonio nacional que siempre, siempre conviene destacar, siempre conviene sacar a la luz, porque Extremadura es tierra de mitos, de leyendas y hoy de mucha historia.
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Y hasta aquí nuestro programa de hoy, pero no olviden que tienen una cita la próxima semana en Voces del Misterio, en Sevilla Fútbol Club Radio, en la 91.6. Hasta entonces, les espero. Sean felices. Gracias.

Pues nada, a todos, pues estamos aquí de nuevo en Barras Urbanas, aquí con mi compañero Cade y Carrera, y aquí en Sufron son al micrófono. Pues hoy tenemos aquí en el estudio a Semprol C, a Big Sevi y a Torca, que vienen del colectivo Gulatino, vienen a presentarnos este proyecto y a contarnos un poquito en qué consiste, y aparte también a presentar el disco primero que ha sacado este colectivo, que se llama Capítulo 1, aunque han lanzado algunas cosillas antes, pero es el trabajo, digamos, como primero del colectivo. Vamos a hablar con ellos de todas estas cosas, pero antes vamos a coger un poquito el ritmo con uno de los temas de este nuevo trabajo, que se llama No Soy Famoso, de uno de nuestros invitados, Torca, y con esto pues vamos a coger el ritmo.

0: Bueno, pues hemos escuchado este tema que ha salido hace pues muy poquito, de Torca, que se llama No Soy Famoso. Y bueno, vamos a primero a dar la bienvenida a nuestro invitado, Siempre Usted.
1: ¿Qué pasa, familia?
2: ¿Cómo estáis?
0: Torca.
3: Muy buenas tardes, familia.
0: Y Big Sevi.
4: Buenas tardes, señores.
0: Bueno, el colectivo lo forma mucha gente de muchos países.
4: Correcto.
0: Que después vamos a poner unos audios que han mandado también varios del colectivo de otros países también, que son saludos y un poco también de información de cada uno. Y bueno, primeramente contadnos cómo surge esto de Gulatino y qué es, ¿no? Para que nos escuche y no sepa exactamente qué es este colectivo.
3: Primero que nada, muchas gracias a estos dos cabrones por estar aquí conmigo acompañándome y a ustedes por abrir las puertas, un poquito de soporte. Y nada, Gulatino Jesús, pues la verdad, en 2018, más o menos, el colectivo ya llevaba de muchos años, pero llegó a mí en 2018 más o menos por un rapero amigo mío que se llama Pape Juan Calavera de Chile, que es uno de los que tú has mencionado que
0: ha mandado
3: el saludo. Me contactó por el Instagram, por mensaje directo, para yo rapear con ellos y demás. Y tuve la suerte y el privilegio de hacerme un featuring, una colaboración oficial con Killa Priest, ¿vale? Donde participé yo y muchos artistas que están hoy día en el colectivo. Y ahí fue como yo conocí a Gulatino. Pero realmente Gulatino lleva desde principios de los 2000 trabajando música. Lo que pasa que tuvo como un paréntesis bastante grande. Luego volvió y ahora lo ha retomado de una manera más oficial, con su página web, con sus redes sociales, con la música, con el contenido que está haciendo ya de una manera más oficial, pero realmente llevan muchos años. Y yo lo conocí a raíz de Pape Juan de Chile, mi colega de Chile. Nos hicimos un tema con Killa Priest, que la verdad es que para mí es una pasada, ¿sabes? Tener un tema
0: con alguien de
3: Wu Family. No llega a ser Wu-Tang,
0: si no es de los Wu-Tang,
3: pero bueno, ustedes sabéis de Rar Triple,
0: sí, claro,
3: que yo. Vamos. Una pasada. Y a partir de ahí lo conocí y trabajando con ellos y... Y luego hace 3 veranos, ¿no? Puede ser más o menos que contacté,
4: sí,
3: yo con vosotros. Me ofrecieron la posibilidad de ser embajador en el sentido de contactar con gente aquí, con músicos, con...
0: Claro, con porque este colectivo se inicia en América Latina.
3: Efectivamente. Bueno, realmente desde Nueva York. Pero realmente cuando yo entré venía más por América Latina que por Nueva York. Lo que pasa es que ahora los que llevan realmente el colectivo están allí.
0: Vale.
3: Pero es lo que tú dices, al final el gran, fundamento está en Latinoamérica.
0: Sí, bueno, porque a lo mejor son gente, no lo sé, ¿no? Pero los que lo iniciaron a lo mejor en Nueva York son latinos, ¿no? Los que están ahí, que hay muchísima gente latina en Nueva York.
3: Es un hombre que se llama Rey, que participó como ejecutivo en discos de Wu-Tang, y es de, no recuerdo si es de Puerto Rico o dominicano. Y se fue allí a Nueva York, participó como ejecutivo en discos de Wu-Tang y demás. Y creó en su día, a principios de los 2000, como esta especie de marca, ¿vale? Dentro de esta marca, pues, crearon música, crearon más tipos de merchandising, etcétera. Y lo trabajaron durante todo este año. Sí que es verdad que tuvieron ese paréntesis. Pero ya a partir de 2017, 2018, se encauzó más al tema del hip hop y sacar música, y hasta aquí hemos llegado.
0: Sí, pues yo he visto que bueno que salió hace unos años lo de Somos Movimiento, ¿no?
3: Ahí
0: y
3: está.
0: Representando, o sea, una serie de trabajos también. Uh-huh. Que, por ejemplo, lo de Somos... De hecho, tengo yo aquí uno, el de Argentina. Lo de Somos Movimiento, que cada país sacaba con los componentes que había, ¿no? En el colectivo de cada país. Un poco para dar promo a cada país, digamos, los artistas, ¿no?
3: Claro, eso fue un challenge mundial. Digamos que con la misma instrumental, pues todo el mundo rapeaba sus barras en la misma instrumental y una especie de challenge. Bueno, especie no, un challenge.
0: Realmente, claro, sí.
3: Ahí está lo que tú dices, para que todo el mundo de cada país pusiera sus barras, su forma de rapear, etcétera.
0: Y bueno, es verdad que se inicia en Nueva York, al final también de allí son los Wu-Tang, ¿no? Uh-huh. Y es verdad que bueno, que con los años incluso cada vez se ha reconocido mucho más el papel también fundamental de los latinos en lo que es la cultura de hip hop, que aparte, aunque siempre ha sido pues como más de afroamericana, pero que realmente tienen un papel fundamental, no solamente en DJ y todo de los inicios, de gente de países de América Latina que participaron en Nueva York y en muchísimas cosas. Claro. Y también aportaron pues, bastante, ¿no?
1: De hecho, ya ves, Fat Joe y claro, Big Pun, toda esa gente eran latinos.
0: Claro.
1: No los primeros primeros, pero había muchos latinos en los primeros primeros primeros.
0: Muchísimo.
1: Entonces, de ahí también nace mucho el movimiento. Y hoy en día, lo que tú dices, hoy en día los más pesados de habla hispana son latinos. 100%.
0: Claro.
1: Lil Supa, Canserbero, porque está muerto. El Aldeano.
0: Sí, pero que Chile, la escena Argentina, ha crecido
1: muchísimo.
0: La escena
1: latinoamericana es, yo creo que la más fuerte ahora mismo. Sí, pues, incluso, bueno, los americanos de Estados Unidos es que son otro rollo. Pero a nivel rap underground, Latinoamérica es lo más potente que hay ahora mismo. Sin duda, sin duda.
0: Y bueno, y luego aparte, un poco ya, claro, naturalmente, esta idea que surgió allí por una persona que bueno, que estaba involucrada en los discos de los Gutan y decidió hacer algo con ya en plan con colectivo de artistas latinos.
3: La división latina. Es como lo que dice Cebi, como darle voz a esa parte, digamos, que estaba siempre en la sombra, porque el rap es americano, tú sabes, ¿no? Y los latinos como que quedaban un poco. O Rey decidió utilizar la marca de Wu-Tang, digamos, fusionar con Gu Latino para darle voz a esa parte que dice Cebi.
0: Sí, porque aparte, por ejemplo, Wu-Tang es verdad que tiene lo que son los componentes originales, más luego algunos que se agregaron después, ¿no? En el grupo. Y luego, aparte, gente que está relacionada, como Kala Pryde y demás, muchos artistas que están no son a lo mejor los del grupo original.
3: Sí, Killa Bee o claro, Wu Family.
0: Pero al final están dentro del círculo de los Wu-Tang y participan en muchos trabajos como productores, como un montonazo de cosas, ¿no?
1: El mismo Redman.
0: Claro, al final un montón de gente.
1: Es un Wu-Tang, pero no es Wu-Tang.
0: Con eso un poco, que supongo que la idea era esa, ¿no? La de decir, bueno, vamos a hacer esto, pero con artistas latinos y también que cada uno, que sirva de promo y lanzadera para todos estos artistas en grupo, pero bueno, también cada uno pues su cosa, digamos, individual, ¿no?
3: Ahora está enfocado en eso, es lo que tú dices, en dar voz a estos artistas, digamos, de este estilo, como tú dices, de dar voz a todo el mundo, ¿sabes? Y que todo el mundo que tenga un poquito de ganas tenga esa iniciativa por parte de ellos de poder sacar música y hacer cosas, ¿sabes?
0: Claro. También es verdad el tema, por ejemplo, de lo que es la música latina, a diferencia, por ejemplo, de los grupos afroamericanos que empezaban a moverse en el tema del rap, fusionaban la música, bueno, los Gutas lo fusionaron con películas, ¿no? De cine, de artes marciales, pero muchos lo hacían con funky, con música negra. Sin embargo, es verdad que los grupos latinos, igual que por ejemplo en California, lo mezclan con música, influencia mexicana y todo el rollo, también lo hay con salsa, con cumbia,
1: con todo.
0: Son cubanos, con un montón de sonido latino, que hay montonazo de instrumentos.
3: Como nosotros, con todo, el flamenco es lo que llega allí.
0: Claro.
1: Yo iba a decir, aquí tenemos al Hase, que fusionó el flamenco y el rap.
0: Claro.
1: Lo que pasa es que estamos mal mirados, pero es eso. Está fusionando la música, entre comillas, folclórica de tu zona con lo que son las bases del rap. Al final eso desde siempre se ha hecho.
0: Claro. Y es verdad que, hombre, que
2: es una adaptación.
0: Claro, adaptando. ¿Verdad? Y es verdad que adaptando con los de países que hay con tantísima diferencia, aunque están pegados, pero tantísima diferencia de instrumentos, sonidos y de estilo.
1: Sí.
0: Eso que realmente los grupos originales de rap no lo digamos mezclaban, pero con toda esta vertiente de música latina sí.
1: Fíjate, por ejemplo, Cypress Hill,
0: claro,
1: que son mexicanos. Bueno, yo creo que ellos son americanos, pero ellos tienen
2: de
1: descendencia
2: de Los Ángeles, sí, pero tienen descendencia de México.
1: Son mexicanos de raíces, ¿no? De genes.
2: Cubanos y salvadoreños.
1: Bueno, pero al final son. Es un dato, sí, pero mira, al final no son mexicanos y suenan más mexicanos que... No, pero
0: sí, pasa como Delinquent Abbey, que también son Delinquent asociados, Abbey, digamos, un poco a Sepe. Sí.
3: Precisamente. Claro. Es que...
0: Hay algunos que son de allí, pero claro, no son... Al final tienen influencias de...
1: Exactamente. Con la migración de gente que había allí, al final es que las raíces se empiezan a mezclar y cuando llevan ya, que ya son 50 y pico de años, Ya yo diría que hay más hijos latinos que americanos.
0: Claro.
2: No, y además que lo que engorda lo que es el significado del mismo hip hop, ¿no? El que no se mantenga fiel a las raíces y una vez se vaya moviendo, pues cada zona, cada lugar tenga su misma diferencia. Y de esa manera pues se engorda el concepto del hip hop, ¿no?
0: Claro.
2: Eso hace más potente.
1: Eso es lo bueno, en verdad.
0: Bueno, y el... A Semprolia Visevis y lo hemos tenido aquí, bueno, con Mutantes y anteriormente también con proyectos también individuales. A ti, que es la primera vez, Torca, que te tenemos aquí en el programa, también cuéntanos un poco cómo, aparte tú individualmente, desde cuándo haces música o cómo te metiste tú en lo que es toda esta historia del rap, ¿no?
3: Pues mira, yo llevo haciendo rap desde 2009, yo soy del 93. Vale, tengo 32 años, llevo haciendo música desde 2009 aproximadamente. Yo soy del Cuervo, de Sevilla, un pueblecito, el último de la provincia. Y allí, hermano, allí no había raperos. Allí estaba un chaval, que lo mismo algunos de ustedes lo conocéis de la época de la micro libre, que se llamaba Dalton, el AKA, que improvisaba, que era bueno improvisando.
0: Yo sí lo he conocido porque, bueno, yo en su momento, como llevaba un grupo, estuve allí, yo creo que te lo comenté, en un par de eventos que se hicieron allí en El Cuervo.
3: Ajá.
0: La Acampada Loca.
3: La Acampada Loca, verdad. Y nada, yo empecé escuchando rap, pintando graffiti por allí, haciendo el vándalo un poco, hasta que me di cuenta de que haciendo graffiti me multaban, ¿sabes? Y también me di cuenta de que para ser DJ tenía que gastar dinero en los equipos. Entonces me di cuenta que rapear era un papel y un boli, hermano, ¿sabes? Y digo, hostia, aquí no tengo que gastar ni un duro en verdad, ¿sabes? Y empecé a rapear y hasta hoy, tío, tengo mis trabajos, he hecho cositas, yo qué sé, he teloneado SFDK un par de veces, tengo tema con el Núñez, por ejemplo, que para mí, aunque a lo mejor no viva de esto, es un máquina absoluto de la música hijo aquí en
2: increíble,
3: Sevilla.
2: El Núñez es increíble.
0: Hombre, siempre ha sido parte de un...
2: Fuera de serie.
0: Estoy haciendo muchísimas cosas.
3: Sí, tengo también mi grupo que se llamaba Legacy. Estuvimos grabando aquí con Jero. Grabamos un disco. Yo qué sé, en solitario he sacado también varias maquetas, muchos singles en solitario.
0: ¿Te estás moviendo bastante?
3: Sí, he hecho mis cositas. En Jerez también estuve viviendo 6 añitos y estuve haciendo cositas por allí. En fin, que tengo ya mi trayectoria. No soy famoso, como se llama
1: la canción
3: que he presentado, pero bueno, tengo mis tablas y llevo ya bastante tiempo. Al final, lo tonto, 15 años, ¿no? Desde 2009, unos 15 años. Al final me estoy haciendo viejo, tío, y el rap viene conmigo ya... Hasta que me muera, hermano, igual que estos dos que están aquí.
0: Hombre, también es verdad que un pueblo que quiera no está retirado. Hay un poco en medio de dos provincias casi, ¿no? Porque
3: sí,
0: es como al límite.
3: Tenemos el arte de Cádiz y de Sevilla, pisa.
0: No sabe para dónde tira, ¿no? Lo bueno que está en medio para dar conciertos o lo que sea. Está un poco ahí. Sí. Pero también tiene que ser difícil, ¿no? Cuando es un pueblo alejado de grandes ciudades, que a lo mejor pues tiene poquita gente del rollo, pues moverte tiene hasta más dificultad, ¿no?
3: También porque... es que yo soy un tío muy tranquilo. A mí me gusta estar tranquilo, no me gustan las ciudades grandes, prefiero estar allí, ya te digo, se junta todo. Entonces tampoco he estado tampoco me importa una mierda, hablando claro, las visitas y las cosas, ¿sabes? He estado muy, muy hermético en mi pompa, por así decirlo, haciendo lo que me guste y ya está. Pero bueno, nunca es tarde de abrirme poco más y darme más a conocer, y, ¿sabes?
0: Sí, pero me refiero que incluso estando en un sitio, hombre, que no hay por población, yo no sé cuánta población hay en El Cuervo.
3: 9.000 por ahí, 8.000,
0: 9.000. Que no es un pueblo gigantesco. No. O sea, que yo de cuando he estado es un pueblo, ¿verdad? No es tampoco súper chico, pero no es gigantesco.
3: No.
0: Sí, es verdad que por allí en la zona hay pues muchísima cultura también de rock, por ejemplo, hay muchísimos grupos. Los pueblos que están un poquillo también muchas veces más alejados de las ciudades, muchas veces engañan, ¿eh? De que a lo mejor hay más música,
3: sí,
0: y más cultura musical.
3: De rock, de rap, ¿no? De rap estaba Darton,
0: lo que pasa,
3: luego yo,
0: claro,
3: y poco más.
0: Que pero... puede coincidir que en el pueblo en ese momento no haya del rollo que te gusta, y claro, estés un poco en solitario intentando moverlo, aunque no haya pues bueno mucha gente que te siga en ese momento, o para hacer conciertos, para montar movidas, ¿no?
3: Correcto.
0: Cuesta un poquito más, pero bueno.
3: Sí.
0: Y bueno, y aparte de ya de hablando de que bueno, ellos se incorporaron, ellos dos, y se han ido incorporando Ofe, por ejemplo, también, que iba a venir, pero bueno, no ha podido al final. Le mandamos un saludo, que también está aquí ya en el programa esta temporada. Bueno, aparte de aquí de lo que es España, ¿cuántos artistas, aparte, digamos, de los presentes y Ofe, que hay más artistas ahora mismo en el colectivo incluido?
3: Sí, muchos más. No conocer, hermano.
0: Yo que he visto la página web y...
2: Aquí de España,
1: españoles son españoles. Unos cuantos, sí,
0: yo sé
1: sí.
0: De fuera sí, pero españoles...
1: Está el Moulex, ¿no? El Mouler, ¿cómo es?
3: Moments.
1: Moments, exactamente.
3: De Galicia.
0: De Galicia.
1: Hay por lo menos 7-8, chavales.
3: Está el Tano ahí, que...
1: El Tano, Tano, nuestro Tano.
3: Tiene que,
1: de aquí.
3: Tiene que salir Tano, pronto cosita del Tano también.
2: Sí, verdad.
3: Bueno, hay cosas también artistas que se están incorporando que no te puedo contar aquí.
0: Claro,
2: Ragamán.
1: Ranamán.
3: Ranamán estuvo participando también con nosotros haciendo no música, pero va a salir.
0: También
3: ha estado
0: esta temporada aquí, al final va a estar aquí todo el mundo.
1: Sí. De bueno, estuvo el Celedonio, el Se Terrible, estuvo también, estuvo un paso. Tanteando, pasó por allí.
3: Quizás en un futuro, pues si le cuadra, puede ser que.
0: Que se una, ¿no?
1: Sí, sí, al claro. Final de España somos menos. Es verdad que españoles somos menos que latinos. Pero claro, es que latinos son ¿cuántos países?
0: Son muchos países, claro.
1: 15, 12 y mucho más grandes, claro. Cada país tienen 8 o 9 chavales o 7 o 8 chavales. Yo creo que el que menos tiene era, si no me equivoco, Ecuador o Bolivia, que eran 4 o 5 y nosotros estábamos también por ahí con 5 o 6.
3: Está Ecuador y Bolivia, está la cosa más floja, la verdad. No sé por qué, porque tampoco he estado yo tampoco tan encima de eso. Pero es lo que dice Sebi, por ejemplo, Chile y Argentina y Tela.
0: Eso iba a decir, hay muchísimos grupos, claro. Hay mucho movimiento.
3: En Brasil,
0: mucho,
3: exacto. Brasil, hermano, en Brasil es una locura cómo se vive el movimiento Gutan, pero una locura, hermano. Os invito, si os gusta de verdad, que investiguéis, porque... Aquí somos locos de Gutan, apasionados y todo el rollo, pero allí es una locura.
1: De hecho, uno de los, para nuestro gusto, que lo hemos comentado antes, uno de los que mejor, de los que te transmite esa esencia de los Gutan, es uno de los brasileños. El Natas es una pasada, como coge los ritmos, como... Yo no entiendo ni papa de lo que dice, obviamente, pero...
0: Porque es en portugués, ¿no?
1: Claro, rapean portugués, claro.
3: Ahora me voy a hacer yo un feed para mi grupo, Oji Uni, que se llama mi grupo. Me voy a hacer un feed con Phantom, que es el que
1: el
3: dice...
1: El Phantom.
3: El otro día estuvimos
0: en el estudio. Creo que es uno de los saludos también que ahora pondremos de...
3: No recuerdo bien. Creo que no, pero vamos, que escucharse a Phantom DK en las redes porque es un máquina.
1: Sí.
0: Bueno, y en el tema, por ejemplo, de productores, hay artistas que hacen el tema de lo que son cantar y otros que hacen música, ¿no? Dentro del colectivo... Entre el que yo he visto más o menos que tiene mucho protagonismo es DJ Vikingo, ¿no? Uh-huh. Que es uno de los que produce bastante de los temas que hay del álbum y de los trabajos que han salido anteriormente. Un poco la manera de trabajar, ¿cómo lo hacéis? O sea, supongo... A ver, la tecnología es verdad que facilitará mucho la cosa, claro. Cuando hay tantísima gente, pero también puede ser una locura, ¿no? De el que haya muchísimos agentes de España y de cada país... Cómo coordinar todo eso también tiene que ser un jaleo gordo, aunque haya mucha tecnología.
1: Imagínate, ¿no?
0: Que no sé si habrá un grupo de WhatsApp que todo el mundo hable y a la
1: sí,
0: vez.
1: Sí, sí.
0: ¿No?
2: Claro, es
1: bueno,
2: eso.
1: El
2: tenemos
1: grupo
2: varios grupos de WhatsApp, de hecho.
1: El grupo gordo no lo podemos hablar, solo hablan ellos. Hay unos jefes, por así llamar, hay unas personas que están al cargo. Torca, por ejemplo, es el embajador de España. Cada país tiene su embajador y luego están, por así decir, los 3 o 4 jefes. Hay un grupo que no sé si son 70, 80 personas que ahí no podemos nosotros escribir, sino ya sería una locura.
0: Claro, eso sí no puede ser como
1: imagínate.
0: Grupo de... Fíjate tú, ¿eh? Dices una cosa y empiezas a decir cosas a alguien y se pierde el mensaje.
1: Claro,
2: exactamente.
3: Es que eso está abierto, como dije antes, para todo el mundo. Para todo el mundo que cumple unos requisitos. Por ejemplo, ¿sabéis lo que es el número IPI, ¿no? De registros de derechos de autor.
1: Sí, hay que estar en las GAE, hay que tener un contrato de confidencialidad, etc.
3: Si tú eres artista... tienes ganas de trabajar, tienes número IPI y estás de acuerdo con las condiciones, pues tú puedes entrar colectivo perfectamente. Entonces el grupo que dice Sevilla y ahí yo qué sé, ciento y la madre metido.
0: Claro.
3: Entonces ahí para hablar con la peña es complicado. Luego tenemos el grupo de, por ejemplo, capítulo 1 que hemos hecho el disco, ¿no? Pues estamos nosotros, los que formamos parte del disco, los productores, etcétera. Luego los de España, luego cada uno con su grupo y nos vamos organizando. Pero realmente... La manera de trabajar desde dentro de ellos no lo sabemos ninguno de los tres porque yo, por ejemplo, me encargo de coordinarlo y cualquier duda a lo mejor me dice el Sempro, Guillo, ¿cuándo tengo que entregar videoclip? Pues yo estoy encima, ¿no? Como embajador. Pues,
0: claro,
3: mira,
0: tú coordinas un poco la cosa de aquí y tú te enlazas con los de, digamos, que coordinan el resto. Claro, que si no es un poco...
3: Una vez que ya yo le digo a Vikingo que aparte de los arreglos musicales y demás y de las producciones, algunas producciones... Se encarga de coger todo ese material y editarlo y decidir cuándo se lanza, etcétera. Pues una vez que llega el material allí, ya yo no sé realmente esos trabajos de ellos, ¿sabes?
0: Claro. Hombre, es que aparte, yo por eso lo he preguntado, porque digo, coordinar una cosa así, por mucho que haya facilidades, ¿no? No es carta, ¿no? Es ni teléfono, sino que WhatsApp y
1: imagínate,
0: Zoom,
1: tío.
0: Pero claro, tantísima gente. Sí, yo soy muy fan de los Gutan y, bueno, si el que haya visto la serie, ¿no? Que ves un poco el día a día, ahí el que llevaba el grupo y eran unos pocos, pero bueno, no eran tantos, ¿no? Como el colectivo. Fíjate tú lo que era cada uno con sus movidas, sus historias. Cuadra eso, imagínate tus 70, 80 personas,
1: coño, sí,
0: hace un álbum.
2: O sea. Y además lo de la serie está muy blanqueado, ¿eh?
0: Hombre, claro, también. Eso,
1: hombre, claro.
0: Eso como toda película biográfica de música.
2: Sí, sí, sí.
1: Al final te enseñan lo bonito.
0: Claro.
1: Está claro.
0: Lo chungo.
1: Él, no... cuando vinimos los mutantes, que te dijimos, y yo, nosotros para juntarnos somos cinco. Para juntarnos los cinco es un
2: movidón.
1: Pues imagínate, 70 personas, es imposible.
0: ¿Cómo vas a hacer una gira juntos?
1: ¡Buf!
0: Yo creo que los que son los embajadores dirían yo...
4: ¡Wow! Contrato musical no bajo nada.
1: No, pero al final ellos tienen, por así decir, creado un proyecto. A los embajadores le lanzan unas órdenes, unas guías.
0: Una organización.
1: Y ellos nos hacen llegar a nosotros esas guías. El que está de acuerdo entra en ciertos trabajos y el que no, no.
0: Claro.
1: Hay cosas en las que yo he participado y cosas en las que no. Y así con todos.
0: Aparte que supongo que, claro, si muchas veces vas a hacer un trabajo de por sí ya largo y con al final una persona que... un grupo, por ejemplo, son los componentes. Ahora, aparte del producto, el que graba, el que mezcla, contra más el tema de que esto se hace en cada país, una parte, que todo más o menos vaya para una fecha. O sea que...
1: Claro.
0: Eso tiene un trabajo de organización,
3: sí,
0: muy
1: brutal,
0: importante.
1: Brutal,
0: ¿eh?
1: Brutal.
3: En ese aspecto, cuando a nosotros nos llega ya para trabajar lo que es la canción o la música, en ese aspecto la verdad que chapó, porque nos dan como un folder, una carpeta con todas las instrumentales y ya nosotros elegimos, ¿sabes? Y pero claro, antes de que llegue esa carpeta, es lo que tú dices.
1: Ya han currado ellos.
3: A saber qué es lo que ha tenido que liar, hablar con uno, con otro...
1: También hay que decir que aunque Vikingo, por así... Vikingo, en verdad, es la cabeza, ¿vale?
0: Sí,
1: es el superior. Es el, hay gente, por ejemplo, el Capone ha sido uno de los que se ha encargado de mezcla y máster del disco. El Jetro se encarga también de un montón de cosas, de mezcla y de tal. O sea, que mismos chavales que están rapeando en el colectivo hacen otros trabajos.
3: Hubo tanta cantidad de material que al final se le fue un poco de las manos. Entonces... Sí. Gente como dice el Cebi, Capone, ZN, un saludo desde aquí, que es un rapero productor chileno, pues ayudó un poco con el mastering de las canciones. Luego en Cilletro de Venezuela ayudó a recopilar, es ingeniero informático, entonces ayudó a recopilar todo el material, pues se le manda a él y él lo organiza.
0: Y él lo organiza.
1: Claro.
3: Luego también el colega Gama Stoner de Uruguay empezó también a gestionar trabajo con los productores. En fin, hay como un equipo,
2: hicieron
3: que
2: un trabajo,
3: cada uno,
2: ¿no?
3: Tiene sus delegaciones,
0: su función,
3: digamos.
0: Y su...
1: sí.
3: Ahí está. Y
1: incluso trabajando. Si yo quisiera, yo mismo quisiera, Guillo, chavales, a mí se me da bien hacer esto, darme trabajo, ¿sabes? Van a delegar en que todo el mundo, exactamente, todo el mundo puede aportar su granito de arena para que el colectivo siga creciendo y abarcando más.
0: Mira,
1: aunque luego haya dos o tres que son
0: los
1: jefes, por así decir, jefes que no...
0: Sí, bueno, pero que al final tiene que haber siempre, con tanta gente alguien tiene que organizar,
1: exactamente,
0: y poner un poco de orden,
2: claro,
0: para que por lo menos, o sea, al final esto siga para adelante, ¿no? Si no, se queda un poco ahí en el caos, ¿no? Vamos a escuchar a algunos de los saludos que nos han mandado, que claro, también sería inviable juntar a todo el mundo, incluso en una llamada WhatsApp o por Zoom, ¿sabes? Petaría aquí.
1: No, además por horario es muy complicado.
0: Es muy complicado de tanto
1: sitio. Son 7, 8 horas menos o más, depende.
0: Claro, entonces mira, vamos a empezar poniendo el que nos ha mandado DJ Vikingo, y así pues vamos, que uno de los productores que acabamos mismo de hablar de él.
5: 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Les habla el único, el morenito DJ Vikingo desde New York City. 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
6: Ellos sí.
0: Ahora, eso sacó ahí de los demás saludos. Ahora pondremos los demás, que claro, hemos dicho que en total pues de qué países. Yo, por ejemplo, en los saludos más o menos, antes escuchando, sé que Venezuela, Uruguay, Argentina, Chile, México,
1: Colombia, o sea,
0: Colombia,
1: Brasil.
0: Perú. Yo creo que no se escapa casi ninguno, ¿no?
3: Yo creo
0: aunque
3: que
0: haya algunos que haya menos y otros más, pero
3: prácticamente todos los países de LATAM, sí. Sí que es verdad que faltan algunos porque por recursos, más bien recursos, sí, porque al principio de todo faltaban, por desgracia, en algunos países los raperos que contactamos no eran capaces, los pobres, a lo mejor, de tener un estudio.
0: Sí, aunque sea de grabar algo casero, pero
3: y de sacar la cosa para adelante, pero vamos a poner un 70% de LATAM.
0: Ya tiene algún componente ahí.
3: Ahí está, más o menos.
0: Pues mira, ahora vamos a escuchar el resto de los saludos que nos han enviado. También bueno, para también tener el programa un poquito de la participación de gente que está en otros países.
6: Buenas energías, Sevilla, y para toda España. Aquí reportándome para Barras Urbanas. Un saludo especial de parte de este servidor, MC Yetro, parte de la familia de Bull Latino acá en Venezuela. Estamos celebrando el lanzamiento del capítulo 1. Un disco que une lo mejor del talento latino. Mucho respeto y sigan dándole volumen a las rimas de verdad. Blessing, yeah.
7: Yo, yo, ¿qué pasa? ¿Cómo está toda la gente de Sevilla, España? Barras Urbanas está en la casa. Capone ZN desde acá de Chile. Truenos Music Pro representando, invitándolo a todos a escuchar el nuevo disco de Bull Latino. Chapter 1, capítulo 1. Ya disponible en todas las plataformas digitales. Hey, yo.
8: Un saludo enorme para mi hermano Torca. Acá desde Argentina, Calibera, representando a la familia Bull Latino. Estamos con este proyecto, capítulo 1. Quiero dejarla a todos para que escuchen ahí, Bull Latino. Así que prepárense. Acá saludo para toda mi gente de España, para Barras Urbanas. Un abrazo ahí para toda la radio. Vamos, aguante Torca, aguante Bull Latino. Argentina representa, worldwide, en todo el mundo representando. Yeah, Calibera, Surside, acá SG Click. Estamos en la casa.
9: Hey, ¿qué pasa? Saludo a toda España, en especial a las Barras Urbanas, de parte de este exponente de la cultura hip hop, Papehuán Calavera, desde el norte grande de Chile. Le hago la invitación a que vayan a las plataformas oficiales de Bull Latino a escuchar el capítulo 1, que ya está disponible en el mundo entero, ya tú sabes, Sangre Morena, dímelo Torca.
10: Un saludo para Barras Urbanas, desde Chile, Coquimbo, Dash María Elena, Bull Latino represent. Un saludo afectuoso a mi hermano Tonka. Y una aprovecho la instancia para que vayan a visitar y a escuchar lo nuevo de Bull Latino, que es el capítulo 1, donde están puras bestias en el mic, entregando todo lo que saben. Somos un movimiento.
11: Paz, paz. Gamastón era acá en La Voz, directamente desde Brasil, representando Uruguay para el mundo entero. Bull Latino. Estamos en el área, quería mandar un saludo grande, un abrazo y un agradecimiento enorme a todo el equipo de Barras Urbanas por abrir las puertas, por dejarnos pasar, por dejar que entren los gurises y que hablen un rato. Estamos lanzando este álbum ahora, capítulo 1 de Bull Latino, se viene mucho más. Somos artistas de todo el mundo, cada uno tiene un trayecto y muchas cosas para mostrar y para seguir creando, así que vayan a chequear los materiales de cada uno de los artistas, me parece que eso es súper importante. Decir también que las puertas están abiertas para quien se quiera sumar, que es un proceso para llevar a cabo, pero estamos recibiendo gente. Y bueno, y esto es para los gurises, esto es para los más chicos también, para que sepan que hay una alternativa, somos una extensión de la misma cultura que nos abrazó cuando éramos más chicos y ahora estamos más grandes haciendo lo que siempre quisimos. Así que el mensaje es ese, una positividad para toda la gurizada, para todos los chicos y las chicas, los gurises que están creciendo y que están escuchando y para que encuentren un sentido, que puedan encontrar lo que son buenos y trabajar en eso, porque de eso se trata. Así que un saludo grande para todos, mucha paz, mucha salud, amor y mucha riqueza y conocimiento. ¿Ok? Saludos, respeto.
12: Hey yo, hey yo, un saludo para Barras Urbanas de Nativo ELT, de Bull Latino Perú. Estamos representando, haciéndolo real, desde Perú hasta Sevilla, España. Un fuerte abrazo y un respeto para mi hermano Tonka, de la familia de Bull Latino.
13: aquí punchline the motherfucking king desde Brasil, parceros, para todo Sevilla, España. Se viene el primer capítulo, my friend, de Wu Latino, puro hip hop latino. Así que, oh, Sevilla, prepárense, this shit is breaking dope, my niggas. Vamos para enfrente, sí, señores, punchline the motherfucking king. Embajador y representante de toda Latinoamérica. ¡Boom! ¡Vamos, Wu Latino!
14: ¿Qué hay para toda mi gente de España, barras urbanas? Un saludo de su hermana, Ana MC Beretta Bronce, representando la Ciudad de México, y para recordarles que no se pierdan el proyecto Chapter One, que se hizo junto a Wu Latino, un disco muy poderoso, así que ya lo saben, seguimos representando, mucho amor y mucho respeto para todos.
0: Bueno, pues ya hemos escuchado pues varios de los componentes, que no son todos tampoco, pero varios de los componentes de varias partes de América Latina. Aquí, de hecho, tenemos en el programa, que lo pasa hasta ahí ahora mismo detrás de la cámara, Carrera, que tiene un programa de viaje. Nos cuenta en cada programa algo sobre algún país que no sea naturalmente España, y sobre todo sitios así incluso más exóticos. Entonces, pues siempre nos cuenta sobre algún grupo, un poquito de historia de cada país. Aquí, pues, de golpe y por razón nos juntamos con un montón de artistas de muchos países. Algunos que, de hecho, hablando con él, no había tocado todavía América Latina. Había hecho países, bueno, desde Pakistán, sitios en plan Indonesia y demás, pues... Todavía.
1: Ahí tiene curro que hacer.
0: Aquí puede coger apunte de total. Nombre y bicho. Bueno, y hemos escuchado antes uno de los temas de uno de nuestros invitados. También tenemos aquí de los otros dos invitados. Ahora después pondremos un poquito. Bueno, ahora habéis lanzado este disco que se llama Capítulo 1. Realmente es como el primer disco del grupo, ¿no? O sea, del colectivo.
3: Sí, pero como dice Vikingo, un saludo, Vikingo, dímelo. Son 36 capítulos.
0: O sea, va a salir 36 trabajos. Sí.
3: Donde, como somos tantos raperos y raperas, pues... Imagino que todos, yo por ejemplo no creo que salgan todos, ¿sabes? Que vamos a ir rotando, el Cebi a lo mejor, yo, el Zemprol, nos quedamos fuera en alguno de ellos, pero van a entrar otros artistas hasta completar 36 trabajos, que la verdad que no tengo ni idea de cuándo van a ir saliendo, ¿sabes? Pero van a salir poquito a poco, conforme se hagan, si no pasa ningún problema, hasta rellenar esas 36 chambers.
0: 36 chambers que son, la verdad, tela de tema. Este trabajo en concreto son 14. Y bueno, tenéis cada uno de ustedes un tema, también tiene el de historia OFE, y no sé, bueno, de los demás que componentes de España, no sé si hay alguno más que...
1: Sí, el Moment
0: tiene tema ahí.
1: El Moment
3: está también rodando, ¿no? Está por ahí el chaval de Galicia, echarle un ojo, que también es muy bueno en lo suyo, y estará ahí trabajando también, y puede ser que se incorpore más gente, por lo que estuvimos hablando antes, esto está abierto a todo el mundo que tenga... un mínimo de iniciativa y ganas de trabajar y cumpla unas pautas y unos requisitos,
0: ¿sabes? Claro, sí, sí, claro.
15: Quien se mantenga como una constante se hace tres discos, ¿eh? Fácilmente, ¿sabes?
0: Claro.
1: Sí, total.
0: Sí, no, al final, claro, sí, tiene que una... Es verdad que un colectivo con tanta gente necesita organización y gente comprometida, porque si no, claro, es imposible, ¿no? Si te piden un tema y no lo
1: y no lo hace,
0: en verdad no puedes estar tampoco detrás de 100 personas, claro, a nivel mundial, que no vayan a hacer nunca nada, ¿no?
1: No, ellos te dan una fecha, ellos pasan la carpeta, dan una fecha y el que entrega y el que no se queda fuera, claro. Simple.
0: Bueno, es mira, pues vamos a poner el tema de Bisevi,
1: Ran,
0: que se llama Ran.
1: Emazo.

0: Drogas de otras ligas.
1: Bueno, pues hemos escuchado este temita de Bisebi.
2: Yeah.
1: Ahí que cómo le meten el tema.
2: Corriendo.
1: Corriendo. Y bueno, como estábamos hablando también, que bueno, este trabajo de que, bueno, puedes aparecer en el disco o no, o más o menos de hacer conciertos con Gus Latino, ¿eso sería viable? O aunque sea por países o por...
3: Solo te puedo decir que ojalá. Ojalá, tío.
2: En verdad, porque sería la polla.
3: Eso significaría que estos cabrones que están aquí y yo, pues viajamos y vamos por ahí, ¿sabes? Entonces, claro, ojalá, solamente te puedo decir ojalá. No sé nada de eso, ¿sabes?
1: Hombre, sí estaría, hombre, sería un punto, ¿no? El tema de que puedas mover artistas.
3: Sería una experiencia increíble, ¿no? Y yo, esto es como todo, si la peña lo pide.
4: Claro.
1: A ver, ¿no? Al final es como todo, ¿no? Si tú haces... A ver, está claro que si hay un presupuesto gordo, porque claro, todo es súper fácil, ¿no? Pero si se tiene que mover un poco la gente con sus propios medios, pues claro, tiene que cuadrar ciertas fechas, precios de historia,
2: trabajo,
1: mil cosas, ¿no? Uh-huh. Y pero claro, es verdad que tú dices, bueno, me voy a hacer un concierto que organiza el colectivo en Argentina. Y tú dices, te pega ahí una semana en Argentina.
2: Imagínate.
1: Y eso, sí. Pues claro, eso para un artista también underground es un pelotazo, ¿no? El moverte, ¿no? Porque bueno, son pocas las posibilidades a lo mejor que hay de moverte a dar conciertos, a no ser que te muevas tú por tu cuenta, que es más difícil todavía, pero cuando tienes un grupo de gente de cada país, porque era no, el
3: y ya de por colegueo, sí, antes, siempre... tomando una cervecita con el Cebi antes de entrar al programa, lo estuvimos hablando. Al final, lo más guapo de este proyecto es la gente que tú conoces, ¿no?
2: Claro,
3: y de
2: claro,
3: por ahí,
2: conexiones.
3: Entonces, si a eso le suma que vamos a tocar a otro país, pues ya, eso es rizar rizo, ojalá.
2: Claro. Eso sería tocar el techo ya.
1: Bueno, ¿y este trabajo sale en formato físico o únicamente de manera online?
2: No, físico no,
3: no
2: creo.
3: Físico, ¿no? No creo.
1: O sea, es online. Claro, porque yo no sé si también ya habrá sacado lo que es el colectivo alguna cosa física.
3: De lo que te comenté al principio de la entrevista, creo que hay... No estoy seguro, ¿vale? Luego, si esto investigo tranquilo y te lo mando por privado. Vale. Pero creo que uno de los componentes de hoy en día, Nativo LT de Perú, un rapero de allí de Perú, participó en una mixtape de Gus Latino hace un montón de años y creo que ese disco fue físico.
1: Ese sí fue
3: físico. Físico. Tengo mis dudas, me tengo que informar, pero...
1: pero ha sido como lo único físico que ha lanzado el colectivo.
3: Te estoy hablando de los principios de los 2000.
2: También antes sí se llevaban los discos. Ahora mismo es más coleccionismo.
1: Sí, lo que pasa es que, bueno, al final, es verdad que con el tema de, a ver, Wu-Tang Clan... ya no solamente como grupo, es una marca bastante potente, ¿no? Eso es... y la gente compra las cosas a lo bestia. Y es verdad que cuando tienes una marca, pero en el lado latino, que también tienen pues muchísima gente al final también que puede participar de manera incluso de como público y aportando, al final muchas veces la manera buena de decir, bueno, te obtiene un poquito de movimiento a través de merchan o disco o cosas así, ¿no? Aunque sea previa venta, ¿no? Hay artistas que lo han hecho... bueno, mira, de hecho, Sé Terrible, Celedonio ha hecho eso con un disco hace poco y lo ha agotado. O sea, y lo ha agotado la tirada, ha sacado una tirada y no la ha sacado, digamos, como entiendas ni eso, sino que tú lo pides, lo encargas y te lo envías. Entonces, muchos artistas lo han hecho de manera que quien quiera tenerlo físico, en plan coleccionismo, que siga habiendo un mercado, pues, y más hoy en día con el vinilo, ¿no? Con el vinilo hay al revés, ha subido.
2: Ha subido.
1: Pues al final también es una manera, ¿no?, de obtener,
2: sí, en verdad,
1: un poco
2: estaría
1: de presupuesto
2: bien
1: para hacer cosas, ¿no? También.
2: Exacto. Sería una manera de presupuestar y de obtener un dinero para luego invertirlo en el grupo.
1: Claro.
2: Estaría bien. Vikingo, ya sabes. Métele mano a eso.
1: Bueno, mira, vamos a aprovechar y vamos a escuchar también otro tema de Semprol C, que se llama Médula.
5: Médula, sí.
1: Y vamos a escuchar este temita también para escuchar otro más de este nuevo disco, de capítulo 1.
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0: Bueno, pues ahí hemos escuchado otro de los temas de este disco, de capítulo 1, con Sempre al C,
1: Sure.
0: Médula. Y bueno, en verdad ya, pues por ir un poco cerrando, ya bueno, ya hemos hablado y repasado un poquito todo lo que es el proyecto de este colectivo. Y no sé si tiene que salir, aparte de los que son vídeos o cosas de este trabajo, no sé si ya se está trabajando en el capítulo 2 o se está ya un poco ahí moviendo. ¿Alguna otra cosa que nos puedas adelantar?
1: Aquí no se para, hermano. Aquí estamos currando. Hay cositas que no te puedo contar porque no puedo por contrato. Pero estamos trabajando, tío. Estamos
0: Muchas
1: haciendo cosas.
0: cosas,
1: Sí.
0: muchas cositas.
1: Date cuenta,
0: Constantemente.
1: 36 chambers, 36 capítulos.
0: Hombre, eso, a no ser que te vayas a decir, o a disco por año, se te va a los años rap, vamos, 36 años.
1: No sé cómo
0: No
1: lo van a
0: creo.
1: hacer,
0: Tendrá que
1: pero
0: hacerlo a tres discos por lo menos por año, bueno, no.
1: más o menos, creo, ¿eh?
0: Y aún así
1: Si
0: estamos
1: no,
0: hablando
1: nosotros yo no
0: de
1: sé si
0: 12
1: estaremos
0: años.
1: aquí para presentar cada disco aquí en Barra Urbana, ¿eh?
0: El
1: Estos
0: KD
1: 36
0: seguro
1: años.
0: que no.
1: Oh,
2: Yo no llego, yo no llego a los 36.
0: Dentro de 36 años aquí, cada año un disco, cada año va a estar la cosa más
1: Es
0: difícil.
1: que, tío, en verdad somos muchos, ¿eh? Somos muchos dentro del colectivo. Entonces, parece una locura, pero en verdad te pone a pensar y un tema cada uno.
0: Claro, es que al final, si son 70-80,
1: Yo
0: mete un
1: tardo en
0: tema.
1: escribir un tema 2 horas en mi casa y gracias a Dios tengo mi estudio allí y me lo autograbo. ¿Me entiendes?
0: Sí que.
1: Entonces, ponte que somos 120 raperos ahí. Si pasan las instrumentales y hay inspiración.
2: Pues imagínate ahora.
0: Claro, nada más que
1: Es
0: se.
1: que en
0: Hombre, si
1: verdad
0: se
1: parece
0: van
1: una
0: por
1: locura,
0: turno,
1: pero.
0: en verdad, lo que pasa, claro, si quieres meter de cada representante de cada sitio, o por lo menos un mínimo, un tal, eso, ya otra cosa, ya en función de cómo lo quieras organizar,
1: Ahí
0: ¿no?
1: se van a guiar más, hermano, por la calidad que o los gustos.
0: A ver,
1: Porque, por
0: también,
1: ejemplo, en el capítulo 1 somos 4 españoles. Hay 3 chilenos, creo. ¿Sabe? Que no
0: sí que no tiene por
1: miran.
0: qué tiene que de
1: Ahí
0: todos los
1: está.
0: países tiene que haber uno, sino
2: De
0: que
2: hecho,
1: bueno.
2: hacen como una criba. Tú,
1: Exactamente.
2: hay gente que ha mandado
1: Claro.
2: el tema y no ha entrado en el disco.
0: Claro, habrá también, supongo, eso,
1: O gente, por
0: decir
1: ejemplo,
0: un criterio y un mínimo,
2: exacto,
0: ¿no?
2: un
0: Un chaval
2: criterio mínimo.
1: de Estados Unidos,
2: Exactamente.
1: Coriantor, por ejemplo, que es
2: Sí.
1: otro rapero de allí de Estados Unidos. Mandó el tema, le gustó, lo aceptaron, pero lo tienen para otro proyecto que no es capítulo 1. Es decir, nosotros estamos trabajando canciones y ellos van decidiendo, pues esta entra aquí, esta
2: Claro.
1: allí, tal. Entonces, por eso te digo
0: Sí, que lo
1: que,
0: mismo está el capítulo 2, montado ya
1: claro,
0: prácticamente,
1: que lo mismo es una locura
0: a
1: decir
0: falta de que decir
1: 36
0: vamos a sacarlo
1: discos y en
0: tan.
1: verdad no, ¿sabes? Que en
0: Claro.
1: verdad lo hacemos sujétame el cubata, ¿sabes?
2: Claro. De hecho, es lo que ha dicho él. No, no podemos avanzar mucho, pero sin saberlo, yo estoy seguro que hay mucho más ya que ellos tienen, seguro.
0: Lo mismo
2: Seguro
0: tenemos que
2: porque.
0: hacer aquí una sección y presentar en cada programa un disco.
2: Todos los meses puede
1: Nosotros
2: hacer un.
1: encantados,
2: O,
1: pisa.
2: to,
1: Yo
2: o
1: creo que
2: cada,
1: podría, o sea,
0: cada dos o tres
1: podríamos.
0: programas un disco nuevo, ¿eh?
2: Si te pongo el grupo de WhatsApp, te vuelve loco.
0: Hombre, ya ves, ¿eh?
2: Buah.
0: Bueno, pues daros a los tres las gracias por estar aquí hoy con nosotros.
2: Gracias a ustedes,
0: Y
2: siempre.
1: ustedes.
0: bueno, y también a todos los que nos han mandado el saludito y también, bueno, que han hecho el ratillo también para poder estar en este programa, aunque sea de esa manera. Y nada, y a ver si, bueno, coincidimos con más de uno en un futuro también por aquí en el estudio o en un concierto o en algún lado.
3: Seguro que sí.
0: Y nada, vamos a despedir también con uno de los temas también del otro invitado que iba a venir, que al final no puede venir, de Ofe, que se llama Historia. Y así pues escuchamos otro de los temas nuevos de este disco.

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0: Bueno, pues seguimos y ahora vamos con las secciones de nuestro compañero Cade. Muy buenas.
1: Hola, buenas noches. Mira, para hoy he traído cuatro cositas así curiosas de diferentes épocas, pero como no dejamos de traer siempre cosas diferentes, intentamos renovar todo lo que es el material. Entonces, por ejemplo, aquí traemos, lo primero que vamos a traer es una banda sonora de una película británica de los años 70, del año 75, que se llama El Arocao. Yo no le puse el nombre. Y vale, el tema, la banda sonora la hace un tipo que se llama Alan Tubby y utiliza el seudónimo de Ballet, de Bala, para sacar el nombre de la banda sonora, ¿vale? Y esto es un tema que se llama Smokey Joe the Dreamer, ¿vale? Y esto suena así.

Bien, bueno, y ahora vamos a escuchar a continuación una cosa que es curioso, es un single, pero que apareció dentro de una especie de mixtape que sacó DJ Premier en los años 90, en el año 96. El grupo se llama Street Smart, ¿vale? Y es un tema que se llama Metal Things y aparecen introduciendo a Pharoah Monk y a Uzi, que son dos tipos no, neoyorquinos a cuales más curioso lo que hacen, ¿vale? Entonces, esto es. Quiero que escuchéis y os acordéis del temita de antes del ahorcado, ¿vale? A ver si os suena más o menos por ahí.

Bueno, este tema, como os he dicho antes, es curioso, el single es anterior, ¿no? Luego, en este trabajo que hizo New York 101, que era el nombre con el que reunía un montón de gente, sus más y sus singles, era más o menos lo que hace habitualmente DJ Premier. Le graba a cualquiera, le graba a todo el mundo y los promociona, o sea, le da exactamente igual. No, él no va por nombres ni por fama, sino sencillamente le entra o le cuaja y tira para adelante. Y entonces la introducción de este tema es muy particular en ese trabajo. Si no lo habéis escuchado, podéis buscarlo. New York Reality Check 101. Bueno, a continuación, mira, nos vamos ahí al año 66. Esto es una típica formación de jazz, Joe Williams y la orquesta de jazz, Jazz Orchestra. ¿Vale? Y esto es un tema que es un estándar dentro del mundo del R&B, que se llama Get Off My Life, Woman. ¿Vale? Y es curioso porque este tema, hay un montón de versiones. Las versiones que son diferentes se le llaman covers. Ya lo hemos nombrado otras veces. Y este tema en concreto tiene un montón de versiones. Y en el mundo del rap están sampleadas casi todas porque cada uno tiene una batería característica, pero con unos sonidos diferentes. Y es buenísima, ¿vale? Y quiero que escuchéis aquí estos primeros segundos, veréis qué curioso es esto.

Como veis aquí, o sea, fuera de mi vida, señora, ¿vale? Es lo que viene a decir el tema, un tema de despecho, etcétera, etcétera. Bueno, pues habéis escuchado ese pianito, esa batería, ese bajo, ¿vale? Bueno, pues ahora nos vamos a ir al año 92, un trabajo de un dueto neoyorquino como es Kool G Rap y DJ Polo, aunque curiosamente luego con los años se fue a vivir a la otra costa, a Los Ángeles, y sacó muchas cosas con sonido típico de Los Ángeles. En este disco del año 92 se llama Life and Let Die,

le pega a este tipo. Es curioso porque tiene un ceceo en la pronunciación, muy curioso, pero eso no es, significa nada. Sencillamente un defecto en la lengua y punto. Pero el tío es un máquina, ¿vale? Como Skull Gerard. Bueno, a continuación vamos a volver otra vez a los años 60. Nos vamos a un componente de una familia que son diversos hermanos y todos son auténticos monstruos dentro del mundo del jazz, ¿vale? Como es la familia Adderley. Este en concreto es Nat Adderley. Esto es un disco de, como he dicho, del año 68, se llama The Scavenger, y esto es un tema que se llama Rise, Sally, Rise. Quiero que os fijéis en esos primeros minutos, o sea, en esos primeros segundos, un contrabajo que suena, ¿vale?

Habéis escuchado esa secuencia de contrabajo, ¿vale? De acuerdo, mira, ahora nos vamos a ir al año 91. Esto es curioso, esto es una película que solamente se emitió en España, la tenía entonces el Canal Plus, ¿vale? Y solamente se emitió una vez doblada a castellano. O sea, se echó varias veces porque recibió varios premios. La película es Juice, ¿vale? Y este es el tema que le da nombre a la película, que es a cargo de Eric B. and Rakim, y se llama Juice, Not the Ledge, ¿vale? Y suena así, fijaros en el contrabajo.

el tema que representa en la película una batalla entre DJs, algo que entonces, en aquel año, acordaros, el año 91, era para nosotros algo totalmente anómalo, desconocido, totalmente raro. Hoy en día ya lo hemos visto, ¿no? Hemos visto campeonatos, hemos visto de todo tipo de situaciones. Era como una especie de batalla de gallos de DJs y aprovechar el hueco de unos con otros. Y esta película tuvo un par de actores que fueron notorios con el paso de los tiempos, uno de ellos siendo protagonista de otras series y otro era Tupac. ¿Vale? Y esa es la curiosidad en este tema. Bueno, mira, ahora nos vamos a ir otra vez a los años 60. Nos vamos a ir a un tipo, típico cantante de rhythm and blues, soul, etcétera, ¿vale? Y este tipo se llama Freddie Scott, ¿vale? Esto es un single. Es un single, acordaros, 7 pulgadas, un temita por cada cara, etcétera, etcétera. Y entonces aquí nos encontramos con que el single se llama You Got What I Need y la cara B, Powerful Love, ¿vale? Y ahora vamos a escuchar You Got What I Need, pero ojo, no os dejéis llevar con la impresión, no os dejéis engañar, acordaros que ya lo dijimos aquí otra vez, no os dejéis engañar por lo que creáis de que va a sonar a continuación, ¿vale? Así que vamos a ver cómo suena Freddie Scott.

0: os he dicho, no os dejéis engañar, no vayáis a creer que lo habéis escuchado todo, ¿vale? Esto sobre todo para los que tienen unos poquitos más de años, ¿vale? Mira, esto es en el año 1989. Un personaje que hemos tenido aquí otra vez, alguna que otra vez lo hemos nombrado aquí en el programa, que se llama Bismarcky, ¿vale? Bismarcky tiene uno de sus discos, se llama El Biz Nunca Se Duerme, The Biz Never Sleeps, del año 89. Y aquí tenemos un tema que fue gracioso, fue el tema éxito, que se llama Just a Friend. El tema en concreto habla de la chica le gusta un montón, pero nada más que lo quiere como un amigo, ¿vale? Y él lo que es una más que una canción, es un lamento. Y el lamento suena así.
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0: Bueno, como estamos escuchando aquí, o sea, os ha recordado otra canción. La otra canción que os recordaba es un guiño hacia esta. Esta es súper divertida. Y este tipo tiene un montón de historias curiosas. Este, por ejemplo, era el uno de los extraterrestres que salía en una de las películas estas de Will Smith, de su patrulla esta del espacio y toda esta historia. ¿Sabes? De Men in Black, de Men in Black. No me acuerdo si era la 2 o la 3.
1: No la
0: y fuera parte, no, la película te las puedes perder. La curiosidad es que sale este. Y resulta,
1: que sale ahí en esa película.
0: Sí, claro, claro. Entonces, la historia está en que este tío es uno de los grandes diggers, de los grandes coleccionistas de vinilos que hay en la comunidad de New York. Y a una pregunta muy curiosa de ¿cuántos discos tiene? Él contestaba, todos.
1: Con eso ya lo simplificaba.
0: A partir de ahí se dicen que tú puedes hablar de que los tiene todos a partir de 60.000 o más.
1: O sea, ya tiene que tener ahí
0: los niños durmiendo en la casa del
1: un
0: vecino.
1: Buen trastero. Sí, pues mira, es muy interesante. Bueno, la canción que decía Cade, de precisamente que es una versión homenaje a esta, es de Mala Juntera, del grupo que, bueno, que está Satu con Capaz y Acción Sánchez y Hace, que hace, bueno, una versión también y con, bueno, con más o menos la misma historia, ¿no?
0: Pero sí, sí, es que lo que ocurre es que es gracioso porque, mira, esto ha salido en los primeros recopilatorios que había de a principios de los 90, como he dicho, esto es del año 89. Los primeros recopilatorios que se ponían entonces, Super Pop, esto, lo otro, sacaron en algunas cintas que van recopilando, en casi todas venía este tema.
1: Claro.
0: En casi todo venía. Y la gente, en lo que era en la MTV, en lo que era en el Viva y en otros canales, en Sky, etcétera, salía mucho este vídeo. Y este vídeo es súper divertido. O sea, si no lo habéis visto, tenéis YouTube ahí a mano, tío. Y podéis echar una risa.
1: La verdad que sí, que bueno, indagando un poquito por ahí, el videoclip yo lo he visto hace ya tiempo y también está guay verlo. Y más que es de la época, ¿no? Bueno, pues vamos ahora a darle paso a nuestro compañero Carrera, que va con su sección también de viajes y hobby, a ver a dónde nos lleva.
2: Buenas, sí, pues hoy me he ido no a las antípodas, sino un pelín más allá. Bueno, supongo que todos sabemos lo que son las antípodas, pero por si acaso alguien no lo sabe, sería Australia, ¿no? La otra punta del planeta, pero en Nueva Zelanda está un poquito más allá.
0: Más para allá.
2: Y bueno, he empezado a investigar un poco sobre Nueva Zelanda y vi un dato primero, que había un artista, ¿no?, que en su momento no fue el pionero, pero fue como el más potente, digamos, de los pioneros, o de la primera época, que fue en los principios de los 2000. Y bueno, pues he buscado un poco de información sobre él más, y el disco que lo hizo sobre todo famoso además fue el disco de Crusader del año 2003, que ganó ese año, o sea, el año 2004, ganó el disco del año, mejor disco de música urbana y mejor artista masculino en los premios de la música de Nueva Zelanda. Y un tema en concreto, que fue uno de los singles que sacaron del disco, he encontrado una página que habla sobre esto, ¿sabes? Me pareció curioso que hubo una web dedicada solamente a esto.
0: No sé, la de tiene que haber alguno que le interese y lo sacara la criatura. Oye, Internet, sí, claro. Internet está, o sea, lleno de estas cosas.
2: Claro, y llegué a través de una guía sobre el rap de Nueva Zelanda y, joder, hay bastante allí, para ser una isla, digamos, pequeña y lejana, hasta... Y bueno, pues había como una entrevista con el propio Escribe, ¿no? Es el artista. Hablando sobre el tema del single este, que es Not Many, que, bueno, escuchó la instrumental en su piso, ¿no?, y tenía varias estrofas ya escritas que encajaron perfectamente en la base que le había mandado el productor, que era P-Money, y mientras estaba escuchándola una y otra vez probándola y demás, se le ocurrió el estribillo y se le ocurrió del tirón y fue como la pieza última del puzzle que le quedaba para el tema. Y según P-Money, el productor, cuando la estaban grabando, escribe quería que fuera la intro del disco, y cuando empezaron a grabarla se dieron cuenta de que era mucho mejor para una intro, que, o sea, merecía la pena que fuera una canción, y la estructuraron bien y lo grabaron bien y se convirtió, bueno, en uno de los singles del disco. Y este tema se convirtió en el número uno en Nueva Zelanda durante 12 semanas y entró en la lista de Australia también en el 44, y en 10 meses pasó al número 12. O sea que salió fuera de Nueva Zelanda y demás. La canción es en inglés, entonces, bueno, pues es más fácil también que sea internacional. Claro. Y bueno, pues he traído esta canción para escucharla, que es la que vamos a escuchar la sesión. Escribe Not Many.
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Pues con esta canción nos vamos a despedir, recordándoles que estamos en redes sociales, Instagram, Facebook, Twitter y en TikTok, que todos los programas los tenéis disponibles, tanto en nuestro canal de YouTube, como en Spotify, como en iVoox y en Amazon Music. Y que, bueno, todo lo que queráis hacernos llegar lo podéis hacer a través de la página web barrasurbanas.com, donde también podéis contactar con nosotros y ver toda la información de nuestro programa. Muchas gracias por escucharnos y nos vemos dentro de 15 días.

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